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Buenísimas noches, jugadores, jugadoras, familia gamer en general, y bienvenidos una vez más a Señal Gamer. Hoy venimos cargados de cosas. Vamos a empezar con Sergio La Rubia, que nos trae las noticias de la semana. Luego continuamos con una entrevista con Rubén Benítez, creador de Pixel & Games, una asociación logroñesa que busca la conservación gamer al más puro estilo de los 80. Además, tenemos una sección sobre juegos cooperativos con Rubén Ventura. Y por último, como siempre, la recomendación de la semana. Quedaros y no os lo perdáis, pero si os veis en la obligación de marchar, podéis escucharnos en la web o en la aplicación de Radio 3 en formato podcast. También tenemos redes sociales. Podéis seguirnos en Instagram, en senalgamer/radio3, donde podéis contactar con nosotros. Sí, es con N, senalgamer, no me he equivocado, es que Instagram no nos deja poner la ñ. Una vez más, todo este programa es gracias al maravilloso trabajo de los que tengo la suerte de llamar mis amigos. Mi mano derecha y colaborador, Sergio de la Rubia, junto a Rubén Ventura y, por último, un servidor, Javier Tenés. ¡Gol!

0: semana más, como siempre, tenemos con nosotros las noticias con Sergio La Rubia. Sergio, ¿qué tal? ¿Cómo estamos?
1: Hola, Tenés, ¿qué tal? ¿Cómo estamos? Bueno, aquí estamos otra semana más. Hoy sí que sí, juntos en el estudio, otra vez.
0: Ya tocaba,
1: esto, Efectivamente, esto de ser corresponsal está bien, pero para un ratito solo. Así que nada, espero que me hayas echado de menos. Y hoy te traigo cosas diferentes, ¿vale? Vamos a empezar con algo que se ha mencionado mucho esta semana y conociéndote a ti, seguramente incluso lo hayas probado. Es la vuelta de LOL Classic. Bueno, LOL Classic se llama el LOL que todos conocíamos hace unos años, tal. Pues bueno, si no era suficiente con uno, ahora hay dos, ¿vale? Para disgusto mío.

0: Nada, una versión clásica del juego con los personajes clásicos, es decir, no están todos los que ahora conocemos, sino que hay una lista concreta de personajes y que, bueno, según la comunidad, es un juego quizá algo más lento que el actual y bastante más complejo en cuanto a runas. Parece que para las runas hay que hacerse un máster. No sé si tú lo has podido probar o cuál ha sido tu experiencia.
1: Para el que no sepa qué es el LoL, lo primero de todo es el League of Legends. Y si no sabéis lo que es, perdón, que ya no sé ni hablar. Tenéis en el programa anterior una hora entera prácticamente hablando con expertos del LoL, del League of Legends, explicamos lo que es. Entonces, pues, si no sabéis lo que es, podéis mirarlo. Pero bueno, yo lo he probado, efectivamente. Yo le meto mucho a este juego y no me ha gustado. El pésame, ¿no? Pues lo he probado y no me ha gustado mucho, no te voy a mentir. Yo estoy acostumbrado al nuevo, entre comillas. Yo llevo jugando como, no sé, 7 años, creo. 7 años, pero claro, esa versión tiene 16. Claro. Y se nota un montón, se nota mucho.
0: Y el Classic, ¿no? Al final.
1: Sí, claro, el Classic. Y no. No es mi rollo, son las partidas eternas, 50 minutos de partida. Yo ahí con la comida casi, en plan, quería hacer la comida a las 2, eran las 2:30 y no había empezado, ¿sabes?
0: Porque en comparación, para la gente que no juega, una partida ahora mismo al uso de LOL, ¿cuánto te puede durar?
1: Yo te diría que de media unos 30 minutillos, más o menos.
0: La conclusión es que han tiktokizado el LOL. ¿No?
1: ahora es más rápido y se nota, pues los minions sale antes. Bueno, las mecánicas del LOL, porque si me pongo ahora a explicarlas, acabamos mañana. Son bastante, en el Classic son bastante más lentas, más tediosas. Hay menos cosas que hacer, que se nota un montón. Entonces, pues sí, lo han tiktokizado.
0: Tío, yo probé el LOL cuando Vel'Koz era un campeón nuevo.
1: Ajá.
0: Entonces no me gustaba nada y yo me acuerdo que he jugado alguna partida que dura 45 minutos, a lo mejor tendría que volverlo a probar.
1: Es que las de 45 pasan y las de 50 también, pero cuando llevas 45 minutos es cuando comentas, uff,
0: sí,
1: se está alargando mucho esto, concreto. Sí, sí, y esto, y lo de 40 minutos antes era promedio y poco. Claro.
0: Entonces, poco nada, me parece.
1: No me ha gustado, pero bueno, para gustos, oye.
0: No, claro, ahí está, para que lo quiera probar.
1: Para la nostalgia, para eso está hecho.
0: Mira, de eso te iba justo a comentar, yo creo que es un poquito como lo que comentábamos la semana pasada de Xbox, que al final es ir a probar el LOL en un momento concreto en el que tú estabas de tu vida, que te gusta porque eras un chaval que estaba empezando con los videojuegos o que eras mucho más pequeño, con mucho menos problemas al final, si es que la clave es eso. Y en fin, vamos a seguir un poco con la nostalgia, porque esto es una noticia que sí que tiene algo más de tiempo, pero el momento justo que estamos hablando de versiones antiguas me viene perfecto para mencionarlo.
1: Ajá.
0: Y creo que lo merece también. Treyarch ha lanzado ya el port del Call of Duty Black Ops 2 y el 1, ¿vale? Uh-huh. Es una cosa que la compañía ya lo anunció durante el mes de junio y al final ha salido a lo largo del mes de julio, ¿vale? Si no me equivoco, ha salido, vale, a principios, en torno al 9 de julio. Que bueno, que ya tiene un tiempecín, pero no está de más que lo comentemos.
1: ¿Y qué es un port? Por cierto.
0: Pues un port, en este caso, por ejemplo, uh-huh, es simplemente un traspaso de una plataforma a otra, pero sin retoque de gráficos ni nada, porque ahí, vale, ya entonces entraríamos en remasterización. Hay mucha terminología ahí que la verdad que no estaría de más que un día, pues a lo mejor entremos en materia y lo expliquemos porque es bastante interesante.
1: Vale.
0: Hay veces eso, que solo es como si coges un juego que solo está en una plataforma y ya, a partir de ahora con el port está en diferentes plataformas, uh-huh, y otras veces que o le dan un lavado de cara o inician el juego desde el principio, por así decirlo,
1: vale,
0: que es en este caso lo que hicieron con el Black Flag, el uh-huh, Assassin's Creed,
1: sí,
0: ese juego sí que lo empezaron
1: ya
0: desde
1: hablamos
0: el principio,
1: la semana pasada, sí, sí,
0: eso es. Y bueno, lo dicho, ha salido este mes, el porteo solamente es para PlayStation 5 y PlayStation 4, porque, en PC estaba, y las versiones de Xbox 360 son ya retrocompatibles con Xbox Series X y S, ¿vale? Entonces, bueno, esto es un porteo simple para PlayStation 5 y PlayStation 4.
1: Pues muy bien, siempre es bueno tener ese tipo de cosas para,
0: pues,
1: volverlos,
0: sí,
1: a jugar, porque además son juegazos, ¿eh?
0: Yo creo, molan un montón. Y lo bueno es que no han hecho un port solo del multijugador, es historia, multijugador y zombies. Sabes que al final, pues, mola sentarte con tus colegas, pasarte una tarde de zombies que pasabais hace 10 o 15 años cuando el LOL era Classic, sin ser Classic, y la verdad que mola.
1: Nunca me pasó una campaña del COF.
0: Yo la uno.
1: Del Call of Duty, nunca.
0: La uno, sí. Es que yo era típico, porque como yo, bueno, atípico, yo era malo jugando en el online. Entonces, de, sí, vez en cuando jugaba, pero yo no me hacía bestialidades. Entonces, sí que de vez en cuando me molaba meterme en la campaña, que generalmente, salvo concretos momentos, juegos concretos, las campañas de los juegos bélicos tampoco eran súper allá.
1: Y son facilillas, sí.
0: Sí, y sí. Tú estabas ahí. Yo soy mucho de jugar para la... No que supongo un reto de, Dios mío, voy a sudar, sino sí. Me siento en el sillón y me echo mi partido.
1: No un Souls.
0: Eso
1: simplemente
0: es. De
1: a
0: hecho,
1: pegar
0: no los
1: unos
0: he jugado por esa razón. Y muchas veces sí que los he consumido en YouTube o lo que sea. Uh-huh. O he hablado con colegas que le dan muchísimo a esos juegos. Pero a mí el Bloodborne, por ejemplo, sí que lo juego un poquito. Sí. Pero lo que te digo, yo lo de sudar la gota gorda se lo dejo a otro. Y nada, vamos a la siguiente noticia. Ahora pasamos a hablar de compañía. ¿Te mola Logitech?
1: Tiene buenos periféricos. Bien. Sí, conocida. Para los que no conozcan la empresa, bueno, hace muchas cosas, pero para lo que vamos a hablar ahora, creo que es de periféricos. Cascos, ratones, teclados, ese tipo de cositas.
0: Hace un poco de todo, pero sí, vamos a hablar de periféricos, más concretamente de ratones. La empresa está haciendo caso a la Unión Europea, por así decirlo, ¿vale? Uh-huh. Ha anunciado que sus ratones inalámbricos van a pasar a tener baterías reemplazables, ¿vale? Que esto, bueno, pues al final, por todo el tema del reciclaje, por tema de si tú necesitas algo nuevo, no tener que cambiar el cacharrito entero, claro, digamos, pues tú coges, cambias la batería y... Porque al final la batería es un componente que por mucho que avancemos se va degradando por el uso. Entonces cualquier batería que te compres no va a durar lo mismo hoy que va a durar en 2 años. Pasa con móviles a todo el mundo y pasa con cualquier cosa.
1: Claro, la batería antes estaba integrada dentro del ratón y no se podía cambiar si se te fastidiaba ratón nuevo, y ahora por la Unión Europea están obligados a que puedas tú cambiar la batería. Si se te fastidia, pues pillas otra, ¿no?
0: Efectivamente.
1: Vale, bien.
0: Lo que ha pasado con esto, con lo que es el producto, es que lo ha hecho un poquito más costoso, uh-huh, y un poquito más pesado. Es como ya. Tú, un poquito pesado. No, pero
1: la siguiente te he hecho, ¿eh?
0: Como se tienen que cambiar, pues eso, es nada más eso. Ahora ya está el tema de más costoso. Es verdad que es más costoso, o Logitech ha aprovechado el tirón, uh-huh, que nos conocemos aquí todos, y lo ha subido un poquito el precio. Pues bueno, eso ya. Pero bueno, la verdad que está bien que si tú a ti te gusta un ratón y no quieres cambiarlo, pues te cambies la batería y a funcionar.
1: A mí me parece algo bueno, aunque cueste un poco más a la larga, si no quieres estar todo el rato actualizando ratones, y sinceramente tampoco meten cosas nuevas en ratones, es un ratón y ya está, con más botones o menos.
0: Total, se va por gustos.
1: Sí, exacto. Yo creo que es bastante bueno eso. Y en general con todas las cosas Bluetooth está bastante bien, porque es que si no te hagas un pastón contamina muchísimo.
0: Mazo.
1: Muchísimo. Y encima pueden meter, que eso ya se habrá debate, pero bueno, la obsolescencia programada de las baterías, pueden jugar un poco con ello para que vuelvas a comprar todo el rato.
0: Eso es.
1: Y estés todo el rato comprando cosas.
0: Que yo creo que quizá eso va un poco más por móviles o lo que sea, por actualización, porque al final quizá un ratón es más complicado, uh-huh, pero sí, totalmente. Yo creo también que es una buena noticia y que se puede decir que Logitech se ha puesto las pilas. La llevo pensando desde que hemos empezado el programa. En fin, vamos a ir dándole caña para que no se nos haga tan tardísimo como la última vez que me enrollé mucho como corresponsal. Te voy a hacer una rondita rápida así de noticias que son curiosas, uh-huh, y he visto que está guay comentarlas. Esta de hecho la hemos hablado fuera de aquí. La comunidad de Minecraft sigue haciendo maravillas. Y esta vez está haciendo magia con cojines.
1: Me encanta. No me estáis viendo ahora en el micro, pero estoy sonriendo porque es un mundo que me encanta.
0: Doy fe. Es una actualización... es una cosa no rara, es una idea de olla, digamos.
1: Sí, sí,
0: o sea, así
1: luego.
0: Como definición. Se están creando con lo que son los cojines en el propio juego una especie de pantalla LED de diferentes colores que luego en un principio iban a ser 16 colores, pero que haciendo una inmersión más profunda en el juego, al final no son 16 colores, son 80, han dado lugar a pantallas locas hasta tal punto que, uh-huh, se han creado películas. Es decir,
1: efectivamente,
0: puedes verte la peli de Shrek entera de esta manera desde tu casa o desde donde sea. Muy loco, la verdad. Me parece muy genial.
1: Es que es una cosa muy curiosa, son 80. Es que este mundo a mí me encanta. Minecraft, para el que no
0: lo
1: sepa, es un juego ya viejo, de cubos. Tú lo ves y dices, esto qué atractivo tiene. Son cubos, no tiene gráficos prácticamente, pero tienes la libertad de hacer lo que quieras. Todo, lo que quieras. Es un mundo dispuesto para ti, para crear. Y hay gente que lo de crear lo lleva muy bien. Y se ponen a...
0: La creatividad de la gente.
1: Se ponen a crear muchas cosas en su momento. Hay un sistema que es como parecido a la electricidad de aquí. Y crearon un propio ordenador dentro.
0: Hay ciertas cosas que para tú manejarlas tienes que hacer algún tipo de ingeniería, tío.
1: Sí, sí, sí. Y hay vídeos muy chulos en YouTube de ingeniero descubre el mod de Minecraft, el Create, por ejemplo. Y pues va descubriéndolo y creando cosas y tal. Y mola un montón. En este caso, con los cojines, funcionan como si fuesen píxeles en una pantalla.
0: Y
1: en teoría había 16 colores, creo.
0: Se inicia con, como 16, pero sí. Luego puedes, el propio cojín, por ejemplo, rojo, tú puedes hacer una modificación y que haya varias tonalidades de rojo.
1: Con un objeto en concreto, es que es muy friki, si me pongo a explicarlo me tiro aquí 20 minutos, pero bueno, con el cobre puedes conseguir tener tonalidades de colores. Y se ha creado, y es que justo le hemos hablado antes, está en TikTok la película entera de Shrek, hecha en Minecraft.
0: Sí, sí.
1: Es un curro. Es una salvajada, es un curro que no tiene sentido, sobre todo porque esta actualización no lleva ni un mes, la actualización.
0: Eso, ¿sabes? Mira, justo ese datín no te lo, la actualización no te lo puedo confirmar yo porque no lo sé, pero vamos, es que aunque llevase un año.
1: Sí, sí, ha sido una peli entera, sí, es una locura.
0: De hecho, es así como Nolan quiere que se vea su película La Odisea. O sea, grabó con unas cámaras para poder verlo con cojines en Minecraft.
1: Pues Minecraft es increíble. Es tan creativo que lo usan en colegios y todo para que los críos aprendan a construir. También, pues.
0: Seguro que tiene que ayudar una serie. Que si visión espacial. Que
1: eso, es visión espacial, que no me salía la palabra. Visión espacial, luego para aprender cómo funciona la electricidad con el propio mineral de ahí.
0: Gestión de granjas.
1: Es una maravilla. Yo es que me he pasado tantas horas de mi vida en el Minecraft. Bueno, fue el juego al que más le he dedicado horas en mi vida, creo yo. Y yo he hecho si tengo hijos, les haré jugar. Pero porque es muy bueno. Es un juego muy pacífico. No tienes. Sí.
0: A mí la música me ponía triste, lo único.
1: Sí,
0: yo soy de hecho creo
1: súper
0: que soy
1: relajante.
0: Cuando le hablo con la gente siempre me miran raro, pero yo le he quitado la música a Minecraft porque me daba pena, tío. O sea, era como sonaba a domingo por la tarde.
1: Sí que es verdad que suena eso, suenan las notas muy espaciadas entre sí, muy tranquilitas. Mira, lo estaréis escuchando ahora. Que suena espectacular, la verdad.
0: Encanta. Mola, pero eso yo es que soy muy sensible.
1: Bueno, pasemos a la siguiente ya.
0: En fin, nada, un datín así de apunte. Bethesda cambia su logo celebrando su 40 aniversario. Uh-huh. Esta la he querido traer, esto ya es opinión personal, pero el logo está muy guapo. Un estilo así retro tal que oye, les ha quedado chulo para celebrar su 40 aniversario y poquito más.
1: ¿Cómo es? ¿Puedes describirlo un poquito?
0: Pues mira, son dos colores, fondo negro con un color así naranja, luz naranja neón, pero no un neón de habitación de streamer, sino neón antiguo naranja, ¿sabes?
1: Vale, sí, y de peto de educación física.
0: Sí, como si fuera una pantalla digital antigua, ¿sabes? Vale. Que solo tiene un color es así. Mola un montón, la verdad. Uh-huh. Echarle un ojillo por internet, porque aquí evidentemente no podemos poner imágenes, os lo inventáis. Y eso, pero vamos, muy guay. Y ahora pasamos a una noticia un poquito bastante peor, que es que Nvidia vuelve a subir los precios de su tarjeta gráfica.
1: Salta la sorpresa, ¿no?
0: Efectivamente. se supone que se debe a la crisis de RAM, que supongo que habrás escuchado. Y bueno, no sé si está relacionada con la IA, pero en este último año ha habido una crisis de RAM horrorosa que ha hecho que todos los componentes suban sus precios y que incluso, por ejemplo, consolas también, pues oye, suban precios hasta puntos de, no sé si la PlayStation 5 saliendo por 400 euros. Voy a intentar que en todas las secciones de todos los programas mencionemos a Sony. Es ya un reto personal. Pero ahora está, no sé si por 700 o 600.
1: 650.
0: Que es una locura, tío. Que yo me acuerdo cuando, cuando yo qué sé, salió una consola. Me voy a esperar un par de añitos para que baje el precio. Sí. ¿Sabes? Si fuera la Play 4, que lo hablaba el otro día con un amigo, ¿qué estaría ahora? ¿Por 320 euros con un juego y un mando?
1: Sí.
0: Pues ahora está por 650
1: sea,
0: euros.
1: Sí,
0: es una barbaridad. Y no suben poco los precios. O sea, suben entre un 20 y un 30%. Y es el tercer incremento que tenemos en este año. O sea, es una barbaridad teniendo en cuenta que estamos en agosto, que ni siquiera ha acabado el año y que todavía, si les apetece, pueden subir a lo mejor un par de veces más los precios. Si les apetece o si el mercado lo requiere.
1: Esto ya lleva años pasando. Te diría que desde el COVID, que hubo pues la inflación esta porque todos nos quedamos en casa, entonces subieron los precios de todo, prácticamente oferta y demanda. A partir de ahí se creó la IA. Entonces, la IA y las criptomonedas. Se usan mucho gráficas para farmear
0: para
1: criptomonedas
0: minear,
1: y para porque para
0: que es no el mineo y que es el farmeo.
1: Sí, en plan es que
0: crearte una especie de granja de ordenadores que estén todo el rato
1: creando criptomonedas, sí. Crear. Es que es un tema complicado que no me da para explicarlo aquí en 5 minutos, pero tenéis un montón de vídeos donde verlo y tal, pero el caso es que necesitas ordenadores para validar criptomonedas.
0: Con tarjeta gráfica.
1: Con tarjetas gráficas y tal, porque te las revienta, te las quema el hacer eso, porque es un trabajo muy arduo todo el rato, entonces dura un poco. Entonces hubo inflación y parece que con el tema de la IA pasa lo mismo y que no va a bajar. El propio Gabe Newell, creo que se pronuncia así, pero bueno, el fundador y dueño de Valve o de Steam, que hemos hablado alguna vez, que es la plataforma esta de juegos, donde te descargas los juegos como la biblioteca, y la tienda juntos, pues ya dijo en su momento que esto no va a parar. Esto hace un mes más o menos. Dijo.
0: No hay esperanza. Me dijo a mí.
1: Ojalá en la siguiente semana con Gabe, ¿no? No, pero ya dijo en su momento que van a pasar años, ¿eh? Y que entonces de que ahora está muy caro, pero si necesitáis un ordenador, compradlo hoy antes que mañana.
0: Y hoy ya está saliendo más caro que hace 2 meses.
1: Efectivamente. Entonces.
0: Es un tema. Cuiden bien sus ordenadores.
1: Sí, es un tema complicado, ¿eh? Está carísimo. El jugar cada vez más complicado.
0: Total, no. Ya es que cualquier aparato te va a salir carísimo.
1: Ya, saquen las canicas. No,
0: lo único que no sube es mi sueldo.
1: Sacad las canicas que nos ponemos a jugar en el suelo en vez de con la consola.
0: Vamos a cerrar ahora con algo que es maravilloso, la verdad, porque yo estoy seguro que el día que tú me hablaste sobre crear una sección en el programa de Señal Gamer y demás, no te ibas a esperar que yo te trajera, teniendo algo en común, por supuesto, en una misma sección a Pokémon y a Isabel Pantoja.
1: Me pilla un poco de sopetón, no te voy a mentir, ¿eh?
0: Es increíble.
1: Y además no me he enterado de esto, no me suena de nada, me vas a sorprender.
0: Atento. Es que yo lo sé por una razón que ahora te voy a explicar, porque yo quiero decirlo en el programa, pero... Pero básicamente es muy simple, y es que este pasado domingo, el 2 de agosto, era el Día Universal de Pokémon. Pokémon, para ser concreto, es Mundo Misterioso.
1: Importante, eso es. Mundo Misterioso, porque el Pokémon normal creo que es febrero, si no me equivoco. Triplazo, ¿eh? Creo que es
0: febrero. No estoy seguro yo tampoco, pero... y seguramente también les pase como a otras cosas importantes como los Beatles, que tengan varios días oficiales.
1: Sí, sí, sí, pasa mucho.
0: Y bueno, Pokémon Mundo Misterioso, su día oficial, Isabel Pantoja, como yo, su cumpleaños el 2 de agosto. Así
1: ¡epa!
0: Que...
1: muchas felicidades atrasadas,
0: gracias,
1: ¿eh?
0: Muchas gracias. Y nada, por un lado, la tradición de Pokémon surgió... hace no mucho, en 2018, cosas así, y muy simple. Un usuario español empezó a hacer costumbre el que el día 2 de agosto la gente se pusiera un avatar en redes sociales, sobre todo en Twitter, con referencia a este juego.
1: Sí.
0: Y la tradición de Isabel Pantoja, pues supongo que salió varios años antes, ¿no? Porque viene más de...
1: La de Pantoja no me suena. La de Pokémon yo llevo siendo Arcanine 3 o 4 añitos seguidos, que me lo pongo siempre.
0: Yo voy a decir que no la practico.
1: Yo sí, pero... con los colegas con los que jugamos juntos lo solemos hacer. Y este que fue, sí, fue Arcanine, pero creo que para el siguiente me voy a poner Empoleon.
0: Ah, mira,
1: así.
0: Como si te estás preparando un outfit.
1: Sí, sí, exacto. Yo ya lo tengo guardado, me lo apunto en el calendario el año que viene ya, y lo tengo. Acordarse, Empoleon.
0: Fenómeno. Pues mira, con Pokémon, Isabel Pantoja y yo, te despido la sección de hoy.
1: Pues muchísimas gracias, De la Rubia. Ha sido, como siempre, un placer tenerte con nosotros. Nos vemos la semana que viene. Un besito.
0: Un besito.
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0: todas estas semanas nos hemos quejado del intento de Sony de hacer desaparecer el formato físico. Para el que no se acuerde, ya hace un tiempo Sony anunció que quiere quitar este formato, pero hace ya casi una década los ordenadores empezaron a hacerse sin lector de CDs, con lo que empezaron ya a desaparecer los discos. Pero si nos vamos remontando incluso más atrás, cuando la consola nueva era la NES o la Game Boy, pues esto ya era impensable. Todos los juegos venían en cartuchos que introducías en la consola y los cambiabas con tus colegas, o pues los revendías para comprar otros nuevos, o bueno, lo que hiciese falta. Pero vámonos aún más atrás, a cuando las maquinitas, como las llaman muchas madres, eran los recreativos, cuando tú no tenías uno de esos cacharros enormes en casa, sino que tenías que ir a locales, a los propios recreativos, a jugar a cambio de unos duros o unas pesetas. Parece que ese tipo de juegos se perdieron hace mucho, pero ¿y si hubiese un pequeño reducto, un local donde todavía resiste al invasor? Os hablo de Pixel and Games, una asociación de Logroño que busca preservar el patrimonio videojueguil, como lo dicen ellos en la web, de aquellos años ochenteros. Pero quién mejor que yo para contarlo que la propia cara de la asociación, Rubén Benítez. Buenas noches, ¿qué tal?
1: Buenas noches, aquí encantado.
0: Pues mira, te he hecho una pequeña introducción, pero mejor si nos cuentas tú en qué consiste Pixel and Games.
1: Pues bueno, no es otra cosa que proyectos que se dedica un poquito a preservar, mantener esa era gloriosa como las introducido muy bien. Y bueno, ese formato físico del que hablamos, esas cosas que se pueden tocar, que se pueden sentir, ¿no? Que las tenemos enfrente y que con nuestros sentidos las podemos disfrutar y experimentar, pues nosotros las tenemos en ese local para que de alguna manera podamos un poco volver a disfrutar pues como hacíamos cuando éramos pequeñitos. Yo tengo ya casi 50.

0: 50 años, y yo recuerdo todo lo que era aquella era, y es la única manera de que las nuevas generaciones puedan, pues, tener un poco ese acceso a lo que nosotros vivimos.
1: Y tengo una curiosidad, y de esta idea, ¿de
0: Sí.
1: dónde surge? Porque es algo que conlleva bastante trabajo de hacer.

0: escudo, pues me lanzan. Es que yo me, es que yo es la única cosa que te puedo contar para que entiendas que soy yo y soy un poco un aventurero de esto. Entonces me lancé un poquito a decir, bueno, pues vamos a sacar todo lo que de alguna manera mi cabeza ha estado maquinando y guardando en los cajones para darle un contexto, y ese contexto es el que realmente le da magia a todo lo que sería la exposición permanente que siempre tenemos para que la gente la pueda disfrutar.
1: Me hace mucha gracia porque cuando hablamos gente que nos gusta muchos videojuegos, siempre hacemos referencias a ello. O sea, me pasa mucho, la verdad.
0: Sí, siempre, tío. No, es que es esa asociación automática, tío.
1: Sí, no sale solo ya. Mira, me acabas de comentar que hablas no solo de ti, hablas de más personas. ¿Esto lo haces tú solo
0: Sí.
1: o tienes un equipo que te ayuda, un equipo contigo?
0: Claro, evidentemente un proyecto como este no puedes hacerlo solo. Tengo un equipo detrás, un maravilloso equipo detrás, que se les convoca. Esto es igual cuando salta el teléfono de, ¿no? De Los Ángeles de Charlie y llama a Charlie, pues tú llamas. Hay momentos muy, muy críticos cuando hay exposiciones gordas y están ahí todos. Entonces, día tras día, pues este proyecto tiene la suerte de poder disfrutar ese equipo que tú me estás comentando, que tiene que existir y existe. Y bueno, pues está entre el electrónico, la persona que se dedica pues más al tema de ayudar a la logística. Tenemos ahí a gente que con su amor hace que todo eso tenga cabida.
1: Esto es todo lo que estáis haciendo, lo que estás hablando, es muy valioso para gente que creció en los 80, pero también para los más jóvenes. Yo que tengo pues 20 y algo años, yo no fui a los recreativos con pesetas, yo he ido alguna vez, pero con euros. Entonces, esos juegos de pues 80, 90, yo no los toqué o los he tocado muy pocos. ¿Por qué crees que las nuevas generaciones deberían pasarse por el local?
0: Yo creo que vivimos en un mundo un poco con una velocidad acelerada. Entonces, esta vida que nos han que ahora mismo le estamos viviendo día tras día no es la que teníamos cuando nosotros teníamos, pues yo tenía 12 años y eran los 80, ¿no? Lo comenta. Esa velocidad, ese reducir, ese subir un poco el pie del acelerador. Ese ritmo de las cosas que ocurría por entonces se vive en los videojuegos de los 80. Se nota que las velocidades son diferentes. Entonces, yo creo que cuando tú cruzas, da igual el proyecto que sea, porque hay proyectos maravillosos por toda España, por todo el territorio nacional, que abogan, ¿no?, por la preservación. Y tú cruzas esa línea, esa entrada, ya se nota automáticamente que el ritmo cambia. Y se nota en la cara, en la pose de la persona que entra, ya se predispone a una experiencia con un ritmo más tranquilo. Entonces, yo creo que lo que deberían hacer las nuevas generaciones es entender que este videojuego, esta era, se vivía más tranquila. Entonces, nosotros lo vemos cada vez que vienen los padres con los niños y vemos cómo ese niño entra predispuesto a una experiencia de una manera más sosegada. Entonces, sí deberían venir un poquito para experimentar que no es esa adrenalina de los juegos de ahora, sino que es otra cosa. Entonces, sí que deberían probarlo con sus padres porque es maravilloso. Se ve visita a visita.
1: Pues mira, justo la siguiente pregunta que quería hacerte antes de directamente ni
0: Sí.
1: saber la respuesta era qué enseñan los videojuegos clásicos que pues que quizás se ha perdido con el tiempo, pero vaya, ya me la has ido medio respondiendo, ¿no? Esa tranquilidad, ese más calma. Pero bueno, ¿tú crees que han cambiado algo los videojuegos? Aparte, ya no solo pues los gráficos y eso, sino el contenido en sí. ¿Tú crees que han ido cambiando con el tiempo?
0: Yo creo que, a ver, el tema del videojuego comenzó con una manera bastante artesanal. Ten en cuenta que las capacidades que se tenían para poder desarrollar videojuegos no son las que tenemos ahora. Ten en cuenta que ahora te lo ofrecen todo y como te lo tienen que ofrecer todo con el tema de los gráficos, pues como tú bien dices, evidentemente ahí tiene, la persona que juega lo juega de otra manera que no se hacía antes. Antes tú rellenabas el videojuego, lo rellenabas de alguna manera, excusabas que la falta de gráfico, pues tú la rellenabas pues con la aventura o con otro tipo de cosas, pero el videojuego de antes, de alguna manera, pues tenía esa magia artesanal que igual se ha perdido ahora. yo es lo que veo, que la falta de capacidad hacía que los desarrolladores tuvieran

0: que hacer virguerías para poder ofrecerte un videojuego con historias nuevas o tal, con la falta de capacidades que tenían a nivel de informático. Entonces, bueno, es diferente, pero bueno, es esa parte de magia, ¿no? La que de alguna manera preservamos y que vemos que realmente no tiene nada que ver. No tiene nada que ver. Pero tiene su cabida, ¿eh? Ojo, no hay comparativa. O sea, las personas que entran, chavales que entran de generación de ahora, les dan la oportunidad. Ya con eso es suficiente. No es lo mismo que imagínate que entraran con una negativa. Todo el mundo que se presenta en un videojuego de los 80 o los 90, de alguna manera, no sé por qué, no es nostalgia, porque ellos no tienen nostalgia, pero les dan la oportunidad. Y con eso abrimos a unas posibilidades inmensas.
1: Yo creo que la gente que nos gustan los juegos en general, da igual que tengas nostalgia o no, hayas nacido más tarde o antes, te gustan los juegos. Yo cojo un juego, pues yo que nací en los 2000, cojo un juego de los 80 y lo voy a jugar con ganas porque es un juego. Me da igual, no tiene peores gráficos, no la música que es en 8 bits, porque justo que has dicho antes de pues, los retos, en el anterior programa hablábamos de los retos que suponía crear música y cómo surge el estilo 8
0: Totalmente,
1: bits y eso. Pero
0: totalmente, sí.
1: tiene su magia, ¿no? Ese juego viejo, entre comillas, porque, no sé, la palabra viejo, mi abuela me decía, viejos son los trapos. Los juegos
0: Sí,
1: no. Los juegos, da igual que
0: sí.
1: tengan más años, tienen su magia.
0: Lo bonito, mira, el tema de viejo me hace gracia porque te doy una anécdota, y es que realmente hasta el olor de lo antiguo tiene su historia, ¿no?
1: Toda
0: Cuando
1: la
0: los
1: razón.
0: chavales entran, pero ya no, que te digo yo que hay muchísimos proyectos, ¿eh? Pero siempre que vas a un sitio en el cual se está preservando y se está haciendo ahí un acopio de cosas antiguas. Ese olor viejuno hace que yo automáticamente viajes, tío. Y le aparece a la gente esa palabra de viejo, que me hace mucha gracia, porque lo hacen con cariño, ¿eh? No lo hacen despectivo. Pero sí que es verdad que hasta el mismo olor del videojuego de los 90 te lleva automáticamente a sus momentos, tío.
1: Es que tiene su magia. Oye, todo esto lo hacéis desde un local en Logroño, ¿no? Pues mira,
0: Sí, ¿eh? No.
1: yo tengo la suerte de que soy también de Logroño y encima he crecido bastante cerca de vuestro local, por lo que yo desde pequeño pues pasaba por delante. Y pues como buen
0: Sí.
1: niño curioso y que desde que vi una Nintendo DS con 3 años, pues me enamoré de los juegos,
0: Ole.
1: pues yo veía los fantasmas del Pac-Man en el letrero ahí arriba, que es que todavía me acuerdo, ya hace, pues
0: Sí.
1: vamos, hace ya mucho que me fui. Y tío, me
0: Sí,
1: parecía una
0: sí.
1: cosa súper chula. Cuéntanos un poco cómo era por dentro el local, porque desde fuera lo ves, pero tampoco se ve muy bien. ¿Cómo es por dentro?
0: Pues por dentro lo que vas a experimentar es ese vagar que teníamos cuando íbamos por las calles de nuestra ciudad, de cualquier ciudad era igual. Eran aceras pequeñitas, era una magia caminar por los comercios locales que había por entonces porque tenían un patrimonio gráfico maravilloso, cosa que me da mucha pena que se vaya perdiendo y que no se le tenga la estima adecuada, ¿no? Y de esa manera, pues nosotros ahí lo que hemos expuesto es ese vaga, ese caminar que con la excusa del videojuego y con la excusa de una sala de recreativos de los años 80, tú vas caminando y te vas encontrando pues ese entorno de los 90 que tenías en la calle con sus letreros, con sus librerías, con sus videoclubs, con su tienda de juguetes de toda la vida, con sus cochecitos pequeñitos de Majorette y de Xbox o de Playmobil y de Lego de por entonces, que vas caminando a través de unos gremios que acompañaban al videojuego, y ese es un poquito nuestro mensaje a dar. Preservar un poco la era, no solo el tema del videojuego, pero ir de la mano del videojuego para poder de alguna manera disfrutar de esa era maravillosa de todo lo que nos encontrábamos por la calle.
1: Es como un viaje en el tiempo, vaya, ya no es
0: Sí,
1: solo jugar
0: totalmente.
1: al juego, sino volver a
0: Totalmente.
1: esa época. Pues
0: Totalmente.
1: oye, qué
0: Así,
1: guay.
0: así sí.
1: Mola un montón la idea. Y que te iba a preguntar también, todas esas cosas igual no son tan fáciles de conseguir, porque una, dos arcades, pues bueno, pero 30, 40, toda la decoración y tal, todas esas cosas, ¿cómo las conseguís?
0: Pues a ver, como todo, con muchísimo tiempo, tú inviertes esfuerzo, inviertes, pues como se hace con el amor, ¿no? Tú ofreces a cambio de nada. Y eso es el amor, es la decisión de amor. Tú luchas, consigues, hoy día cada vez.

0: es más complicado porque cada vez hay menos. Y bueno, pues esa idea de los 80 se está poniendo muy de moda. La gente pone pues, sus bajeras, sus locales, los pone de alguna manera como más habilitados a esquinitas retro, con sus cositas de pequeñito, y cada vez pues, se nota que se va haciendo pues, el tema de conseguir un poquito más complicado. Pero sí que es cierto que bueno, pues ahí estamos nosotros, pues negociando cuando sale una oportunidad, estando ahí, facilitando a la persona que se va a deshacer de su letrero de tienda o sea, de sus máquinas, evidentemente, pues llegando a una conformidad de pues porque claro, hoy día, pues bueno, el Wallapop y todo esto, pues hace que parezca todo de ya de rápido. Y si hay una negociación, evidentemente, hay detrás un trabajo importante. Las personas que están haciendo esto como yo, pues sabrán perfectamente a lo que me refiero. Y bueno, pues es lo que hay, es una dedicación y un sacrificio. Y lo bonito, el que realmente la gente luego lo puedas ver, que lo disfrute cuando viene, que realmente la recompensa es automática. O sea, es como maravilloso ver que realmente tu trabajo se ve de alguna manera recompensado.
1: Es que justo al final lo importante de los videojuegos es disfrutarlos. Tanto solo acompañar, lo importante es sonreír mientras los juegas. Pues estás hablando de cuando la gente entra al local y yo tengo una duda. ¿El local lo
0: Sí.
1: tenéis abierto con un horario? ¿Funciona por reserva? ¿Cómo funciona?
0: Nosotros de primeras lo que hicimos era hacerlo a través de unas visitas que duran una hora y media, que es un tiempo determinado, en lo cual las personas se apuntan a esas visitas. Ellos disfrutan de todo lo que hay. Ellos, cada cual hace y hace su viaje al tiempo, en el tiempo lo hacen de una manera única y unipersonal, ¿no? Y nada, simplemente con el tema de apuntarse a través de WhatsApp, que tenemos en la puerta del local, o a través de las redes sociales nos escriben, les pasamos el WhatsApp, ellos se apuntan, disfrutan de la hora y media y luego salen todos, todo el mundo encantado. El tema es que nosotros lo que teníamos muy claro es que las máquinas tienen muchos años, hay que de alguna manera pensar un poco en la preservación y que las máquinas duren lo más, el mayor tiempo posible, para que podamos tenerlas mucho tiempo a lo largo del tiempo y aún y todo, aún así, y teniendo muchísimo cuidado, se van rompiendo. O sea, es lo que hay, es la tecnología antigua, de sus de los componentes que tienen, y la única manera de poderlo tener pues así cuidadito era poniendo visitas pues, durante la semana y cortitas, como te estoy comentando, viernes, sábado y domingo, y la gente viene en una horita y media cada día y pueden apuntarse cualquiera.
1: Pues bastante inteligente esa forma de hacerlo, porque si lo tienes abierto todos los días de 8 a 8, por así
0: No,
1: decirlo,
0: no,
1: eso no dura nada.
0: pobrecitas,
1: Claro, por eso. Y con
0: pobrecitas.
1: lo que cuesta
0: Claro.
1: conseguirlas, que lo has dicho antes, no, no,
0: Claro,
1: sería
0: es
1: algo horrible.
0: claro, sería inviable, claro.
1: Oye, estaba pensando ahora, mientras me hablabas, me ha gustado mucho cuando has dicho lo del amor antes, que al final esto, pues tú das a cambio de, pues a saber que te dan a cambio, ¿no? Pero tú simplemente te esfuerzas por ello. Me ha gustado mucho esa referencia, porque también los videojuegos los amas, te gustan mucho, ¿eh? Te esfuerzas por ellos, en este caso tú te estás esforzando un montón, y igual luego sale bien o igual se rompe luego a la semana. ¿Te ha pasado alguna vez que se te haya roto algún arcade o algo así, nada más comprarlo?
0: Sí, claro, o que no, o que no hubiera aguantado el transporte,
1: Joder.
0: porque realmente, claro, ten en cuenta que al final nosotros sabemos lo que estamos comprando. Tú cuando accedes a una unidad única, que igual te aparece en Tarragona, un Afterburner, por ejemplo, que es una máquina pues muy, muy, muy, muy, muy codiciada, ¿no? Te aparece, pero claro, luego tienes un transporte de 500 kilómetros, ¿vale?
1: Ya, claro.
0: Bueno. Puede llegar, normalmente suelen llegar o no pueden llegar. Pues por los botes, las vibraciones, o pues claro, pueden no llegar. Sabemos que la tecnología es así, por entonces no es lo de ahora, que aparece todo en una micro SD, ¿no? Y que eso, por muchos meneos que le des, no se va a borrar el contenido. Pero bueno, ten en cuenta que al final estas placas van con unas memorias RAM, van con unas cosas que van con patillas, eso tiene polvo. Al final, las vibraciones hacen su cometido para que tú, cuando enciendas, de repente no arranque. Bueno, pues ahí tenemos nuestra paciencia para decirle, bueno, vamos a ver, cariño mío, vamos a ver qué hacemos contigo.
1: Mucha, mucha
0: Y
1: paciencia,
0: bueno,
1: ¿eh?
0: pues sí, a veces te saca un poquito de quicio. Pero bueno, es lo que te decía yo, ¿no? El sacrificio que estamos haciendo.
1: Pues yo me acuerdo de la Play 2, que a veces iba, a veces no, y tenía 4 o 5 años la Play. Bueno, me imagino, yo qué sé, una NES de hace, pues ya no me acuerdo de hace cuántos años que salió una NES. Ahí tienes que rezar
0: Lo que pasa que,
1: directamente.
0: claro, lo que pasa que ahí, bueno, teníamos como nuestro algoritmo rápido, ¿no? Empezábamos con el soplido del cartucho,
1: Sí, clásico.
0: luego que clásico, luego que encendiera, luego sabíamos un poco que cuando no iban, pues bueno, sabíamos que el polvo estaba ahí, si había por entonces ya el polvo hacía de las suyas, ¿eh?
1: Ha
0: Y
1: perdurado
0: bueno, pues
1: eso, ¿eh? De lo de
0: sí.
1: los soplidos.
0: Ha perdurado, ha perdurado, ha perdurado.
1: Oye, pues, ¿y estas máquinas, si alguna vez desgraciadamente llegan mal, hacéis restauraciones? ¿Conseguís o conseguir restaurarlas en algún caso o hacéis restauraciones a gente que os lo pide o algo?
0: Normalmente no hacemos trabajos externos a nadie, pero por la mera labor nuestra, nosotros suficiente hacemos con poder pues, cuidar esta exposición permanente para la gente que nos viene. Habrá servicios privados y profesionales que los harán maravillosamente. Mucha gente nos ha preguntado y siempre nos hemos negado, pues porque realmente no es un cometido nuestro. Eso es a nivel, ten en cuenta que es un proyecto cultural, social. Entonces, nosotros lo que trabajamos es para la gente.
1: Claro.
0: Y bueno, pues claro, y suficiente. Y hay mucho trabajo ya para poder hacer como para, imagínate, poder hacer servicio a nadie. No, no, no solemos trabajar para nadie, no.
1: Ya, normal, normal. Ya suficiente curro tenéis con tanta máquina.
0: Mucho, mucho.
1: Pues mira, quería ya para terminar con las preguntas largas,
0: Sí,
1: pues quería
0: sí.
1: preguntarte dos cosas. La primera,
0: Dime.
1: justo le mencionaba al principio que Sony anunció hace unas semanas pues que quería dejar, olvidar el formato físico. Pero, ¿qué opinas sobre ello?
0: A ver, yo creo que esas decisiones, como son de corporaciones que no tenemos nosotros ningún tipo de decisión, harán pues lo que han podido decidir, como se decidió cuando el VHS murió, cuando el DVD murió. Al final, ese tipo de cosas no van a hacer, por supuesto, que nadie deje de jugar. Que pueda eso llevar a que el tema físico, como están hablando muchos, se sobrevalúe, ¿no? Y haya especulación, pueda pasar de todo. Lo que no nos van a quitar es que la gente que le guste jugar, juegue. Y bueno, pues el tema de físico va a existir siempre. Lo tenemos nosotros. Yo en mi caso, otra gente que tenga en su casa, el físico de los juegos de ahora, pues yo creo que al final pasará a tema digital, pero todo el mundo tendrá sus videojuegos físicos de retro en su casa, tendrá muchas cosas y no es una cosa que nos vaya a quitar a nosotros, que haga nadie el sueño. O sea, si tú te quieres jugar un juego, vas a jugar. Si te gusta el videojuego, te vas a esforzar por jugarlo y si no, por conseguirlo. Y si, bueno, pues oye, si en algún momento el videojuego va a sufrir el físico una elevación de precio, pues si tú lo quieres jugar, tú te vas a encargar de conseguirlo. Es como cuando me piden a mí, por ejemplo, oye, perdona, es que no, en la página web no aparece dónde estáis. Si tú quieres venir a verme, si te gusta el videojuego, te vas a esforzar, como yo me esforzaba a ir a un recreativo con 8 años, a jugarlo. O sea, te vas a cruzar media ciudad a jugar esa máquina que tú querías. O sea, por esas decisiones no creo que la persona que quiera jugar vaya a dejar de jugar para nada.
1: Pues Rubén, ya nos estamos quedando sin tiempo en la entrevista, aunque me
0: Venga.
1: está encantando, la verdad. Pero ya vamos a hacer unas preguntas rápidas que hago a los invitados, que son de contestar con una palabra o dos. Plan simple, casi
0: Venga.
1: sin pensarlo. Pues para
0: Allá.
1: conocerte ya mejor. ¿Juego favorito?
0: Ghost and Goblin.
1: ¿Juego que recomendarías a nuestros oyentes?
0: Street Fighter.
1: Vale. ¿Juego que tienes pendiente de jugar?
0: Todos los de ahora. Yo me quedé, creo que en la Play 1, me quedé con el Crash Bandicoot y con el Spyro the Dragon. No pude continuar más porque no entendía el mundo abierto.
1: Hace ya un tiempo de eso.
0: Hace mucho.
1: Obviando ya los arcade y yéndonos más a lo moderno, ¿prefieres ordenador o consola?
0: Consola.
1: ¿Saga favorita de videojuego?
0: ¿Saga favorita?
1: Sí.
0: Resident Evil.
1: ¿Cuál es el juego que menos te ha gustado?
0: El que menos. Pues no sé qué decirte,
1: ¿O
0: tío.
1: alguno que no te haya gustado?
0: Que no me haya gustado. No lo sé, tío.
1: Bueno,
0: No lo
1: pasa
0: sé.
1: nada.
0: De coches, de coches.
1: Vale.
0: Cualquiera de coches no me termina de comer. Me gusta el plataforma siempre para la derecha. Siempre es scroll derecho.
1: Y por último, ya, ¿tu personaje favorito?
0: Ser azul.
1: Perfecto. Oye, pues muchísimas gracias, Rubén. Ha sido un verdadero placer tenerte con nosotros.
0: Pues la verdad que gracias por esta oportunidad. Ojalá podamos seguir trabajando en el tema de la defensa del videojuego y vamos a seguir en esta línea.
1: Pues muchas gracias, gente. Así siempre hace falta. Un gran abrazo, Rubén. Seguimos en
0: Bueno,
1: contacto, ¿vale?
0: otro para ti. Un abrazo para
1: Muchas
0: todos.
1: gracias.
0: Adiós,
1: Adiós.
0: adiós, adiós.
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1: Bueno, y ahora tenemos un invitado especial, un invitado que nos va a hacer sugerencias muy interesantes, porque hay muchos juegos, como los que programa Paco, que son de un jugador, pero anda que no hay juegos para jugar con tus colegas, porque están los típicos, pues como el LOL, el FIFA, el Rocket League, pues que hay de todos los tipos. Pero esos, sinceramente, ya son muy conocidos. Por eso os traigo a mi buen amigo Rubén Ventura, que nos va a decir juegos quizás no tan conocidos, pero perfectos para echarte unas risas con más gente. Rubén, ¿qué tal?
3: Hola, ¿qué tal, Javier?
1: Bueno.
3: Pues mira, te traigo cuatro jueguitos así para jugar así con los colegas, que tú sabes, parecen tontos, fáciles, pero en cuanto os ponéis, pues son risas aseguradas, insultos y echar la culpa unos a otros.
1: Bueno, pues cuéntame, ¿qué traes? Que siempre, siempre me gusta jugar esos jueguillos, siempre es divertido.
3: Vale, el primero de ellos se llama The Art Passenger, que en español es Estimados Pasajeros, en el que, por ejemplo, tú y yo tenemos que llevar pues la peor aerolínea del mundo, ¿vale? Por ejemplo, tú pilotas el avión
1: Ajá.
3: y yo me encargo de atender a los pasajeros, servir la comida, cuidar las maletas,
1: Muy
3: pero
1: bien.
3: hay que tener en cuenta de que no se venga todo abajo. Y digo literalmente todo abajo porque es que es un juego de física.
1: ¿De
3: En
1: física, has
3: plan, tú
1: dicho?
3: si mueves un poco. Sí, en plan,
1: ¿A cómo
3: tú
1: funciona eso?
3: si mueves un poquito hacia el volante,
1: Ajá.
3: pues a mí se me desestabiliza todo, sale todo volando,
1: Ay,
3: por
1: wow.
3: los aires, los pasajeros, el equipaje. Entonces, pues el objetivo es mantener a los pasajeros tranquilos y fluir. Bueno, risas.
1: Joder, ¿y para cuántos es?
3: Pues es un juego para cuatro personas que lo ha desarrollado un estudio ucraniano llamado Flexus. La verdad, pues que desde que se había anunciado para Steam, creo que tiene como 1,5 millón de personas que lo han reservado o lo han
1: Ah, bueno, tú.
3: hecho.
1: Bastante, bastante, sí.
3: Muy chulo, muy chulo.
1: Oye, pero quiero saber más lo de la física, tío. Me ha dejado con ganas de saber más. Imagínate, yo estoy conduciendo y tú estás de azafato. Yo pego un mínimo de volantazo o bueno, con los mandos del avión y tú sales volando, ¿o qué?
3: Sí, claro, en plan, tú imagínate que viene una turbulencia, ¿vale? Y se te va el avión, pues. Como algún pasajero no esté abrochado el cinturón, tengamos por ahí la comida en alguna mesa o algo, pues sale todo volando y tienes que volver a organizar todo. Vamos, un lío.
1: Un Cristo, lo que viene a ser. Bueno, sinceramente pinta interesante porque es el típico juego que parece muy tonto, pero luego estás, te metes después de cenar a las 10 de la noche, te dan las 3 de la mañana y estás dando gritos con tus amigos y el vecino no creo que le guste mucho. Pero oye, suena divertido, ¿no?
3: Sí, ahora, para los colegas, te has hecho una risa, yo creo que es el juego perfecto.
1: Bueno, pues ¿qué más me traes, Rubén? ¿Qué más me traes? Cuéntame.
3: Ahora te traigo otro que es literalmente lo contrario. Es tensión, sudar, discusiones. Se llama Dynamite Day y básicamente trata de un juego de hasta seis personas en el que tú y tus amigos estáis dentro de un búnker de defensa antimisiles.
1: Ah, bueno. Cambia la cosa que era el anterior juego, ¿eh?
3: Claro, lo típico de las salas estas con pantallas rojas, sirenas, mapas iluminados, vienen misiles. Y
1: Bueno.
3: básicamente consiste en que vuestro trabajo es mirar los radares y tenéis que decidir entre todos si la alerta es de verdad o es de mentira, ¿vale?
1: Ajá.
3: Ya que como que lo bonito de este juego es que te pueden engañar. Entonces, pues el radar está lleno de interferencias, puede ser que no sea un misil, que es un avión, pero te lo camuflan y pues básicamente tenéis que te va dando pistas del juego y entre todos puedes discutir si apretar el botón rojo y tirar el misil o no tirarlo.
1: Oye, pues te voy a dar un dato. Me voy a subir las gafas y voy a dar un dato a los que me están escuchando. Y es que esto es real, esta situación en

0: concreto en Naur, si no recuerdo mal, hubo una falsa alarma de bombardeo nuclear, y sinceramente no me acuerdo el nombre porque era en ruso, si no recuerdo mal, decidió el que estaba encargado de apretar el botón rojo si alguien le bombardeaba con una bomba nuclear, decidió que era una falsa alarma y no tiró una bomba nuclear. Estuvimos a punto, en la Guerra Fría, hace ya unas décadas, de tener una catástrofe y de milagro no ocurrió. Pues supongo que estará inspirado en eso el juego.
1: Sí, creo que sí, literalmente en eso.
0: Pues es que según uno de los datos aleatorios que viven en mi cabeza y ocupan espacio, pero nunca pensé que serviría para algo, pero oye.
1: Sí, fíjate que es tan tenso que en plan que el propio juego te ha puesto como una zona de descanso, por así decirlo, en el que hasta los personajes pueden echarse un café, un cigarro, jugar al billar,
0: ¿sabes? Mientras tú me cubres, yo me voy con otro compañero a echar un futbolín y tú mientras tanto estás currando, ¿no?
1: Un cafecillo así, tontorrón.
0: Oye, pues está chulo, la verdad, no pinta ni tan mal. Una pregunta, ¿sabes más o menos en torno a qué precio está el juego?
1: Pues aún no han dicho nada. Lo único que se sabe es que sale a finales de año también. Los juegos que te he traído hoy salen todos desde hoy hasta final de año.
0: Ah, vale, perfecto. Vale, es bueno saberlo.
1: Sí, son los típicos juegos estos baratillos de 6, 8, 10 euros, uh-huh, en el que, bueno, te los puedes comprar y echarte una risa con los colegas.
0: Los típicos que en rebajas de Steam o algo así le has dado a tus colegas para comprarlos y juegas dos o tres veces, pero oye, ¿qué tres noches? Bueno, Rubén, cuéntame, ¿cuál es el tercer juego?
1: Vale, el tercero a mí es el que más me gusta, la verdad, porque es que es un cachondeo. Se llama Night Shift Hospital, que es hospital de turno de noche, uh-huh, y es para ti y tres amigos más, en el que, pues, básicamente trata de que estáis en una recepción de un hospital y tenéis que recibir gente de madrugada. Y claro, pues estos pacientes pues vienen con cosas rarísimas, síntomas absurdos, un can uno con la nariz súper hinchada. Vale. Y básicamente pues tenéis que diagnosticarlos y tenéis que mandar a cada uno a la sala que le toca. Por ejemplo, yo qué sé, si rompe una pierna, pues tienes que mandarlo a que le pongan yeso y tal. Entonces, el juego consiste en que hay como dos reglas. Una, que tienes límite de 10 fallos para todo el equipo.
0: Oh, pues ya son bastante, para estar en un hospital. Que como tengas 10 fallecidos en una noche, madre de Dios.
1: Claro, cada diagnóstico que se dé mal por parte del equipo, pues se acerca como el despido, ¿no? Por así decirlo.
0: Ah, vale, vale. El medidor es como y la otra, te vas acercando el despido, ¿no? Si llegas a 10, estás fuera. Vale, vale.
1: Fuera. Y la otra, pues es, literalmente lo dice el juego, que es intenta no matar a nadie, ¿vale?
0: Ah, bueno, solo faltaba.
1: Bueno, vale. Que picas mal o lo que sea, uh-huh, básicamente pues es literalmente un caos, ¿no? Para adentrar gente.
0: Claro.
1: Y cada partida. Lo guay que tiene este juego es que cada noche te cambian las reglas. Por ejemplo, te meten un desastre nuevo, una emergencia distinta y tenéis que adaptaros sobre la marcha y compenetraros un poco.
0: Vale, es como las series estas de urgencias, rollo de Pit o alguna de estas que va entrando gente y cada capítulo es un mundo. Igual un día tienes un incendio, otro día un accidente, lo que haya, ¿no? ¿Y este sabes cuándo sale?
1: Lo he estado mirando y en Steam pone que se lanza en torno a octubre.
0: Me lo apunto también. Porque te iba a decir, estos son todos de ordenador, hay alguno de consola, como...
1: Todos de los que he dicho hasta ahora de ordenador,
0: uh-huh,
1: sobre todo Steam.
0: Ajá.
1: Y el último que te voy a comentar ahora se puede jugar también en Xbox y Play, que además la demo ha salido ya. Entonces, pues, todo el mundo, si quiere probarlo, puede jugar.
0: Pues cuéntame, ¿de qué juego estamos hablando?
1: El último es un juego que todo el mundo yo creo que ha jugado en sus vacaciones o cuando era pequeño, que es el típico de te dan un globo hinchado y tienes que intentar que no se caiga y mantenerlo siempre flotando.
0: Es como el Mundial de Globos del Bay, ¿no?
1: Sí.
0: No sé si os acordáis, alguno de los oyentes, pero hace como 3, 4 años, bueno, igual fue incluso 5, pero es que ya se va pasando el tiempo. Hubo como un Mundial de Globos que organizó Ibai, que para el que no conozca es uno de los mayores streamers del mundo, que es como un español, y simplemente era en una habitación llena de cosas, tendrías que darle pues hacia arriba con el globo y al que se le cayese pues perdías.
2: Alex que la salva. Ya Franquesa está dominando el punto, pero se va a quedar en la zona de los cojines. Esto le da tiempo, Se tira solo y la salva, José.
0: Funciona más o menos así, ¿o qué?
1: Sí, se llama Keep It Up,
0: uh-huh,
1: y que es mantener arriba. Y literalmente, pues tú y tres amigos más, pues os dan un globo y únicamente puedes tocar una vez seguida. Es decir, si lo toco yo, no puedo volver a tocarlo hasta que otro compañero lo toque. Y consiste, pues, en pasar salas que tienen, pues, distintas trampas, como ventiladores que desvían el globo, tienen pinchos, pasillos estrechos, y, pues, cada vez que vas pasando de salas, pues, se vuelve más complicado.
0: Me suena que lo estaban jugando algunos streamers, ¿no? Puede que Pereira, Pache y alguno de estos estaban como en directo jugándolo últimamente, ¿no?
1: Sí, como ha salido la demo hace creo que una semanita o así, pues está todo el mundo aprovechando porque la verdad que tiene un pintón.
0: Es que me suena que algunos, me ha salido en TikTok o en Instagram algún streamer jugando y siempre acaba en gritos. Pues oye, Rubén, muchísimas gracias por estos juegos. Siempre viene bien tener algún juego barato en la recámara o incluso alguna demo. No vaya a ser que te pilla ahí un jueves a la noche o un viernes a la noche sin nada que hacer. Pues oye, para jugar con tus colegas ni tan mal.
1: Sí, pues nada, muchas gracias a ti por invitarme. Y la verdad que yo estoy esperando que salgan todos para comprármelo, porque para jugar va a ser una risa.
0: Pues oye, nos vemos la semana que viene o la siguiente, ¿no? Depende un poco de nuestros horarios.
1: Perfecto, sin problema.
0: Pues sale. Oye, Rubén, un besito. Muchas gracias por venir, ¿eh?
1: Guapo, adiós.
0: Venga, chao.
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0: Ya hemos llegado al final del programa y como siempre os traigo la recomendación de la semana. Y esta recomendación no es otra que Stardew Valley, uno de esos juegos que demuestran que no hace falta un presupuesto millonario para crear una auténtica obra maestra. Lo más increíble de este juego indie es su historia. Fue desarrollado prácticamente por una sola persona, Eric Barón, más conocido como Concerned Ape en sus redes sociales. Tras terminar la carrera, no encontraba trabajo en la industria y decidió crear el juego que a él mismo le habría encantado jugar. Quería recuperar la esencia de los clásicos Harvest Moon, pero añadiendo más libertad, más contenido y corrigiendo algunas cosas o algunas limitaciones que tenían esos títulos. Y cuando digo que lo hizo él solo, es que es literal. Programó el juego, creó el pixel art, compuso toda la banda sonora y escribió los diálogos. Estuvo más de 4 años trabajando él solo prácticamente a tiempo completo y sin ninguna ganancia, mientras su novia le mantenía confiando en que su juego sería un éxito. Hasta que en 2016 finalmente lanzó Stardew Valley. Lo que parecía un proyecto indie, quizás muy de nicho, acabó convirtiéndose en un fenómeno mundial. Hasta el momento ya ha vendido más de 40 millones de copias y sigue recibiendo actualizaciones gratuitas 10 años después del lanzamiento, algo poco habitual en la industria, pero que siempre viene bien. ¿Pero qué tiene de especial este juego? Pues que empieza siendo un sencillo simulador de granja. Heredas la antigua finca de tu abuelo y te mudas a un pequeño pueblo para empezar una nueva vida. Puedes cultivar, pescar, criar animales, explorar minas llenas de monstruos, hacer amistad con los vecinos, enamorarte, casarte, formar una familia. Parece que tienes pocas cosas que hacer, pero al final se te acumulan. Y lo mejor de todo es que no hay prisas ni una forma correcta de jugar. Tú decides cómo quieres vivir esta experiencia. Y es que quizás esta sea la clave de su éxito. Es un juego relajante, pero también sorprendentemente profundo. Siempre hay algo nuevo que descubrir, un objetivo más que cumplir o simplemente un vecino al que conocer mejor. Así que, si todavía no le habéis dado una oportunidad, os recomiendo personalmente Stardew Valley. Es uno de esos juegos que consiguen que digas, ¡buah! Voy a jugar media horita. Y cuando te das cuenta han pasado 3 o 4. También tiene una banda sonora súper relajante y precisamente con una de sus canciones nos despedimos. Muchas gracias por escucharnos. Podéis seguir los programas en directo aquí en Radio 3 o en su propia web en RTVE. Nos vemos todos los jueves a esta misma hora, de 3 a 4 de la mañana. Un saludito y hasta la próxima.

¿Qué pasó por ahí? Muy buenas a todos. Guillermo Ruiz en el puente de mando y vamos con ese segundo vinilo que nos quedó pendiente de la recopilación de Grosso Recordings a propósito del Godfather of Salsa, el padrino de la salsa, que no es otro que Arsenio Rodríguez.

Wow. Bueno, pues Arsenio Rodríguez, el llamado ciego maravilloso, porque efectivamente era un niño prodigio, compositor y multiinstrumentista. Se suponía que lo suyo era cantar y darle a la guitarra, pero también desde los 15 años, incluso antes, pues ya le daba al bajo, a la guitarra, a las maracas, al bongó y a la tumbadora. Casi nada. Arsenio Rodríguez, de nombre original Ignacio de Loyola Rodríguez School. Y lo de school, pues escrito igual que la calavera en inglés, pero con C de Cáceres en lugar de K de kilo. Pues nacido el 30 de agosto de 1911 en Matanzas, Cuba, y fallecido en Los Ángeles el 30 de diciembre de 1970. Bueno, pues hemos escuchado Pimienta, que es justo el arranque de la Cara C de Cáceres. El primer vinilo justo nos dio para llenar toda la hora del pasado 20 de julio, pues si quieres repescarlo en los podcasts. Así que vamos a hacer lo propio con esta hora, con lo que es el segundo vinilo. Son grabaciones que van desde 1946 a 1962 y están mezcladas las grabaciones realizadas en La Habana con las realizadas en Nueva York. Hemos escuchado Pimienta y vamos con Cambia el paso.

Está claro que el que hizo el diseño del arte, el vinilo, la funda, quiero decir, que no sea castellano, porque vamos, se ha cansado el hombre, el amigo Arsenio, de decirnos que me mande la niña. Y lo que yo leo aquí es que me manda la niña. Bueno, un error ahí. Bien pequeño para una grandísima canción. Pues sí, efectivamente, me acordé, después de escuchar Pimienta, de que con Arsenio estábamos haciendo lo que con los artistas de jazz o rhythm and blues, es decir, poner las canciones de dos en dos, para que nos entren las 16 que trae este segundo vinilo de la.

recopilación de Grosso Recordings del 2016. Dos vinilos. Arsenio Rodríguez with his conjunto and his orchestra. Cómo se goza en el barrio. Habana y Nueva York. Grabaciones de Habana y de Nueva York, 1946-1962. Pues vamos a escuchar Pobre Chinito y Baila Simón.

Baila, baila, Simón. Y antes era el pobre chinito. Bueno, estamos con el volumen 2 de una serie magistral que edita Grosso Recordings llamada Masters of Latin Music. El volumen 2 del 2016. Ya no sé si el volumen 3 es el que dedicó a Tito Puente o es el de Machito. Que ambos volúmenes también te los hemos puesto por aquí. En fin, que también Grosso está editando la serie, ya van por el cuarto volumen, la serie Roots of Salsa, con pioneros, efectivamente, pero eso son compilaciones, no son monográficos como la serie Masters of Latin Music. Los Roots of Salsa son compilaciones con distintos artistas. Vale, pues dicho esto, vamos con la siguiente pareja: El reloj de Pastora y Sabor de Pachanga.

El reloj de Pastora y Sabor de Pachanga. Seguimos con esta antología de Arsenio Rodríguez, El Ciego Maravilloso, The Marvelous Blind Man. Así le llamaban en Cuba y bueno, y también cuando luego fue a Estados Unidos, que como tantos otros artistas latinos, sobre todo cubanos, que acabaron residiendo en Los Ángeles o en Nueva York, o en fin. Coincide esto con el Spanish Harlem y el nacimiento de la salsa, ¿no? Por parte de los New Yorkers, ¿no? La población hispana que estaba en ese barrio de Harlem. Bueno, está el Black Harlem de toda la vida de los afroamericanos y luego, bueno, según fue creciendo la población hispana, pues apareció ese Spanish Harlem, que también iba bien fecundo de músicas. Bueno, aunque luego está esa famosa frase de Tito Puente, ¿no? Que decía, que te la hemos dicho por aquí, que decía que él la única salsa que conocía era la que le ponía al filete. Que él lo que hacía era Afro-Cuban Jazz. Así que bueno, lo que prefieras. Vamos con la siguiente pareja, conformada por Achero Pa' un Palo y Errante y Bohemio.

Errante y bohemio, la anterior achero pa un palo. Vamos con el divorcio y papá upa.

¿Cómo se goza en el barrio? Habana y New York City Recordings 1946-1962. Arsenio Rodríguez with his conjunto and his orchestra, The Godfather of Salsa. Una recopilación de dos vinilos de Grosso Recordings, el volumen 2 de su serie Masters of Latin Music, que, bueno, que muy bien de precio, como todas las referencias de Grosso. Grosso con dos S's. Si lo vas a buscar por internet, Grosso con dos S's, G de Gerona, claro, y un signo de exclamación. Que, bueno, puestos a buscar en internet, me imagino que sin el signo de exclamación también te aparecerá, pero pues acaso que lo sepas. Bien, pues vamos con la siguiente pareja. Lo que le pasó a Luisita. Caray, qué suspense. Y yo ya estoy todo intrigado. Y no he visto a Caridad. Así que lo que le pasó a Luisita y no he visto a Caridad.

Pues nada menos que influencias de Arsenio Rodríguez. Estoy leyendo aquí en las notas de Pablo Bongohead Iglesias en la contraportada del vinilo, claro. Y nombres que hasta yo, que soy un ignorante en Latin Jazz, conozco perfectamente, como son los nombres de Eddie Palmieri o Larry Harlow de la orquesta Harlow, o el mismísimo Johnny Pacheco. En fin, qué maravilla, ¿no? Que no sé si te has fijado en los arreglos de estas canciones, que aparte de la guitarra del propio Arsenio, pues hay un piano fantástico que de vez en cuando se hace sus pequeños arreglos, sus pequeños solos, y tenemos unas trompetas maravillosas, descomunales. Bueno, pues ya terminando la recopilación, hemos escuchado lo que le pasó a Luisita y No he visto a Caridad. Y ahora vamos con Suéltala y Adiós, Carmelina.

Pues nos hemos quedado cortos. Debía de ser que las 15 canciones del primer vinilo eran más largas, de alguna forma, porque estamos en 51 minutos, 52, y solo nos queda por pincharte Emilio Dolores, que es la decimosexta y última. Que el segundo vinilo trae 16 canciones, no 15 como el primero. Pero aún así, ya te digo que esto de ir por parejas a veces es traicionero. Bueno, pues nada, rellenaremos con Dumbanza, que ya escuchamos en el primer programa, el que se emitió el 20 de julio, pero que no está de más volverla a poner, yo qué sé. Algo haremos, ya se me ocurrirá algo. Vamos con ese último corte, Emilio Dolores.

Bueno, pues los 5 minutos que nos quedan nos vamos a rellenar con dos instrumentales estupendísimas del CD que hemos utilizado para la sintonía de hoy, que era el instrumental Sit Still de los Marquis, The Marquis. Pues nada, el álbum es Do the Pop Eye with the Marquis y vamos a escuchar los dos primeros cortes, Pop Eye Stroll y Wimp Burger. Que vaya muy bien, esperamos que te haya sido entretenido y ya sabes que la primera parte, el primer vinilo de esta compilación de Arsenio Rodríguez se emitió el 20 del 7, el 20 del mes pasado, de julio. Por si quieres repescarlo. Que vaya bien, chao.

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Esta es una pieza instrumental que aparecía en un álbum mítico, editado en 1976, del grupo de California, Hotel California, aunque no todos ellos, casi ninguno, eran de California, ¿no? Y era el álbum Hotel California, que era el quinto álbum de Don Henley, Glenn Frey, Randy Meisner, ahí estaba Joe Walsh, también, y Don Felder. Acababa de irse en la grabación uno de los fundadores del grupo, Bernie Lidon, pero había dos guitarras que estaban reforzando, y mucho, con mucho poderío, con mucho power, el sonido de Eagles, que se alejaba un poco del country rock y se acercaba más al rock and roll en general, ¿no? Este tema, pieza instrumental breve, incluido en Hotel California, sirve para que os ofrezcamos a continuación, Javier Ollero en el control técnico y hablándote Santiago Alcanda, un repertorio de Eagles que podemos titular, recordando aquel álbum The Long Run, aquel álbum de 1980, podemos titular Eagles The Long Play. Sí, canciones de largo recorrido, como la que vamos a escuchar a continuación. El Rey de Hollywood, King of Hollywood, fue una canción que aparecía en ese álbum The Long Run de 1979-1980. Eagles, con las primeras voces en este caso de Don Henley y unas guitarras estratosféricas de Joe Walsh y de el propio Don Felder.

Rey de Hollywood, King of Hollywood, esa manera de escribir de Don Henley y de Glenn Frey para Eagles, en el que siempre pues había una crítica social, desde luego, a la forma de vida americana. Y lo que vamos a escuchar a continuación, la primera voz que teníamos, que estábamos escuchando, era preferentemente Don Henley en este tema, pero quien canta ahora es Glenn Frey. Glenn Frey y Don Henley solían ir a un restaurante de Los Ángeles, de estos caretes, de estos de lujo, el Dantana's, y ahí veían tías que estaban buenísimas, súper guapas, pibones, ¿no? Pibones que iban con señores así como mayores, ¿no? Así como maridos, así como más regordetes y demás. Y bueno, pues ellos charlando, dijo Glenn Frey, es que esa chica sí can even hide those lying eyes. No puede ni siquiera ocultar esos ojos que mienten, ¿no? Que son una farsa. Pues de hecho, de eso va esta canción de country rock de Eagles, en lo que fue el cuarto álbum, One of These Nights, de Eagles, editado en 1975. Lying Eyes, Eagles.

Last Good Time in Town, el último gran momento, la última gran época en la ciudad, una composición de Joe Walsh y de John David Souther, al que llamaban, ¿no?, el sexto Eagle, y con mucha razón, porque tiraban mucho de composiciones del propio John David Souther, que empezó con el propio con Glenn Frey en aquella banda antes que Eagles, naturalmente. La primera banda de ambos, de Glenn Frey y de John David Souther, fue The Long Witch Penny Whistle. Bueno, pues aquí hemos escuchado esta maravilla, este tema ahí con toda la influencia de la música latina, algunos guiños de influencia de Santana y demás, en este maravilloso Last Good Time in Town, editado en el último álbum en estudio de Eagles, Long Road Out of Eden, un largo

forajidos del viejo oeste y titularon el álbum Desperado. En ese álbum aparecían diferentes canciones en torno a la banda, por ejemplo, de los Dulin Dalton. Y ahí hicieron un reprise en el que mezclaron las dos canciones Dulin Dalton y Desperado. Por cierto, Desperado es una canción que había grabado antes Linda Ronstadt, la responsable de que Eagles se reunieran y nacieran como grupo. Vamos a escuchar ese mix de Dulin Dalton y Desperado en el álbum Desperado de Eagles, año 1973.

Desperado, junto al tema Dolly Dalton, en ese reprise que incluían en el álbum de 1973, Desperado. Vamos con el álbum Hotel California, 1976. Bueno, había composiciones de todos, de Glenn Frey, de Randy Meisner también, de Don Henley, de Joe Walsh y de Don Felder, ¿no? Pero esta canción parte de una composición de Randy Meisner que la completan Glenn Frey y Don Henley. Para mí uno de los mejores temas de toda la historia de Eagles, aunque de los menos conocidos, sin lugar a dudas. Prueba y ama otra vez. Try and Love Again, primera voz, maravillosa voz, del gran Randy Meisner con Eagles.

En la resaca del éxito de las giras enormes en estadios de Eagles después de Hotel California y antes de volverse a reunir en The Long Run en 1979, Joe Walsh publicó un álbum en 1978 con el título de Bad Seriously Folks. Pero, ¿en serio, colegas? Bueno, pues ese álbum incluía también colaboraciones de sus buenos amigos de Eagles, de Don Henley, de Glenn Frey, de Don Felder, también de John David Souther. Y la canción que explotó y que terminó contagiando también los conciertos en el retorno de Eagles es esta, Life's Been Good, una canción de Joe Walsh en solitario, pero que se integró como repertorio en los conciertos de Eagles. Life's Been Good. En solitario Joe Walsh y en solitario Glenn Frey, aparte de sus discos en solitario, colaboró en la banda sonora de la película Thelma y Luis, aquella película que protagonizaron Gina Davis y Susan Sarandon, bajo la dirección de Ridley Scott, allá por el año 1991. Y Glenn Frey,

parte de ti, parte de mí, part of me, part of you, en la banda sonora de la película Thelma and Luis, año 1991, en solitario, Glenn Frey. Y bueno, pues tres años antes, en 1988, Don Henley, el hombre que cantó Hotel California, el batería de los Eagles, pues grabó su tercer álbum. Don Henley lo tituló El fin de la inocencia, The End of the Innocence, contando con varios colaboradores, sobre todo Danny Kortchmar y John David Souther, para completar diversas composiciones. Y también contando con el virginiano Bruce Hornsby, que es quien toca el piano en este tema que tituló el álbum. El fin de la inocencia, The End of the Innocence, Don Henley con Bruce Hornsby.

Ahí está el piano de Bruce Hornsby colaborando con Don Henley en el tema The End of the Innocence, 1988. Nos vamos a ir con Timothy B. Smith, con su disco en solitario de 2022, Day by Day, el último hasta la fecha, el séptimo que ha publicado Timothy B. Smith en solitario, quien formara parte de poco antes de ir a Eagles. Bueno, nos vamos con esta canción, Hombre Sencillo, Simple Man, Javier Ollero, ahí. Un hombre sencillo, un simple man, el hombre del ukelele y Santiago Alcanda, un hombre un poco más complicado. Adiós.

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0: voice.
1: Ambient, house, techno, la nueva música de Fortet es una intersección entre diversos géneros de la electrónica, pero lo que destaca por encima de todo es la humanidad que respira esta pieza, que nos la recuerda recurrentemente esa parte vocal que repite el título de la canción, Human Voice. Es lo último que ha presentado Fortet y queríamos escucharlo para despertar a estas horas de la mañana aquí en Nanana, en Radio 3. Y un buen conocido de Fortet también acaba de publicar nuevo corte. Es Daphne, también conocido como Caribou, con esta Have You a Sec.

Schadenfreude es la palabra alemana utilizada para designar la alegría por el mal ajeno. La moral y los códigos sociales nos dicen que esto debería ser algo vergonzoso, pero Baxter Dury hace gala de ello, presume de ello en esta canción que se llama justo así, Schadenfreude, y que encontramos en su disco de 2025, Alberoni. Y esto lo firman Nation of Language, es Across That Fine Line.

Across That Fine Line es el segundo disco de la banda estadounidense Nation of Language. Lo publicaron en 2021 y con él continuaron ahondando en esa complejidad del synth-pop y aportando su propia mirada al post-punk. Canciones como esta que escuchas en Na Na Na en Radio 3 esta mañana nos recuerdan la influencia que Nation of Language han recibido de bandas icónicas como esta. Aquí tienes Disorder, de Joy Division.

Render Me Numb, Trivial Violence, es el disco que Belaco publicaron en 2018 y su segunda canción es esta, Lungs, que habla de ese momento en el que sientes que ya no perteneces a lo que tienes alrededor, ni siquiera a los amigos que te rodean. Belaco están preparando un nuevo disco, estaba previsto para este otoño, pero hace poco comunicaron que pasaban todo, la salida de ese álbum y la gira, a 2027. Lo quieren hacer.

hacer con el máximo mimo y cariño posible, con el tiempo que se merece un proyecto así, claro que sí. Deseando escuchar esas nuevas canciones que seguro compartiremos aquí en Nanana en Radio 3. Y esta es Mabuse de Los Punsetes.

Los Punsetes son unos maestros en hacer canciones como las que describen en esta Mabuse, que hablan de cosas que parecen serias, aunque en el fondo den igual. Pero algo tendrán si consiguen dejarnos pozo, como sucede con esta de su disco Viva, que publicaron en 2017. Y esto es A la espalda del mar, de El columpio asesino.

Esta Taste de Sabrina Carpenter parece muy inocente, pero es un caballo de Troya, una canción de venganza, o sea, un bombón envenenado, la condena que tiene que cumplir su ex por volver a su vez con su ex. Es la canción que abre su disco de 2024, Short and Sweet, y la estamos escuchando esta mañana aquí en Na Na Na en Radio 3. Y esta es Chappell Roan con Hot to Go.

Chappell Roan quería satisfacer a su niña interior con el tono desenfadado e inocentón de esta canción, de esta Hot to Go, que por otra parte ya es todo un himno queer, porque no esconde su deseo de mantener relaciones con otra mujer. The Rise and Fall of a Midwest Princess, así se llamó el disco debut de Chappell Roan, y ahí encontramos esta Hot to Go. Y esta es I Knew It, I Knew You, la última de Taylor Swift.

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1: Jack Antonoff es el arquitecto contemporáneo del pop. Ha trabajado como productor para estrellas como Taylor Swift, Kendrick Lamar, Lorde o Sabrina Carpenter. Es posible que sin ese currículum, su banda Bleachers no recibiera el mismo interés y, sin embargo, en las entrevistas prefiere no hablar de sus producciones para otros artistas. Antonoff se presenta como una voz por encima de las modas. Quiere hacer música que resista al paso del tiempo y en su último trabajo con Bleachers queda patente ese esfuerzo.
2: Para mí es muy importante hacer música atemporal. Trato de huir de cualquier cosa que tenga que ver con un tiempo específico. No quiero apegarme a un momento. Quiero hacer música que cuando vuelva a escucharla sienta que es atemporal, que lo único que una a esas canciones sea la emoción que hay detrás. No me obsesiono demasiado sobre el sonido que se lleva en un momento específico. Siento que si algo ha pasado, ya ha quedado atrás y quiero vivir fuera de eso. I feel like if something happened, it's already over and I just want to live outside of it.
3: Hi, this is Jack Antonoff from Bleachers. You're listening to Na Na Na on Radio 3 and I can't wait to get over there and play live for everybody. Make the records I want to make.
2: Fuck off and tell them anything. They all are. Todos los discos que hago son los discos que quiero hacer. Lo único que me encanta hacer es grabar los discos tal y como los tengo en la mente.
3: No, but you don't put it out until it...
2: No muestro el disco hasta que es exactamente lo que suena en mi cabeza. Puede ser un proceso muy extraño. A veces sale rápido, otras veces lleva mucho tiempo, pero cuando lo sabes, lo sabes.
3: You know, when you know, you know.
2: Creo que lo he logrado. El único motivo por el que publico un álbum es porque siento que he conseguido lo que me había propuesto y luego lo que significa para los demás ya es cosa suya. Lo digo de la manera más amable posible, pero sí, lo que estaba en mi cabeza lo conseguí.
3: Sideways is all about...
2: La canción Sideways habla de un sentimiento combinado, de libertad y de culpa. Hay mucho de eso en mi vida y en esa canción. También hay algo del estado del mundo, que va conmigo y que hizo que quisiera contar la historia de mis orígenes otra vez. Sideways es la primera canción del disco y cuenta cómo se rompió un pacto ancestral. Mis ancestros migraron a Estados Unidos y a todas partes y lo único que querían era mantenerse cabizbajos, tener un trabajo, un techo y una familia. Y luego cuando

0: Yo cumplí 15 años, me fui y rompí ese pacto e intenté algo que, según mi linaje, era muy arriesgado. La canción trata sobre eso, una sensación extraña entre sentirse libre y hacer lo que quieres y sentirse culpable por ello al mismo tiempo.
1: Strange relationship between being free and doing what you want and feeling guilty about it at the same time.
0: El título del disco, Everyone for 10 Minutes, habla de la cantidad de tiempo que tu teléfono permite que el resto del mundo tenga acceso a ti. Me parece una declaración bonita, es como poesía accidental. Habla sobre lo que podemos y no podemos soportar en el mundo real y a quién nos dirigimos realmente. Eso me hizo pensar en mi familia, en mi público, pero creando espacios solo para las personas a las que me dirijo realmente.
1: Just for the people that I am actually signaling towards. I feel like the concept finds me. Like I just write and write and think and.
0: Creo que es el concepto del álbum quien me encuentra. Simplemente compongo y compongo y trato de hacer asociaciones, de observar cuáles son las preguntas más profundas que me estoy haciendo en un momento concreto. Después de ese primer periodo de composición, me encontré con una intensa pregunta de cómo me relaciono con el mundo, con quién dialogo y quién se lleva mi tiempo y mi energía. Eso encaminó el álbum, que nos lleva a cuestionarnos sobre a quién nos dirigimos.
1: Which is a deep like questioning of who we're signaling to. I think it's time we lifted the curse. I think it came from the time period we live in.
0: Creo que esa pregunta vino del momento que vivimos. Hay muchísimas cosas que atraen nuestra atención, pero que no merecen nuestro tiempo. La atención se ha mercantilizado tanto que sentí la necesidad de tener una relación muy deliberada y concreta ante ello para profundizar a fondo en lo que realmente me importa. He profundizado mucho en el sonido de la banda, en los temas sobre los que estaba escribiendo, aunque estuviera contando una historia sobre amor o pérdida, o algo increíblemente serio. Siento que todo es transitorio, todo es una broma, todo son tonterías, así que mi único objetivo era hacer exactamente lo contrario y decir todo lo que siento de la manera más seria.
1: So serious about everything I felt and said. The moment right now for me is right on the edge.
0: Las letras hablan de mi momento actual, justo al límite. Hablan de algo que está cociéndose, algo que está por llegar y explotar. Estamos a punto de saltar al siguiente capítulo. Habla del miedo, de todo lo que está por pasar. Ese ha sido un lugar muy fructífero desde el que escribir. Asusta, pero es emocionante. Así es como lo entiendo.
1: Scary and exciting is the way I put it. Hi, this is Jack Antonoff from Bleachers. You're listening to Na Na Na on Radio 3. Yeah, it affects it immensely. You know, there's.
0: Todo eso afecta al proceso de grabación. Lo más importante es la emoción y lo que estás diciendo. Una vez lo tienes claro, empiezas a pensar en cómo grabarlo. Hay algunos discos que tienen que grabarse en una cabaña en el bosque, pero en cuanto me di cuenta de lo que estaba diciendo, de que hablaba muy en serio, sin ironía alguna, la letra y el mensaje final reflejaban mi intención de plasmar exactamente ese sentimiento del grupo, que consistía simplemente en llegar a lo esencial, en capturar las interpretaciones más sinceras, imperfectas, pero emotivas que pudiera obtener de ello.
1: Imperfect, but emotional takes I could get from them. That goes right into the van, which tells a very specific story in a much more joyful way.
0: Esta canción es The Van. Cuenta la misma historia que Sideways, pero de una manera mucho más alegre. Habla de un horizonte abierto, de perseguir un sueño, algo que siento muy vivo. Es la razón por la que quería escribir esta canción. En mi vida han cambiado muchas cosas, pero a la vez no tantas, y eso me alucina. Sí, los hoteles son mejores, los lugares en los que toco son más grandes, pero mi cuerpo y mi alma están haciendo lo mismo. Estoy viajando, estoy tocando y grabando música. Y la primera sensación del primer viaje está vivo y está bien. Así que las dos primeras canciones, Sideways y The Van, hablan de esa historia de mis orígenes.
1: So those first two songs, Sideways and The Van, set up the entire origin story. Think some of us need to chip away at what we don't understand. Slowly coming over it. biggest references I had in mind don't actually sound anything like Bleachers.
0: Las mayores referencias que tuve en mente no suenan para nada a Bleachers. Me han inspirado mucho las grabaciones que sonaban exactamente a esos artistas. Nadie más podría haberlas hecho. Podrían ser grabaciones clásicas, antiguas. Estuve escuchando algunas grabaciones cubanas. Mucha de la música que escuchaba cuando crecí sonaba realmente mal, pero tenía mucho carácter. Simplemente quiero encontrar mi camino para que suene una canción y digas, sí, eso es Bleachers. Eso solo puede ser Bleachers.
1: Putting on a record and be like, yep, that's Bleachers, that's only Bleachers.
2: I must tire myself out now.
1: I take the nothing specific.
0: Cuando trabajo como productor para otros artistas, no me llevo nada específico, no me llevo el sonido ni nada de eso. Pero sí la sensación, historias intensas, la manera en la que se cuentan las historias. Eso me inspira para encontrar nuevas formas de contar mis historias.
1: To find new ways to tell my stories. And then, poof, you cut immediately to present day.
0: We Should Talk habla de algo que le sucedió a tres personas. Un antiguo compañero de banda, una antigua relación, un antiguo colaborador o alguno más reciente y sobre cómo perdimos el contacto. Y nadie tiene la culpa. No es una canción que diga que la has liado. Simplemente lo hiciste y quería apartarme de ello. Creo que ese es un fenómeno moderno real. Siento que alguien siempre tiene que ser horrible en una situación. Así que la canción es más, empiezo a contar la historia sobre salir a la carretera, sobre que la gente va y viene por temporadas. No es una canción acusatoria, simplemente habla de que la historia que tuvimos juntos, hicimos todo eso juntos y ahora se ha desvanecido. Deberíamos hablar. No lleva signo de interrogación, pero la canción sí está haciendo una pregunta. Y eso está en el resto del álbum. Habla de los diferentes caminos que toma la gente, sobre cómo vas entrando y saliendo de la vida de las personas y lo bizarro y lo normal que es esto.
1: And out of each other's lives and how bizarre but normal that is.
3: Este verano en Nanana, en Radio 3, estamos recuperando algunas entrevistas que hemos mantenido a lo largo de la temporada. Una de ellas ha sido con Jack Antonoff, conocido por sus trabajos como productor, pero también por ser el líder de la banda Bleachers. Estuvimos hablando con él sobre su último disco, Everyone for 10 Minutes, y hoy hemos querido recuperar esa charla que mantuvimos. Con ellos, con Bleachers, vamos a llegar hoy hasta las 7 de la mañana.

¿cómo estás? 7 de la mañana, 6 de la mañana si estás en Canarias. Te damos la bienvenida a esta segunda hora de Nanana en Radio 3. Una forma diferente y única de darte los buenos días.

Para el que considera que es su primer disco, el que muestra mejor su arco de influencias desde la formación clásica hasta el legado de los videojuegos, Daniel Hart ha contado con las grandes voces del pop más avanzado. Por eso, entre la lista de colaboradores encontramos artistas como Caroline Polachek o también Oklu, que se sube a esta base con toques de house irresistibles, con esas voces magnéticas. Con ella te estamos dando los buenos días este jueves 6 de agosto en Nananá, aquí en Radio 3. Así que si te acabas de despertar, hola, buenos días. Y ya que hemos tomado la senda de esos sonidos así como de otro mundo, aquí tienes a Arca con otra de las canciones de su nuevo disco, Futurality.

La serie Kick fue uno de los trabajos más ambiciosos de la música contemporánea. 5 capítulos en los que Arca desplegó las distintas identidades en las que puede desdoblarse su universo. 5 años después llega con nuevo álbum, un disco llamado XXXXX, que continúa ese legado por donde lo dejó. Continúa explorando pues las aristas más agresivas y oscuras del club y también juega con momentos más épicos como esta Futurality que estás escuchando en Danana aquí en Radio 3. Arca, ya lo sabemos, es capaz de los sonidos más complejos e inaccesibles o de la música más popular. Recordemos que recientemente la hemos encontrado en los créditos del último álbum de Madonna, pero es que también ha trabajado con nuevas estrellas del pop como ella. Esto es balsámico después de la música de Arca. Es Headphones On de Addison Rae.

para Arlo Parks tenía un sentido muy especial el hecho de poner esta canción al final de su nuevo disco, de Ambiguous Desire. Ese verso recurrente, We're Blossoming, estamos floreciendo, es un canto de esperanza. Nos lo contó en la entrevista que mantuvimos con ella en Nanana, aquí en Radio 3, que recuperamos ayer mismo en nuestra primera hora y en la que nos habló del proceso de creación de esas nuevas canciones. Ahora ese universo se expande con una colaboración, la de la poeta y rapera John Glacier, que refuerza el sentido emocional de la canción con su aportación, igual que lo hace ese destello de UK Garage al final. Y vamos con otro dúo, que también se apoyan en ese recurso para crear esta hermosa The Bridge. Son Kelela y Pink Panthers.

con New Avatar, el disco que acaba de publicar Kelela. La artista estadounidense continúa explorando los límites del R&B, la principal influencia en su música y en su voz, que en esta The Bridge que comparte con Pink Panthers se lleva a un terreno de club. Y esto también es de un nuevo álbum, el de Nia Archives, se llama Vertical.

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2: Hola, nanana. Gracias por vuestro programa. Un rayito de sol por la mañana. Que venga Morrissey y nos cante que Every Day is like a Sunday, aunque sea jueves. Buenos días.

Cada mañana en Na Na Na, en Radio 3, te hacemos una pregunta. ¿Cuál es tu canción Rayo de Luz? Puedes enviarnos tu respuesta al 630-645-630 y así colaborar en la selección de la música que escuchas aquí para despertarte todos los días. La que habéis elegido para hoy es Every Day is Like Sunday de Morrissey. Y qué bien ha sonado, aunque sea jueves. Así que vamos a seguir soñando un ratito más con la idea del fin de semana. Y aunque preferimos domingos luminosos, pues vamos a responderte con otra canción que también divaga sobre las contradicciones de los domingos. Y es esta Domingos de Solea Morente con Isa Cea de Triángulo de Amor.

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También podría ser Domingo en esta canción que termina así tan abruptamente de Dillo, en esta Charlie's Garden. En ese lugar todo es procrastinación y escapismo. Es una de las canciones del actor Joe Keery en su disco como Dillo en The Crooks. Una canción en la que también participa su compañero en Stranger Things, Charlie Heaton, que es de hecho el dueño del jardín en cuestión. Bueno, y lo que viene ahora en Na Na Na en Radio 3 es nuevo. Estará en un disco que llegará el 11 de septiembre y que llevará la firma de Nate Amos, que a lo mejor te suena porque es el de Water From Your Eyes, que tiene un proyecto en solitario que ya conoces porque ya has escuchado aquí. Se llama This Is Lorelei y acaba de desvelar esta Oh No, Now My.

Oh No, Now My es lo último que conocemos de The Singer in My Band, el disco que Nate Amos de Water From Your Eyes tiene preparado con su alias de This Is Lorelei. Es una canción que contrasta por la crudeza en comparación a la ultramelódica y acelerada que había presentado antes, otro adelanto de su próximo disco, esa Billy Came Back, que también hemos compartido contigo aquí en Nanana en Radio 3. Cuenta Nate Amos que esta canción ha pasado por diferentes estados hasta tener hasta 3 versiones y al final se ha quedado con esta idea más visceral, porque a veces lo más directo es lo que más funciona. Estará, como te decimos, en ese disco de Singer in My Band, que llegará el próximo 11 de septiembre. Y esta es Lost Boys de Phoebe Bridgers.

El nuevo disco de Phoebe Bridgers está lleno de pérdidas. Se llamará Lost Weekend y en su tracklist podemos encontrar otras decepciones como Lost Parade, por ejemplo, o por supuesto esta Lost Boys que llevamos escuchando desde que se publicó y que, por cierto, está inspirada en la figura de los niños perdidos de Peter Pan. Así que, ya que hemos llegado al mundo de los libros, nos ponemos al día con las lecturas pendientes

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1: Estaba pensando, sin duda, en nuestras noches en la cama, en esa inocencia y esa confianza peculiares que jamás recuperaré, que habían hecho de aquellas noches algo tan delicioso, tan poco vinculado al pasado, al presente y a lo venidero, tan poco vinculado, en resumidas cuentas, a mi vida, puesto que solo requerían de mí la más mecánica de las responsabilidades, y esas noches se escenificaban bajo un cielo extranjero, sin nadie que vigilase, sin sanciones asociadas. Y fue este último detalle lo que nos destruyó. Porque nada resulta más insoportable, una vez alcanzado, que la libertad. El cuarto de Giovanni, de James Baldwin.
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La historia de amor entre David y Giovanni, que James Baldwin relata en El cuarto de Giovanni, ha sido la lectura pendiente que teníamos hoy en Nanana en Radio 3. Y ese universo nos ha llevado directamente hasta la habitación en la que el tiempo es más denso y que dibujan aquí Troye Sivan y Guitarrica de la Fuente. Es una de las canciones que Troye Sivan incluyó en su tercer disco, Something to Give to Each Other, y dice que está dedicada al primer chico que hundió su corazón. El universo de David y Giovanni también podría estar en esta canción de Harry Styles, Late Night Talking.

Estamos de acuerdo en que una de las colaboraciones más sorprendentes de Daisy, el disco de Rusowski, es la de las Ketchup, en esta Johnny Glamour. Pero nos ha dado el argumento perfecto hoy en Nanana en Radio 3 para recopilar más canciones de Nostalgia 2000era. Ahora la vas a descubrir en esta Esto no es amor de Jofe con Natalia Lacunza.

Esto no es amor, la canción que une los universos de Jofe y Natalia Lacunza. Y vamos a seguir el juego de referencias con este otro dúo. Con Jude Line y con Amaya, en esta Combo C, vamos a llegar a las 8 de la mañana, aquí en... A las 9 de la mañana, a las 8 de la mañana, aquí en Nanana, en Radio 3.

Hola de nuevo, confirmado, son las 8 de la mañana, 7 de la mañana si estás en Canarias, nanana, sonando en Radio 3, un despertar cálido que es un radar preciso de la hora de la música.

Aunque parezca un trabalenguas, el nuevo disco de Girl Ultra se llamará Romeo y lo ha coproducido con Chromio. Es una colaboración y no termina ahí, porque esta nueva Mentiras Mentiras, que es un avance de lo que encontraremos en ese álbum, es una colaboración con una voz que tal vez has identificado, la de Raquel de Buscabulla. El amor, el erotismo será el hilo conductor de ese nuevo trabajo para la mexicana Girl Ultra, que llegará el 9 de octubre. Y para esta canción vuelve a confiar en esa carga pesada de los sintetizadores, en contraste con un sitar que viene a aportar el tono exótico y, ¿por qué no?, algo dramático a toda la producción. Como te decimos, es Mentiras, Mentiras, lo nuevo de Girl Ultra. Y esto es Love Sensation, del nuevo álbum de Madonna.

Hacía 6 años que los australianos The Avalanches no publicaban nada nuevo y en unos meses han sacado 3 canciones, una junto a Jamie XX, otra también fruto de la colaboración con artistas como Jesse Lanza, y ahora está Blue Shadows, que más allá de su trabajo de sampleo, juega con la voz de Karen O, que de Yayayas, que navega entre las sombras de esta Blue Shadows que estás escuchando en Nanana en Radio 3. Y lo que viene ahora es otro retorno esperado, que también se basa en ese arte del sampleo. Silvaneso sí que han confirmado que publicará nuevo disco el 11 de septiembre y lo hacen con una canción que incluye un sample de Sigur Rós. Es esta, Concrete Glen.

En Nanana, en Radio 3, nos hemos propuesto este verano no ser simplemente turistas en los discos. Queremos ir un paso más allá y disfrutar de ellos como si tuviéramos todo el tiempo del mundo. Y no solo un ratito para escuchar lo más destacado o lo más conocido. Por eso cada mañana escogemos un álbum y visitamos esa canción que todo el mundo conoce. Nos recreamos con esa foto, sí, pero no marchamos hasta encontrar el verdadero motivo para volver. El disco que hemos escogido para hoy es Forever, Forever Ago, de Bon Iver. Y sí, su canción más conocida es esta, Skinny Love.

Forever, Forever Ago fue el primer disco de Bon Iver, el proyecto de Justin Vernon. Lo compuso en la cabaña de caza de su padre en Wisconsin, en los Estados Unidos. Y claro que en las canciones se nota la introspección que llega del aislamiento, también la emoción en carne viva, casi desgarrada en canciones como esta. Bon Iver lo publicó de manera independiente, después ficharon por una discográfica y fue un gran éxito de ventas y se convirtió en el fenómeno que es ahora. Ese disco es más crudo, casi voz y guitarra. Después ya vendrían pues los distintos malabarismos y efectos por los que se caracteriza ese carisma de Bon Iver. Esta Skinny Love es seguro responsable de ese éxito del que te hablamos. Una canción que va de la súplica al reproche, con esa expresividad, como decíamos, descarnada. Es sin duda la canción más conocida de Forever, Forever Ago. Pero para rematar el ejercicio que te prometemos este verano aquí en Nanana en Radio 3, si me preguntan, yo no me iría de ese disco sin recrearme en esta. En esta canción y sus casi 7 minutos. Es la última del disco, Restacks, de Bon Iver.

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se llama superfuturo, pero es un posicionamiento ante el pasado, es una forma de entender el tiempo, una determinación de no mirar atrás para solo fijarse en lo que tienes por delante. Es el nuevo adelanto de lo que encontraremos en

El disco Mientras el Guadalquivir fluye y fluye y fluye, que Viva Belgrado publicarán el próximo 23 de octubre y que escucharemos con detenimiento seguro aquí en Nanana en Radio 3. Y esto se llama Solo Contigo y lo firman Paco Te Quiero.

Entre el shoegaze y el dream pop, guitarras expansivas y melodías ensoñadoras. Son las claves de esta Solo Contigo de Paco Te Quiero. La encontramos en el disco Hay un pez naranja en el suelo del metro que la banda publicó en febrero. Necesito olvidarme de que existo, repite la letra con insistencia, y a lo mejor la fórmula la pueden encontrar en esta otra canción. Es Ya no siento nada, de Alice.

0: refugios climáticos.
1: Sierra Sonora es un proyecto cultural que se hace en Viniegra de Abajo, en La Rioja. Es un pueblo de 40 habitantes. Y bueno, la música es un poco hilo conductor, pero también tenemos actividades culturales gratuitas durante todo el año. Es un proyecto estacional que lo hacemos en las cuatro estaciones del año. Y llevamos desde el 2020. Esta va a ser la 25ª edición. Soy Álvaro Sainz, director del Festival Sierra Sonora en Viniegra de Abajo. Nosotros como tal no somos un refugio climático oficial, pero sí sentimos que ofrecemos un refugio cultural y emocional frente al verano urbano. Durante unos días cambiamos el asfalto por la naturaleza, las sombras, ofrecemos baños en el río, noches más frescas y más agradables y actividades gratuitas al aire libre. En nuestro pueblo, nuestros abuelos nos decían que nunca habían visto una verbena, entonces eso a nosotros nos voló un poco la cabeza y de ahí nace un poco esto en 2020, en plena pandemia. Esto se ha convertido a través de estas 25 ediciones en un movimiento social, más allá que en un festival, ¿no? Está todo el pueblo volcado. Más allá de la música, intentamos potenciar y poner en valor un poco las actividades relacionadas con el medio, con la naturaleza. Nosotros, siempre que llegan los visitantes, les recibimos con una visita por el pueblo, donde les explicamos y les damos la bienvenida y explicamos dónde están y por qué ocurre esto aquí. Ponemos en valor la gastronomía local, hacemos también cine, teatro, pero todo tiene que estar íntimamente relacionado con el entorno, ¿no? Siempre tiene bastante coherencia con lo que hacemos. Y dependiendo de la edición del año, pues hacemos actividades diferentes. Ponemos en valor también nuestra arquitectura indiana. Estamos rodeados de casas indianas y eso es un poco lo que intentamos poner en valor en nuestros escenarios, ¿no? Los patios y jardines de las casas indianas, las plazas de los pueblos. También tenemos un recinto para los conciertos grandes al lado del río con el telón de fondo que es la naturaleza. Nosotros siempre decimos que el cabeza de cartel aquí es la sierra. Durante todo este tiempo se han acercado un montón de artistas de primer nivel nacional e incluso internacional y bueno, han empatizado con el proyecto y han venido a un pueblo de 40 habitantes pues eso, bajando sus cachés, sabiendo las condiciones en las que vienen y por aquí han pasado artistas pues, de la talla de Soel López, de Rosalén, ha pasado Valeria Castro en varias ocasiones, Silvana Estrada y ahora en verano pues tenemos a Isebando Dos Sound, Repion, Rufus the Firefly, Las Migas. Aunque sea un proyecto pequeñito, los carteles son de gran calidad.
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1: Viniegra de Abajo, en La Rioja, tiene 40 habitantes. Ahí es donde se celebra el Festival Sierra Sonora, este fin de semana, sobre el que te hemos hablado hoy en nuestros refugios climáticos. La organización del festival ha lanzado un comunicado. Las entradas están agotadas y no habrá venta en taquilla. Piden que quien no haya conseguido esta vez entrada, que no se acerque al pueblo. Es una manera de preservar la relación entre cultura y sostenibilidad en la que se basa este proyecto. Este fin de semana estarán actuando artistas como Rufus T. Firefly, Iseando Do Sound, Las Migas, Olat Salvador o Paco Pecado, a quien escuchas en esta Rugido de Sentir. Una canción en la que presume de ser un Mediterranean Boy y que para nosotras dialoga perfectamente con la música de Guitarrica de la Fuente, por ejemplo en esta, Futuros Amantes.

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Acumulando rabia en el camino y en el desarrollo de la canción, Remy Wolf en esta Twiggy que suena en Nanana en Radio 3. Pero si hay alguien que ha abordado las canciones de despecho en los últimos meses, es ella. Esta es Ruminating de Lily Allen.

West End Girl, el disco con el que Lily Allen se desquitó sobre su divorcio, fue una de las grandes sorpresas del año pasado. Esta es Ruminating, la segunda canción. Lily Allen pudo fijarse en grandes referentes como ella. Con esta Foundations de Kate Nash, vamos a llegar hoy hasta las 9 de la mañana. Te quedas con Hoy Empieza Todo. Nanana vuelve mañana a las 6, por supuesto, aquí en Radio 3. Que tengas un feliz día.

0: Son las 9, las 8 en Canarias.
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Buenos días, bienvenida y bienvenido a Hoy Empieza Todo. Gracias por elegir Radio 3. Jueves 6 de agosto, el fin de semana comienza a asomar por el horizonte y entre los planes que puedas tener en mente te propongo uno que combina el fresquito y la curiosidad, descubrir la línea P. Así pasó a llamarse la Organización Defensiva del Pirineo, el plan que fortificó la frontera natural de los Pirineos con más de 6.000 búnkeres construidos entre 1944 y 1957. El objetivo, evitar un posible ataque de los aliados en las postrimerías de la Segunda Guerra Mundial y después usarlo como fortín durante la Guerra Fría. El arquitecto y fotógrafo Iñaki Vergera ha recopilado algunas de estas estructuras en el fotolibro Línea P, que descubriremos en unos minutos. Como todos los jueves de verano, Rosa Frasquet se convierte en Rosa la Exploradora para conocer, en este caso, a la banda Le Mot. Alex y Pablo nos mostrarán su sensibilidad y cómo la plasman en las canciones que dan vida de momento a sus dos discos completos. Esto es solo una parte del menú para esta mañana. Déjate sorprender por lo que todavía está por llegar. Donde no hay sorpresas es en la labor exquisita de Juanito Orejudo en la mesa de control. Y ahora vamos con un breve saludo para Lucía, la sobrina de Nacho, que nos está escuchando, a quien le gusta muchísimo la literatura y probablemente también la geografía y la historia que desarrollaremos esta mañana. Y también nos acordamos del Parque de Bomberos de Coslada, de la Comunidad de Madrid, que seguro están teniendo un veranito tristemente intenso. Pues este Thunderstruck de AC/DC, que seguro va a retumbar ahora mismo en el parque de Coslada, va por vosotros, chavales.

Aquí está esta descarga de adrenalina, Thunderstruck de los AC/DC, para todo el parque de bomberos de Coslada y para todos los cuerpos de bomberos de los diferentes ayuntamientos y comunidades que están trabajando en las labores de extinción de los incendios que están asolando todavía España. Mucho ánimo en vuestras labores, pero atendiendo a la verdad, en Hoy Empieza Todo, de Radio 3, somos muy de fuego, pero del fuego del de verdad, del que enciende el alma y pone a tono el corazón, el fuego al que canta Arthur Brown en este Fire. I am the God of Hell.

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0: Nos aproximamos a las 9:15 de la mañana, una hora antes, si estás escuchando Hoy Empieza Todo en Radio 3. La película Odiseo, de Christopher Nolan, solo se puede ver tal y como ha sido concebida por su director en 40 cines del mundo. En España no hay ninguno. Atendiendo a la desaparición de los cines de las pequeñas localidades en favor de las plataformas, se pueden dar con un canto en los dientes aquellas personas que vivan en una ciudad donde al menos cuenten con salas IMAX. Dada esta situación, admiramos y aplaudimos la resistencia de la sala de una localidad remota de la Cataluña despoblada que está haciendo frente al presente como la aldea gala contra la invasión romana. Alicia de los Llanos, buenos días.
1: Buenos días, Nacho.
0: Cuéntanos.
1: Así es, este pueblo se llama Bot y está en la Terra Alta de Tarragona. Es una zona muy despoblada, como bien has dicho. Uh-huh. Por eso, el festival de cine que se está celebrando ahora mismo allí, Infacta, que alberga esta semana, es toda una declaración de intenciones. Porque el acceso a la cultura debería ser universal, se viva donde se viva, ¿no? Uh-huh. Úrsula Agut e Iván Massaguer son sus directores. A él le tenemos la suerte de tenerlo hoy con nosotros en Radio 3. Buenos días.
2: Buenos días.
0: Iván, buenos días. ¿Qué tal? Buenos días.
2: Perdón, sé que es un lío porque faltan vocales en esta construcción. Pues Infecta, y ahí juega esto de infectar de cultura el pueblo despoblado.
0: Oh, además, también somos de infecciones culturales en Radio 3, por lo general. Es el único momento en el que no echamos mano ni a la mercromina ni al yodo para curar esas heridas ni esas infecciones. O sea que estamos en casa, prácticamente.
2: Infectados, muy
0: sí.
2: bien.
1: Iván, el festival cumple 10 años, una década ahí presentes en el pueblo, en la zona. ¿Cómo ha evolucionado esta década? ¿Cómo lo han acogido los y las vecinas de la zona?
2: Bien, todo esto empieza con una gamberrada, ¿no? Pero poética, porque al final sí que es verdad que aquí hay un cine vivo en el pueblo de Bot, un cine vivo y un cinero todavía más vivo, Josep Mulet, que siempre le hacemos homenaje, no podemos dejar de hablar de él, porque es la chispa que arranca la idea de este festival que nos ilumina a Úrsula y a mí, pues en una actividad de verano, de agenda de verano, Josep Mulet ponía una sábana en el frontón, Cine La Fresca, y ese día, ese año que aterricé aquí, estaba poniendo Cine Paradiso. Oh. A mí se me todas las, ¿no? Todas las formas posibles de cómo continuar con esto, que no solo fuera una vez al año, un día, ¿verdad? Sino que poco a poco, pues bueno, pues entre las peñas, los abuelos, los tíos, tal, presentaron un corto. Es Tierra de Vinos, lo maridamos con los vinos de aquí de la cooperativa. 3 años, 5 te lo empiezas a creer, 7 ya estás un poquito arrelado y parece que estás dentro del circuito de festivales locos como este. Y con mucha intención, y si 10 años han pasado, y de aquí el eslogan de este año, mientras, ¿no? En catalán, mientras tan, puntos suspensivos, mientras lo centralizado intenta ser siempre viral, y rápido en todo, y dar el campanazo nosotros, ¿no? Nuestro ritmo rural vamos haciendo y proponiendo, pues esto, ¿no? Cultura, que al final la cultura es, la palabra es la misma, tú lo decías ahora, es la misma allí que aquí, ¿no? Si la cuidas, ella te cuida a ti. Uh-huh. Y

0: Y parece que funciona y el pueblo lo recibe como una fiesta mayor popular que ellos tengan aquí en invierno, ¿no? Pero bien, muy buena acogida, va creciendo exponencialmente, es muy lento. Bueno, aquí entramos ya en lo que significa cultura que va de la mano de una subvención, que esto es lo que más cuestan estas propuestas tan arriesgadas por ser un pueblo que está muy lejos de todo, ¿no?
1: Porque cuando estabas comentando que esta idea surge de una gamberrada, claro, la primera idea es decir, bueno, pues esto es seguro, un grupo de colegas que ha querido compartir con el resto del pueblo su gusto, por ejemplo, por películas como Amanece, que no es poco, o alguna de estas del desarrollismo maravillosas, o pasando por algún clásico de Esteso y Pajares, pero ni más ni menos que vais ya con la obra maestra del séptimo arte, que es ese Cinema Paradiso. O sea que tanto gamberro no, pero sí al menos ese espíritu de acercar la cultura y todo esto, como decimos, al aire libre, en el concepto más puro de cine de verano, o sea, a la fresca y que prácticamente cada vecino se lleva su propia silla y su tentempié, imagino, para la peli.
0: Sí, yo escucho una vez esto, ¿no? Que antiguamente, pues cuando venía una actividad cultural en el pueblo, en la plaza del pueblo, la gente se sacaba su silla de casa, con lo que por consecuencia se la llevaba, ¿no? Y siempre ponemos, rotulamos al final de la gala, por ejemplo, inaugural, pues ponemos eso, ¿no? Por favor, recojan, pero pues si ya no hace falta, es, la gente es muy participativa en eso. Sí, cine a la fresca, claro. Esto es un secarral, pero hay que hacer un agosto, que es cuando más gente hay en el pueblo. Es un pueblo que no llega a unos 500 habitantes. Entonces, son las fechas que mejor coinciden y no coinciden al mismo tiempo en una semana que pueda haber otra actividad cultural cerca, ¿no? Y la gente se pueda desplazar hasta aquí. Pero sí, qué más bonito que el cine de la fresca, qué más, ¿no? Más antropológico y más auténtico y puro, artículo más puro de lo que es el cine, ¿no? Me parece el cine de verano, que pasan cosas mientras uno las también, ¿no?
2: Iván, la programación que tenéis es impresionante. Yo no sabía cómo resumirla. Tenéis más de una decena de cortos al día, actividades aparte, talleres sobre la IA. Luego he visto fotos muy festivas con la copita de vino, el jamón. Háblanos un poco de esas proyecciones, ¿no? ¿Qué es lo que buscáis? ¿Cuál es la identidad, ¿no? de cada uno de esos cortos que le da la personalidad al festival?
0: Sí, muy bien, porque al principio te digo, durante esos 3, 4, 5 años, claro, esto es como el vino, Tierra de Vinos, me viene muy bien. Tú tienes una receta en la cabeza y hasta el año siguiente no sabes cómo habrá salido eso. Tú tienes una idea de festival, pero hasta el año siguiente no sabes cómo te saldrá. Entonces, al principio sí, va, festival de cine, pero claro, luego te das cuenta que con una película, 3, 4 largometrajes, igual no contentas a todo el mundo, ¿no? Y te arriesgas mucho más, ¿y cómo aciertas? Final, pues festival de cortometrajes. Va, pero hay que buscando con otros directores de festivales como Mónica García de Sitges, o sea, insistía mucho en diferenciarte con una temática, ¿no? Y lo intentamos un poco, o meter muchos departamentos, secciones, así como muy ecléctico para que hubiera un poquito de todo. Al final, es un festival de cortometrajes donde está abierto todo, ¿no? Y al final buscamos mucho a los jóvenes, ¿no? Los jóvenes talentos. Quería ser una plataforma también con la industria, los pitchings que hacemos el lunes, hoy hacemos otro, ¿no? El pitching donde tú te puedas mostrar tu proyecto, un corto, un futuro largo, una distribución ante un comité de otros directores de festivales, distribuidores, productores, que haya ese feedback también de industria para que salgamos aquí con, igual no te compra nadie nada, pero sí que te orienta, ¿no? Y eso es muy chulo. Yo he visionado como director de festival, me veo 300 cortos.
2: Sí,
0: 300 cortos
2: madre mía.
0: duran 20 minutos. Si sumas, son 10 días, ¿no? Visionando. Al final, pues en la selección pues, internacional de la mirada más feminista, tenemos los jóvenes, tenemos anime, tenemos este año VR Edition, ¿no? La realidad virtual, que no solo sea una pantalla plana y un espectador delante, sino que tengas poder vivir la experiencia 360 grados con gafas inmersivas digitales. Bueno, ahí. E intentamos que haya de todo y al final son 7 días de festival que parece que te dé tiempo a hacer muchas cosas y las hacemos, no, pero las hacemos, ¿no? De lo que tú decías, con un taller por la mañana, ayer con Gorka Lasaosa, hablando qué pasa con la IA, ¿no? Yo como actor, ¿me va a quitar el trabajo? Esta fue mi pregunta. A ver hacia dónde va, cuándo, la gestión a través de la IA a nivel producción, a nivel un storyboard mismo, ¿no?

0: El señor que hace el storyboard, la señora que hace el storyboard, igual desaparece porque ya te lo hace la IA. Entonces, es un pueblo que también es muy iniciático, está muy verde en conocerse el medio, ¿no? El cine en este caso. Es como todo muy básico, pero empezamos a contar y vemos que funciona. Pues el año que viene, pues lo subiremos un poquito más el nivel de cada cosa, ¿no?
1: Estabas, perdón, Iván, disculpa. Estabas hablando precisamente de toda esa cantidad de cortometrajes que tienes que ir viendo, analizando a lo largo de cada una de las ediciones de este Infecta, pero claro, también tiene que pasar por ese trance si lo queremos dotar de cierto dramatismo al disfrute de ver también estos trabajos, al jurado que después va a ir reconociendo cada uno de estos trabajos. ¿Qué es lo que premiáis o qué es la cuestión que puede resultar clave para que uno de estos trabajos se lleve uno de los reconocimientos que dais desde Infecta, Iván?
0: Que le guste al jurado, al final es la calidad, ¿no? Al principio pues costaba mucho, ¿no? Al final llamabas, pedías, casi que pagabas para tener un corto, porque nadie te conocía, ¿no? Y lo bonito que ha ido exponencialmente es creciendo la participación, ¿no? Y llegan cortos muy, muy, muy interesantes, desde alguno que ya está premiado en Goya, desde escuelas muy potentes de cine, cosas más autodidactas, pero sí que buscamos la calidad. El festival hace una primera selección, el público vota, el no profesional y el Highland Pro, que llamamos, y luego el jurado, para facilitarles trabajo, evidentemente, pues no les enseñamos las 87 visualizaciones que tienen que hacer y se hacen en el festival, sino hacemos una cosa más reducida y allí valoran, pues, dirección, guión, actor, actriz, ¿no? Son unos 18 premios que tenemos en total en la gala de clausura. Y van, supongo que, a valorar, ¿no? El trabajo de cada departamento, que es lo que construye la película al final.
2: E Iván, le dais muchísimo protagonismo a la comarca. Hay gente de la zona que participa en el festival, la tenéis muy presente. No sé si te sientes un poco como Don Quijote, luchando por mantener el cine vivo allí, ¿no? En esa zona. ¿Por qué? ¿Qué es en lo que crees para hacer ese esfuerzo? ¿Por qué llevar el cine a Bot?
0: Ahora, mira, me emociono. Estamos ya cansados y igual estoy fuera a flor de piel. Yo me enamoré de esta tierra. Yo no soy hijo de este pueblo, ni tengo familiares cercanos aquí. Yo, casualidades de la vida, me enamoré. No sentía que había aquí ningún turismo de playa, ni de esquí, de montaña y tal, una cosa intermedia, con un paisaje increíble. Yo me enamoro de la gente. Sé que son tópicos, pues que es verdad, me estaba a gusto. Y de repente el cine este, ¿no? Y veo, ostras, para mí llegar aquí son dos bofetadas de humildad, pero en toda la cara, ¿no? Y yo creo que la gente que tiene un poquito de sensibilidad lo nota. La gente que viene al festival, los jurados, que es muy difícil encontrar un jurado en agosto, que sea un poco llamativo, ¿no? Y que todo el mundo se lleve bien este grupo, y que luego sea muy horizontal, porque al final aquí todo el mundo se mezcla con todo el mundo. Tiene esta cosa que yo pienso que, sin darme cuenta, mientras tanto, como dice el eslogan, tengo que seguir haciendo. Es muy injusto que la cultura no esté bien repartida, ¿no? Yo que esté ayudas para estas cosas, ¿no? Que tengamos así ahora que nos viene un plater, una plataforma, ¿no? De energías renovables y allá aquí bueno, esto es un tema que el paisaje, si tú proteges el paisaje, proteges el festival, porque lo hacemos aquí por eso, también, porque por lo inédito, ¿no? Porque es distinto. Entonces, su gente también es parte del paisaje, entonces es muy importante que no se llenen de molinos como quieren hacer, y de mats y de mandangas, porque se van a cargar la agricultura, la manera de cómo queremos vivir aquí, ¿no? Y esto es nuestra identidad al final.
2: Muy
1: Entonces,
2: interesante.
1: lo que queríamos saber también, Iván, antes de conocer ya cuáles son los días que quedan, que es hasta el próximo 8 de agosto, esta edición número 10 del Festival Infecta, ¿en qué proyectos andas metido ahora, Iván? ¿Qué tienes por ahí de rodajes a la vista o si estás sumergido en uno y mientras lo vas compaginando con la dirección del Infecta?
0: Esta es otra que muchas veces me coincide, por ejemplo, las últimas del Inmortal me coincidían en agosto siempre. Pero bueno, lo bueno del festival es que empieza un domingo y acaba un sábado, es decir, que el Capicúa lo podría hacer presencialmente y alguna vez me he tenido que ir, pero volver, ¿no? Pero bueno, yo también siempre intento blindar esas fechas del festival si cae en rodaje. Ahora justamente estoy ensayando con un elenco enorme, con Carla Lejalde, Alberto San Juan, Estaima Cuesta, Dani Rovira, Belén Rueda.

0: Y me viene un pelotazo que no te puedo decir, pero
1: Hombre, un
0: está muy loco.
1: adelanto, una
2: Bueno,
1: pista.
2: pues ese pelotazo, si no se puede decir, nos lo reservamos y metafóricamente lo brindamos esta noche, por ejemplo, de una manera virtual o radiofónica en el Infecta. ¿Te parece, Iván?
0: Bonito, me parece fenomenal. Muchas gracias, bonito. Sí.
2: Pues nada, muchísimas gracias, Iván Massagué, director, codirector del Festival Infecta, que está celebrando su 10ª edición hasta pasado mañana, 8 de agosto, 8 del 8, en Bot. Pues nada, ahí queda eso. Enhorabuena por la labor, por llevar la cultura a cualquier rincón del mundo. Muchas gracias, Iván.
0: A vosotros, muy amables. Gracias.
1: Gracias. Hasta luego.
2: Alicia, muchas
1: Un
2: gracias.
1: placer.
2: Hasta
1: Hasta mañana.
2: ahora. Chao.
1: Adiós.

Es el sonido inconfundible de Los Vinagres. Este curso nos dieron la mejor de las sorpresas con un regreso inesperado. Y además lo hicieron con todo lujo de honores, con un disco mayúsculo que nos presentaban titulado Amores de Verbena. De sus surcos hemos extraído este Déjame, una canción que nos puede retrotraer casi involuntariamente a los ecos del rock argentino. Y en esas mismas texturas existía una banda que me encantaba. Eran muy similares a los Rodríguez, así que no vamos a descubrir ahora mismo la fórmula mágica del sonido inagotable, pero estaban muy bien. Eran Platos Rotos. De su álbum La Cabeza de los Animales, recuperamos este Búscame.

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0: Nos hacemos pequeñitos teniendo la magnitud del eclipse total que dentro de 6 días va a tener lugar y que en España estamos preparándonos, vamos, con todo lujo de detalles. Buena cuenta de ello es lo que nos va contando a lo largo de estos días de previa Rosa Frasquet, que hoy, ¿dónde nos llevas, querida?
1: Bueno, llevamos 2 semanas exactamente.
0: 2 semanazas ya. Esto se está haciendo eterno.
1: Unas ganas ya de que llegue el eclipse. Haremos un especial también aquí en Hoy Empieza Todo. Muchas ganas también de movilizarnos a Lleves, ¿no? Donde va a estar todo,
0: claro.
1: Y hacer muchas entrevistas y demás. Pero fíjate que cerca de 3.963 municipios en España tendrán visibilidad total durante el eclipse solar del 12 de agosto, el miércoles de la semana que viene. De ellos, 2.874 son pequeños pueblos con menos de 1.000 habitantes. ¿Dónde nos hemos ido hoy?
0: Verás.
1: ¿Quieres que te lo cuente? Pues bueno, poco más de 2.000 habitantes. Hemos querido preguntar al alcalde de Valderrubio cómo llevan pues, los preparativos del próximo eclipse total, que no se veían en la península ibérica desde hace más de un siglo. Sorprende, Nacho, encontrar pueblos como este que no tienen hoteles, organizan para este día una fiesta de la juventud, que me lo ha contado a mí el alcalde.
0: Me
1: y
0: encanta.
1: Sabes que el plan te lo voy anticipando. Silla plegable, bocadillo, gafa homologada y ganas de disfrutar del eclipse en un mirador. Vamos a escucharlo.
0: Que puede salir mal.
2: Buenas, soy Antonio García Ramos, soy el alcalde de Valderrubio. El tema, hay gente que interesa, por supuesto, en el eclipse. Y tenemos un paseo, un mirador que hemos inaugurado hace poco, que está en La Vega, que le hemos puesto el paseo de Federico García Lorca. Está en La Vega, que te puedes sentar en los bancos que hay allí. Es un camino por medio de La Vega, con chopos a un lado y árboles frutales, que conecta la Casa Museo de Federico García Lorca con la Fuente de la Teja, donde el poeta escribía. Pues a nosotros nos parece muy interesante. Nosotros, como estamos en la Vega de Lorca, que como te dije antes, tenemos ahí un mirador que hemos inaugurado hace poco y es un espacio espectacular para ver el eclipse, porque si la luna se ve, pues eso, en medio de la Vega. Y sin ruido y todo, pues espectacular. Si se nubla, pues a lo mejor cuesta más trabajo de ver qué vamos a hacer. No sé qué decirte. Es que la verdad a mí me parece muy interesante una cosa. Y además en el espacio ese te aconsejo que lo veas. A que le gusta la naturaleza, es por donde Federico iba a la Fuente de la Teja a escribir su obra. Tenemos aquí en Valderrubio, tenemos las 2 casas museos, la casa de Federico, donde ellos vivían. De vino que con 4 años, una casa grande, tal y como cuando ellos vivían, y una casa de los caseros, que se veía la diferencia de clase entre la casa de Federico y los caseros, pero una casa grande también. Y luego, como sabes, tenemos la casa de Bernardo Alba. La casa Bernardo Alba, que también es propiedad del ayuntamiento, tenemos muchas visitas, es que ahí vivía la familia, que ya mujer se llamaba Frasquita Alba. Entonces ahí se pasó a ver para escribir la obra. La familia esta. Yo qué sé qué decirte más, no sé. Y me parece estupendo lo de eclipse.
0: Esa espontaneidad, esa naturalidad, esa forma de ser que es increíble. Oye, pues buen plan en Valderrubio, en Granada, que además seguro que por la noche ahí ya empieza a refrescar y se está un poquito mejor que en otros lugares.
1: Me ha mandado el alcalde una foto de ese mirador, es maravilloso. Fíjate, Nacho, leía yo una noticia que el ayuntamiento de Valderrubio se ha costeado a pulmón y ha creado, como nos estaba contando el alcalde, el mirador de Federico, ¿no? Con un sendero que conecta la Casa Museo y la Fuente de la Teja. Bueno, está situado en plena Vega de Granada, como habéis escuchado, que inspiró al poeta universal. Desde allí, lugar maravilloso para la reflexión. Oye, llevarte un libro, ¿no? Por ejemplo, conectar con la naturaleza, qué importante. O, por ejemplo, disfrutar del eclipse solar.
0: Claro.
1: Bien, planazo del pueblo de Valderrubio. Pero tenemos que insistir, Nacho, cuidado con las masificaciones, el tema de las gafas homologadas. También estoy escuchando estos días, en cuanto a los niños pequeños, dicen los expertos que aunque se las puedan colocar, que prefieren incluso el método más tradicional, bueno, como hemos hemos hecho en casa muchas veces, que es una cartulina, hacerle un agujero y reflejarlo
0: y
1: en la pared.
0: Y ver la proyección.
1: Y ver la proyección, porque no están muy seguros y les pueden dañar un poco la,
0: hombre,
1: la vista,
0: claro,
1: ¿no? La zona ocular. Es decir, bueno, pues con todo esto, ¿quieres comentarios que hemos recogido en redes? Que me,
0: hombre,
1: tengo que marchar, ¿eh? A Rosa la Exploradora.
0: Sí, sí, sí, sí, sí. Pues venga, antes de pues cargar, mira, con esa mochila llena de ilusiones y noticias.
1: Exacto. Un comentario que me ha mandado de manera privada y me ha encantado Azucena Sánchez. Dice, buenas, compañeros de viaje de Radio 3. Ante el extraordinario acontecimiento que nos espera en unos días, al que sinceramente no había prestado demasiada atención, tengo que confesar que desde que Rosa Frasquet nos acompaña con este espacio dedicado a la cuenta atrás del eclipse, ¡bravo! No he dejado de pensar en qué voy a hacer el próximo 12 de agosto. Tengo la suerte de disponer de una gran terraza con vistas privilegiadas al Cristo de Otero de Palencia.
0: ¡Oh, qué guay!
1: ¡Qué guay, qué chulo! Desde donde el eclipse se verá de manera espectacular. Si no está nublado, barajo tres opciones, ¿vale? Tres. Uh-huh. Una, compartirlo con amistades y celebrarlo con musiqueta de la buena, al más puro estilo de los ganglios.
0: ¡Hombre! Es que cuando ha dicho la musiqueta de la buena,
1: con
0: la cadeneta. Sí. Y lo que viene a continuación, que no se puede reproducir a estas horas ni en este lugar,
1: pues no. Bueno,
0: larga vida, los ganglios.
1: Plan B, contemplarlo como si estuviera viviendo el inolvidable final de la melancolía de Lars von Trier, mientras suena Total Eclipse on the Heart de Bonnie Tyler. Qué curiosa coincidencia que nos dejara apenas 35 días antes del evento. Y C, dejar que todo fluya. Yo creo que la C, mejor.
0: Yo, ¿no?, me quedo con los ganglios. No te voy a engañar.
1: Bueno, pues yo con la C, si me invita a esa terraza en Palencia, pues yo me voy por allá.
0: Venga.
1: ¿Qué te parece?
0: Luego también, recopilación de las mejores fotos que hayan tomado los oyentes, que nos las hagan llegar a las redes sociales,
1: sí,
0: y las vamos compartiendo.
1: Perfecto.
0: Y bueno, también, ¿por qué no? Otra camiseta o otro presente de Hoy Empieza Todo de Radio 3.
1: Sí. El viernes, el viernes Natalia estará aquí.
0: Mañana, quieres decir.
1: Mañana,
0: el viernes. Del viernes, que como si fuera tal, es mañana.
1: Mañana,
0: sí,
1: estará Natalia haciendo cuerpo presente de esta sección, ocupándose de ello y con ese sorteo de dos camisetas o tres, entonces. ¿Dos?
0: Dos, porque luego las...
1: Tenemos que dejar otras dos para la semana que viene.
0: Y la camiseta extra para las fotos.
1: Para las
0: la
1: fotos,
0: que nos,
1: perfecto,
0: guste más, pues.
1: Estupendo.
0: Ahí está, otro premio.
1: Genial, Nacho.
0: ¿Cómo nos gusta regalar y pasar buenos momentos, Rosa Frasquet?
1: Muchas gracias.
0: Salpitando, que ahora conectamos
1: Me
0: contigo.
1: Voy con la mochila. Chao, chao.
0: Hasta luego.

666666, el fin está muy cerca, cantaba Ray Torsk en este tema, incluido en su álbum de 1974, Argamedón. Por este título y por la temática desarrollada en esta canción que acabas de escuchar en Hoy Empieza Todo, de Radio 3, asumimos posiblemente su vinculación a los testigos de Jehová. Creencias aparte, nos quedamos con la pieza por el resultado hipnótico que va desarrollando y que nos atrapa a medida que va avanzando la pieza. Algunas canciones religiosas eran realmente flojas e intrascendentes, otras en cambio han sido piezas de colección y de disfrute sin fin. Un ejemplo claro de este segundo grupo de canciones lo encontramos en Los Cirros, una banda de muy cortito recorrido, solamente dos singles en su haber, pero la cara A de su primera referencia, lanzada en 1969, era un melocotón. Encerraba este "Hay muchos como yo". 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

Pasan 53 minutos sobre las 9 de la mañana, las 8, si nos estás escuchando en las Islas Canarias. Las ruinas de un edificio pueden simbolizar la fragilidad de lo material y aportan una atmósfera misteriosa al paisaje. Por otro lado, un edificio abandonado invita a que nos atrevamos a cruzar su umbral, sentir la frialdad de la soledad y contener el aliento por lo que

0: se puede descubrir en su interior. Ruinas y abandono se aúnan en diversas estructuras: los silos, los depósitos de agua, las fábricas y también los búnkers. Entrar en uno de ellos resulta enigmático. Te permite viajar al contexto en el que se desarrolló la vida que hubo en su interior, imaginar quién estuvo allí y en qué condiciones, unas sensaciones que transmite el fotolibro que tenemos encima de la mesa. Línea P, los búnkers del Pirineo, un trabajo firmado por el fotógrafo y arquitecto Iñaki Vergera, publicado por La Fábrica. Iñaki, buenos días y bienvenido a Radio 3. ¿Qué tal estás?
1: Hola Nacho, muy buenos días. Muy bien, muchas gracias.
0: Un gusto que hayas aceptado nuestra invitación para descubrirnos una serie de estructuras quizás un tanto desconocidas en un contexto que me gustaría que nos resumieses, porque estamos hablando de la organización defensiva de los Pirineos, o como ha pasado a denominarse de un tiempo relativamente reciente a esta parte, la línea P.
1: Bueno, hombre, resulta difícil en poquito tiempo, ¿no?, sintetizar qué es la organización defensiva de los Pirineos. Pero bueno, básicamente es una estructura defensiva, una fortificación que de alguna manera sigue el precedente de otras que se hicieron durante la Primera y la Segunda Guerra Mundial en Europa. Y básicamente lo que decidió Franco, una vez concluida la guerra civil, casi inmediatamente después de la guerra civil, con unos primeros tanteos en Cataluña y en el País Vasco, pero a partir de 1944 de una manera sistemática, es fortificar toda la frontera desde Hendaya hasta la Yunquera y mediante, bueno, un sistema de obras de llamadas asentamientos, obras, ¿no? No lo mismo que decías de ese nombre coloquial de línea P para sintetizar la organización defensiva de los Pirineos. También la denominación de búnker, pues es una palabra que viene del alemán y que los militares no utilizaban. Pero básicamente lo que hizo el ejército fue dividirse todo el territorio en grandes sectores y dentro de estos sectores en núcleos de resistencia, que son como las unidades defensivas autónomas, para repeler una posible invasión enemiga.
0: Estamos hablando de un plan que constaba de unas 10.000 fortificaciones. De aquellas planificadas, 6.000 se llevaron a cabo. Efectivamente, tenemos que apuntar lo que has dicho, que no se denominaban búnkers en términos oficiales o en términos estrictamente militares, tenían otra denominación. Pero también otra curiosidad que se añade es que antes de materializarse esta línea defensiva, se estuvo planificando en unos documentos que también, según se apunta en este trabajo, no están todos desclasificados y se mantienen como secreto.
1: Sí, la verdad es que la información depositada en el archivo militar de Ávila es ingente, o sea, está absolutamente todo documentado, ¿no? Todo lo que se planificó, proyectó y se construyó, porque todo por un lado está el proyecto previo, pero también una labor minuciosa de seguimiento de costes, de seguimiento de todas las operaciones que implicaron la puesta en marcha de la organización defensiva de los Pirineos. Hablabas de datos de un máximo de 10.000 y de en torno a los 6.000 construidos. Obviamente son datos muy aproximados, porque ante una obra tan magna, en fin, yo, por ejemplo, dentro de mi proyecto, que lo que hice fue coger un trocito de esa línea P del sector 23 correspondiente con el Valle de Tena, y me propuse una vez, a partir de la documentación del archivo y también de algún trabajo previo que se había hecho en Aragón a cargo de José Manuel Culoa, decidí localizar todos, absolutamente todos las obras existentes aquí, para a partir de ahí de alguna manera extrapolar todo lo que ha sido, bueno, todo lo que es de hecho la organización en el Pirineo. Respecto a lo que hablabas del secreto, sí que es verdad que en su momento...
0: Estamos perdiendo, Iñaki, esta comunicación. Vamos a intentar retomarla de otro modo. Probablemente acudamos a tu teléfono, ¿vale? Vamos a llamarte por teléfono para ver si podemos estar retomando esta comunicación que hemos perdido con Iñaki Vergera. Recordamos, mientras tanto, Iñaki Vergera es arquitecto, es fotógrafo. A él le debemos el fotolibro que estamos ahora mismo desarrollando en Hoy Empieza Todo de Radio 3, este Línea P, los búnkers del Pirineo, un plan de defensa, un plan que en las postrimerías

0: de la guerra civil comenzó a desarrollarse para repeler un posible ataque por parte de las fuerzas aliadas, como nos estaba comentando Iñaki. Es verdad que cuando entras en una de estas estructuras, porque ya te decía el propio invitado, ya te decía el propio Iñaki, que la palabra búnker no se utilizaba en estos términos militares, algo te sobrecoge, algo cruzas ese umbral y te lleva por un derrotero que es muy, muy complicado de explicar. Iñaki, te tenemos ya en el aire otra vez. Iñaki Bergera, fotógrafo, arquitecto, ¿qué tal estás? ¿Nos escuchas bien ahora?
1: Sí, ¿se oye?
0: Sí, sí, sí, te escuchamos perfectamente.
1: ¿Eh? Vale, de acuerdo.
0: Fenomenal. Cosas del directo y cosas de la comunicación no siempre juega a nuestro favor. Estábamos hablando de esos datos, estábamos hablando de esas construcciones, de ese contexto. Habías estado desarrollando tu trabajo en el sector 23 de la línea P, que es la que corresponde al área del Valle de Tena, donde has ido fotografiando, como decías, todas las estructuras, después de un trabajo de campo tan extenso, tan dilatado en el tiempo y también en el material fotográfico recopilado, ¿qué características podrían definir esas construcciones erigidas con fines puramente bélicos? Aquí ya vamos quizás a cuestiones arquitectónicas, Iñaki.
1: Sí, bueno, pues hombre, a mí el interés, he de decir que no, yo de hecho soy ya de la generación que no hizo la mili, mi interés no era, digamos, todo el asunto bélico, pero bueno, por curiosidad, lógicamente ya he acabado siendo un pequeño experto también en estas, o por lo menos un buen conocedor de todas estas cuestiones, ¿no? Pero sí que es verdad que mi enfoque era el enfoque, para empezar, fotográfico, visual, pero también arquitectónico, ¿no? Porque me parece que son unas piezas extraordinarias en cuanto a un valor innato que tienen que ver con su potencia, su materialidad constructiva y también su relación con el territorio, ¿no? Entonces, el paradigma, cuando hablamos de la relación entre búnker y arquitectura, pues es todos los búnkers que se construyeron en el muro atlántico durante la Segunda Guerra Mundial y que de alguna manera fueron puestos en suerte desde su punto de vista teórico y conceptual por parte de Paul Virilio, pues un personaje francés, ¿no?, que en los años 70 lanzó todo este bagaje y este legado de las obras defensivas militares a la esfera de lo arquitectónico, ¿no? Uh-huh. que yo creo que ahí es donde reside el interés visual y también el interés perceptivo, ¿no?, fenomenológico, realmente sí. Descubrir una de estas piezas en el paisaje y penetrar en ellas, ¿no? Por un lado, descubrir esa especie de ojos, ¿no?, que en su momento eran las troneras para disparar y que hoy son como grandes ojos que te miran, y una vez que penetras dentro, aunque son desde el punto de vista de la escala unas obras mucho más pequeñitas que estas otras a las que me refiero de la Segunda Guerra Mundial, sin embargo, dentro de su escala pues mantienen unas esencias que para mí son de enorme interés, ¿no?, por el tránsito espacial y porque luego dentro, abstraído del contexto, por la materialidad del hormigón, recuerdan, por ejemplo, experiencias que seguramente pues los lectores conocen, ¿no?, del brutalismo,
0: efectivamente, ¿no?,
1: etcétera.
0: Aunque bueno, también el hormigón se estuvo desarrollando, se estuvo utilizando ya previamente, casi en el primer tercio del siglo XX, y no solamente en arquitectura militar, también en arquitectura civil, como ese voladizo que encontramos en el Hipódromo de Madrid, que fue diseñado por Torroja, y eso es hormigón puro y duro. Ahí ya se iban viendo las características de un material moldeable, duradero, resistente, idóneo, en definitiva, para llevar a cabo este tipo de construcciones que cuando vamos descubriéndolas en las páginas de este trabajo, vemos que hay muchísimos tipos: observatorios, puestos de ametralladoras, abrigos, puestos de mando, posiciones para la defensa antiaérea. ¿Todas ellas debían seguir un patrón que estaba predeterminado o podía haber cierta libertad en su diseño, Iñaki, para ajustarse precisamente a lo que mencionabas, a esa orografía en la que iba a estar incluida y después ya puesta en funcionamiento?
1: Pues mira, la verdad es que realmente todas estas tipologías arquitectónicas, que de hecho es también un concepto muy bonito que a mí me interesa mucho, ¿no?, de la seriación, de la repetición, etcétera, etcétera, son en el fondo el elenco de tipologías no es limitado, ¿no? En concreto en el Valle del Tena yo he estudiado 9 diferentes, ¿no? Y claro, en el fondo hay una base en todo este diseño defensivo de estandarización, porque una vez que los ingenieros militares diseñaban una ametralladora doble, un fusil, una ametralladora antiaérea, una obra para mortero de 81 milímetros, un cañón contracarro, en el fondo como el armamento al que debían dar servicio era conocido y tremendamente específico en su funcionalidad, pues las obras estaban diseñadas con la máxima eficacia, ¿no? Sin desperdiciar un solo metro cúbico de hormigón y al mismo tiempo vertiendo una enorme cantidad de metros cúbicos de hormigón, porque estas obras tenían que tener una protección para impactos de cañón contra carro de un metro de espesor. De forma que bueno, como si recuperando un poco esa idea del Neuffer, ¿no? De la sistematización
0: Eso es.
1: En la fabricación, ¿no? Alemana también, pues todas las obras responden, como digo, a un proyecto perfectamente seriado, ¿no? Y por lo tanto, lo que decías de la adaptación a su ubicación, pues ciertamente una vez que elegían los militares la posición de estas obras, a partir del diseño tipo, efectivamente en relación al desnivel, a la inclinación del terreno o a la propia sustancia del terreno, sí que podría haber una cierta holgura, sobre todo para diseñar los accesos, que a veces se hacían en pozo, es decir, en vertical, como si te metieras a una mina, otras veces a través de una rampa o alguna otra consideración. Pero, insisto, las obras son perfectamente estandarizadas, repetitivas, y eso es lo que a mí visualmente me fascina, ¿no? Porque en el fondo, aunque el espacio interior sea el mismo, cómo ha impactado el tiempo en su conservación, ¿no? La aparición del musgo, de humedades, bueno, en fin, tantas y tantas cosas, es lo que hace que siendo idénticas en términos dimensionales, cada una de esas obras es única.
0: Y que luego también hay que tener en cuenta otra característica. ¿Quién llevaba a cabo toda esta construcción? Es decir, ¿quién se remangaba y empezaba a edificarla? ¿El propio cuerpo de ingenieros, trabajadores civiles, quizás prisioneros de guerra? ¿Se tiene algún conocimiento al respecto?
1: Sí, bueno, pues hombre, en todo, como te digo, todo lo que tiene que ver con la historia, yo he tenido acceso, ¿no?, a lo que se ha contado y a lo que se sabe de todo esto, pero también hay una cierta ambigüedad. Sí que es verdad que sobre todo en las primeras fases, previas incluso a la construcción de la línea P como tal, que arranca en 1944 con la instrucción C-15, como te decía antes, sí que es verdad que había habido experiencias previas, unos inicios de la construcción de esa organización defensiva en País Vasco y Navarra, y ciertamente en los años inmediatamente posteriores a la Guerra Civil hay constancia de que, sobre todo también en Cataluña y en Navarra, pues ahí intervinieron prisioneros de guerra, ¿no?, del bando republicano, ¿no? Pero lo que es la organización defensiva de los Pirineos propiamente dicha, a partir del año 45 hasta mediados de los años 50, 52, 53, lo que los encargados de construir mayoritariamente todas estas obras eran soldados de reemplazo. Evidentemente, por una cuestión que precisamente como era un proyecto secreto, pues en parte también el hecho de que todo quedara en casa garantizaba ese cierto secretismo, ¿no? Que por otro lado los soldados no pasaban desapercibidos, ¿no? En estos valles y en estos pueblos, y muchas veces los oficiales se alojaban en las casas de las personas de los pueblos, ¿no? De los entornos locales.
0: Es interesantísima esta intrahistoria dentro de la propia historia que encierra la línea P, que es lo que estamos descubriendo con el fotógrafo y el arquitecto Iñaki Vergera a propósito de este fotolibro publicado por la fábrica Línea P, los búnkers del Pirineo. Cuando vemos el catálogo de fotografías que nos ofreces, vemos que efectivamente son estructuras minimalistas, espartanas, no hay lugar para soluciones ornamentales arquitectónicas, todo está medido al milímetro, como decías, tanto en la funcionalidad como en los materiales. Sin embargo, en casi todas ellas podemos encontrar un pórtico escalonado en sus entradas o en esas troneras que servían para sacar el cañón del arma correspondiente, y precisamente esa suerte de pórtico no sé si responde a cierto aroma racionalista que podía imperar en el momento en cuestiones arquitectónicas o si esa solución tenía alguna función defensiva, Iñaki.
1: Bueno, si me permites, Nacho, un pequeño apunte de
0: Sí.
1: rigor. Efectivamente, el libro está editado por la editorial La Fábrica, pero también por la Diputación de Huesca, porque de hecho el libro nace como fruto de la exposición que organizó la Diputación de Huesca en esta pasada primavera del año 26 en Huesca. Entonces,
0: apuntamos
1: bueno, pues ha
0: también
1: sido
0: ese matiz,
1: ese
0: efectivamente.
1: dato, ¿no? Que aunque efectivamente, como bien sabemos de las exposiciones y particularmente de las de fotografía, lo que queda en el libro, pues la exposición, que espero que ahora pueda itinerar, incluso en Madrid el año que viene, fue también una muestra extraordinaria, ¿no? Que tuvo muchísimo impacto y que, como digo, espero que itinere. Pero bueno, cierro paréntesis, Nacho, perdona.
0: Anotado esta acotación. Continuamos
1: Vale,
0: entonces con ese pórtico que te decía, geométrico, que va en orden descendiente a medida que nos adentramos en la tronera.
1: Sí. Bueno, la tronera efectivamente es no es el lugar desde donde se disparaba o hipotéticamente se dispara el arma, ¿no? Entonces, ¿qué pasa? Que como también sería el flanco más
0: vulnerable, quizás.
1: Vulnerable para disparar al búnker, el hecho de que ese hueco, en lugar de ser abocinado a bisel, ¿no?, a 45 grados, presente ese escalonamiento, que efectivamente puede tener connotaciones racionalistas, o por ejemplo, podrían remitir al expresionismo alemán, o a Frank Lloyd Wright, y a tantas otras referencias arquitectónicas. En este caso, ese diseño tiene que ver estrictamente con una función protectora, ¿no? En el caso del impacto de un proyectil, si no tuviera ese diseño, el proyectil por rebote se introduciría dentro del habitáculo, mientras que con ese diseño, ¿no?, de facetado, ¿no?, de distintos marcos, el proyectil por efecto rebote nunca penetraría adentro, ¿no? Algo similar ocurre, por ejemplo, con las entradas, que siempre, nunca la entrada es directa al habitáculo, sino
0: Eso
1: que siempre
0: es.
1: Tiene como un pasillo en L, de
0: Sí.
1: forma que ante el impacto de un mortero o de un proyectil, la onda expansiva nunca penetrará en el interior, ¿no? O sea, como digo, básicamente todo, incluso esa viserita, ¿no?, que se coloca sobre él, es para también proteger la tronera desde una exposición
0: elevada
1: y luego también para enmascarar el búnker, porque no hay que olvidar que los búnkers tenían que estar digamos
0: mimetizados,
1: ocultos, ¿no?,
0: mimetizados, sí,
1: etcétera. Entonces estos se tapaban o bien con piedra para confundir al enemigo con una borda o con una construcción local, o bien con tepes, con tierra natural, de manera que quedarían ocultos en el terreno.
0: Eso es. El libro está dividido en cuatro partes. Me resulta especialmente interesante, Iñaki, el capítulo dedicado al interior de estas estructuras, precisamente por lo que acabas de comentar, porque la entrada nunca es directa, siempre hay un recoveco. Si alguna vez tenemos la suerte de poder entrar en uno, no por cuestiones bélicas, sino porque son vestigios de lo que ha sucedido y todavía se mantienen en pie, afortunadamente, vamos a encontrar esa sensación claustrofóbica, ese pasillo, esa L que comentabas, la cantidad de huecos que podemos encontrar en su interior para ir colocando todo lo esencial para llevar a cabo allí el día a día, la sensación de frío que transmiten estas fotografías, que es cuando está captando ese hormigón desnudo. Bueno, son diferentes cuestiones, diferentes sensaciones a través, insisto, de una foto, pero lo que llama la atención es el buen estado de conservación de prácticamente la mayoría de estas construcciones. Y no sé si se debe a que son posiciones que nunca han sido atacadas, si puede deberse a la robustez del hormigón a pesar de las inclemencias meteorológicas, si se debe quizás al cuidado de algunas asociaciones o de vecinos que evitan su deterioro, porque es verdad que están sucios, pero es inevitable, están en el medio natural, pero no están derruidos, no están vandalizados. ¿A qué se puede deber este buen estado, en definitiva?
1: Nada, por un lado, Nacho, me decía mucha gracia la descripción que hacías, porque seguramente yo no la haría mejor, ¿no?, la descripción que hacías de lo que transmiten esas imágenes, ¿no? Por lo tanto, pues de alguna manera el objetivo mío como artista pues queda conseguido, ¿no? Cuando un observador pues es capaz de sacarle todos esos matices que tú has sacado, ¿no? Pero bueno, efectivamente presentan ese estado ajado, ¿no?, por el paso del tiempo, por el uso, por las cicatrices de los agentes atmosféricos, ¿no?, la humedad, el frío, el agua, la nieve, todas estas cosas. Y eso es lo que le da esa pátina atemporal, esa pátina que también subraya una cuestión, que volviendo a la disciplina arquitectónica hoy en día, que tanto hablamos de sostenibilidad, pues estas piezas son piezas estrictamente sostenibles, ¿no?

0: ¿Por qué? Pues porque por un lado tienen ventilación cruzada, ¿no? Siempre cuando entras dentro son lugares, en verano sobre todo, lugares frescos, y en invierno también son pequeños refugios, puesto que mantienen la temperatura, ¿no? Y no hace tanto frío como en el exterior, al margen de ser de facto un cobijo, una protección, un albergue, ¿no? Un pequeño templo, una pequeña cabañita. Y por otro lado, como digo, como están recubiertas de tepes y de, bueno, pues hacen de ellas unas piezas que se conservan francamente bien. Es cierto, tú lo apuntabas también en la pregunta, que claro, todas estas imágenes que se han incorporado al catálogo, imagínate que el libro tiene 70 fotografías y yo hice más de 1.500. Oh. Y como puedes imaginar, en los 185 búnkers que fotografié en el Valle de Tena, muchos de ellos sí que presentan esa imagen, digamos, no idílica que se recoge en el libro. ¿Por qué? Pues porque muchos están grafiteados, vandalizados, muchos están llenos de basura. Muchos, por fortuna, me refiero a un porcentaje ínfimo en términos porcentuales, yo qué sé, pues un 20, un 15% de ellos, pues que están muy próximos a localidades o que claro, aquí hay una cuestión de fondo que conecta con la cuestión patrimonial, ¿no? Que es que todo este legado, ¿de quién es, no? Este legado, ¿a quién pertenece? ¿A la persona que lo tiene en su campo? ¿Al agricultor? ¿Pertenece al Estado? ¿Al ejército? ¿Qué se puede hacer con esto? Etcétera, etcétera, ¿no? Entonces, bueno, eso es un melón complicado, pero que por desgracia hoy en día pues hace que algunos búnkeres, sobre todo los que están muy, muy inaccesibles, porque hay algunos búnkeres que están a 1.800 metros de altura, donde yo, por ejemplo, cuando los visité, cuando los localizaba y cuando entraba en ellos, tenía esa sensación maravillosa, ¿no? De aventura novelesca, de entrar a un lugar donde seguramente pues apenas habrían entrado en los últimos 70 años, pues yo qué sé, 3 o 4 o 5 personas, y en algún caso hasta ninguna, ¿no? Entonces, bueno, pues como te digo, ese estado de conservación y etcétera, pues es variado, pero la tónica general es la que tú has descrito muy bien.
1: A pesar de que hablamos de estas estructuras pensadas en origen para el ataque y la defensa en escenarios bélicos, Iñaki, y ser algo que inevitablemente puede suscitar el miedo o directamente el rechazo, ¿qué pueden tener estas construcciones que resultan hipnóticas, por qué no, también atractivas o incluso bellas en su aparente sencillez, en su espíritu espartano?
0: Bueno, pues efectivamente no hay que olvidar el origen, el contexto, la finalidad, ¿no? También la condición absurda, ¿no? de todo este proyecto magnánimo, cuando prácticamente en el mismo comienzo de su construcción ya se veía que España pues iba a ir poco a poco perdiendo ese eslacionismo y empezar a trazar puentes, ¿no? con los países internacionales, y por lo tanto pues no había ningún enemigo, ¿no? que hubiera
1: que evitar en ese sentido.
0: Exacto, y a la inversa tampoco España iba a atacar a nadie, ¿no? Por lo tanto, es una operación quimérica, monumental, brutal en términos numéricos, que quedó en nada, ¿no? Y por lo tanto, pero también, y es verdad que está en el contexto de una operación del régimen franquista, que como tantas otras, y me viene a la cabeza también por referirme a otra cuestión arquitectónica, por ejemplo, los poblados de colonización, bueno,
1: pues efectivamente,
0: ahí hay muchas cuestiones que se hicieron en esta etapa de la historia de España, que si uno es capaz de alguna manera, insisto, conociendo el contexto y reconociéndolo, es capaz de verlo de alguna manera, pues de una manera desprejuiciada y sin que necesariamente las cuestiones ideológicas ocupen un lugar principal a la hora de analizar todas estas cuestiones con rigor y con profundidad, pues nos encontramos con un legado que, en el caso en concreto de los búnkers de la línea P, pues me parece que es algo que hay que conservar, conocer, dar a conocer, y porque, como yo he procurado hacer a través de mi mirada, de mi visión y de ese trabajo fotográfico, pues constituye un legado extraordinario que tiene todos estos valores que tú has sabido ver y que de alguna manera están presentes en el libro.
1: Pero es que también nos podemos remontar incluso a la Red Nacional de Silos, que de hecho también hay tesis elaboradas sobre estas construcciones y que son alucinantes. Esas catedrales abandonadas prácticamente en mitad del campo y que tuvieron una importancia funcional indiscutible, sobre todo cuando España era preeminentemente primaria, en el sentido del sector primario, el sector económico primario, cuando era ganadería y agricultura. Y ahí están también esos testimonios, esas construcciones magnánimas y que, no sé, yo creo que nadie se puede plantear su destrucción o de su desaparición. En cuestión con los búnkers, bueno, pues puede haber otro tipo de opiniones. Somos partidarios de esa conservación por lo que trasciende, por lo que supone, por lo que implica también en cuestiones arquitectónicas. Para finalizar, además de fotógrafo y arquitecto, Iñaki, también eres profesor. No sé si puedes emplear como ejemplo estas construcciones en tus clases o incluso pueden haberse heredado algunas de sus particularidades después en la construcción civil. Evidentemente, el material, el hormigón, sí, como apuntábamos después en el desarrollo del brutalismo. Pero más allá de eso...
0: Pues sí, sí, realmente es un, ¿no?, un legado que tiene un enorme interés para trasladarlo a la docencia de la arquitectura y a la práctica de la arquitectura, ¿no? En el fondo, una de las fuentes fundamentales de proyectación para el arquitecto es la mirada, ¿no? Decía Rafael Moneo que le daba gracias a la vida por ver los ojos, por ver la vida, ¿no?, a través de los ojos de arquitecto, ¿no? Pues los arquitectos miramos, observamos y a partir de la observación atenta y sensible de la realidad que nos rodea, somos capaces de llevar todo ese aprendizaje a la mochila de la que luego surgen los proyectos, ¿no? Y aquí pues encontramos pues un legado extraordinario, ¿no?, para enseñar a los alumnos, por un lado, a mirar y, por otro lado, a descubrir la fascinación de lo por un lado, de lo pequeño, de lo ordinario, de lo pequeño, ¿no? O sea, sentir y transmitir la sensación de una luz que penetra y baña, ¿no?, una pared de hormigón, ¿no? O sea, ese dar importancia a los pequeños gestos que hacen que la arquitectura, sin ser, ¿no?, es decir, hablábamos de patrimonio, claro que uno entiende que una iglesia románica, una iglesia gótica, renacentista, un pequeño templo merece toda su conservación, pero también la modernidad, ¿no?, a través de su austeridad, de la llamada abstracción o del funcionalismo, pues tiene un conjunto de expresiones que configuran el espacio arquitectónico y también su imagen exterior que hay que conocer, saber, dar a conocer y enseñar a ver y enseñar a mirar y enseñar a percibir para que tengan al final y a la postre pues el mismo reconocimiento que esas otras obras extraordinarias.
1: Pues vamos a ir desarrollando esa sensibilidad en el resto de oyentes de Hoy Empieza Todo de Radio 3, llevándoles directamente a este trabajo, Línea P, los búnkers del Pirineo, que firma Iñaki Bergera y que está publicado por la fábrica y por la Diputación de Huesca. Esperemos que esa exposición, que fue el fruto y el punto de partida de esta publicación que tenemos en el estudio de Radio 3, pueda seguir girando por diferentes ciudades de España. De ser así, estaremos encantados de poder visitarla cuando llegue a un lugar que nos quede cerquita. Mientras tanto, Iñaki, muchísimas gracias por estos minutos de conversación y por acercarnos unas construcciones que han quedado en el olvido, pero que estás poniendo el foco sobre ellas por todo el interés que encierran, como hemos ido desarrollando. Muchísimas gracias.
0: Gracias a ti, Nacho. Espero que haya sido también interesante para los oyentes.
1: Lo ha sido seguro. Un abrazo.
0: Muy bien, un abrazo. Adiós.
1: Gracias.
0: Gracias.

25 minutos sobre las 10, 9 y 25, si estás escuchando, hoy empieza todo en Radio 3. Siguen sonando las llamadas a Changó por parte de Ska Cubano, porque la música religiosa no solamente se aferra a un único credo. Aquí estamos viendo esta canción desarrollada dentro del ámbito de la religión yoruba con este canto a una de sus deidades, Changó. Pero claro, ¿y el amor? ¿El amor es otra religión? Pues habrá gente que lo considere que sí, y hay muchas canciones que así lo están desarrollando. Es el caso de este Come on Train de Don Thomas.

0: el ser humano es como un tren que va por unos raíles y que no... 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

Entre los discos que hemos ido recibiendo a lo largo de este curso, destacamos el debut en larga duración de Lima Negra. Su primer LP se titula Peligros y en los créditos encontramos los nombres de un grupo nutrido de músicos que han colaborado en mayor o menor medida para dar vida a canciones como la que acabas de escuchar, María Isabel. Entre las novedades, también pasamos por tus oídos la nueva referencia del trío Los Buenos Valedores, un EP de 4 piezas prensado en un 10 pulgadas que nos da la bienvenida a sus surcos con La Rumba de los Bichos.

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0: Seguimos en Hoy Empieza Todo, seguimos en Radio 3 cuando quedan 20 minutitos para alcanzar las 11 de la mañana, las 10, si nos estás escuchando desde las Islas Canarias. Vamos a recorrer las calles de la ciudad de Madrid con Rosa Frasquet, a quien le damos otra vez los buenos días desde los estudios de Juan Guevara en la calle Padre Claret número 1. Rosa, ¿qué tal? Buenos días.
1: Pues hemos cambiado de estudio, ¿qué te parece?
0: ¿Ah, sí?
1: Estamos en los estudios Halley, fíjate, una maravilla, Nacho, en calle Santa Cecilia número 9. Y aquí me veías con la batería, estaba yo bailándome esa Dora la Exploradora, Rosa la Exploradora. Esto es un lujazo, Nacho, aquí en Hoy Empieza Todo, porque te voy a contar que vamos a vivir en exclusiva la creación de la nueva canción del grupo Le Mot. Son dos gallegos que han sacado un disco, se llama El Faro, exitazo rotundo, con colaboraciones como David Otero o Lola Tuduri. Tengo a mi compañera Elisa, poquito a poquito vamos a introducirnos en el estudio que están justo aquí al ladito. Mira, bueno,
0: lo que estamos viendo, sí. Rosa, que es un estudio como muy limpio, ¿no? Muy puesto de piti mini. Yo pensaba que
1: el estudio
0: de grabación.
1: Esto te suena, ¿no?
0: Sí, ese micrófono, ese tipo de micro, claro. Pero que yo pensaba que iba a haber como un poco más de batalla, entiéndeme, que iba a ser como entrar un poco en las profundidades de la grasa sonora de Alcantarilla.
1: Te gusta mucho la grasa, tío, yo lo sé, pero no, esto es un lujazo, como te estaba diciendo.
0: Fíjate,
1: y tenemos aquí a Le Mot, fíjate, a Alex y a Pablo. Vamos a acercarnos. ¿Qué tal? ¿Cómo estáis en directo para Hoy Empieza Todo, Radio 3? ¿Qué tal?
2: Muy contentos, aquí donde en nuestro hábitat natural.
1: Aquí es donde os sentís como en casa aquí, ¿no?
3: Aquí estamos, sí, como en casa. Recién llegados de Galicia, de hecho, y veníamos aquí un poco a pasar a limpio. Un proyecto que hicimos con una canción.
0: Estamos teniendo problemas con el sonido, Rosa.
1: Yo me imaginaba otra cosa.
0: Rosa, te comentaba que estamos teniendo problemas con la conexión. El sonido no llega, por eso no hemos podido escuchar claramente una de las respuestas. Te sugiero, como es un espacio muy grande y bastante amplio en el que estás ahora mismo, que podáis moveros por algún lugar donde podamos tener un poquito mejor de calidad, porfa.
1: No te escucho, Nacho.
0: Bueno, pues en ese caso vamos a ir lanzando diferentes canciones de las que tenemos preparadas, como es el nuevo lanzamiento también que nos ha presentado la valenciana Carmen Cercós, a quien podemos enlazar en una línea muy muy similar a la de los buenos valedores. Esto es Porque lo merezco.
1: Espera, es que yo veo la cobertura.

Esto que suena de fondo se titula Porque lo merezco. Forma parte del nuevo álbum y primero en solitario de la valenciana Carmen Cercós, donde va haciendo una aproximación a la música desarrollada en Hispanoamérica. Lo vamos a enlazar con otra banda también valenciana que responde al nombre de Ferretería Rosario. Su nuevo álbum con el que se dan a conocer se titula Río Bravo. De sus surcos extraemos una de las canciones que a mí más me han cautivado. Se titula En la ciudad.

0: Claro que sí, claro que merece la pena, es lo que dice Ferretería Rosario en esta canción titulada En la ciudad, que está incluida en los surcos de ese Río Bravo, el álbum con el que vuelve a estar este nombre presente en la escena y que merece un aplauso, como también lo merece poder retomar la conexión con Rosa Frasquet, que está en compañía de Lemot. ¿Dónde os habéis trasladado? Porque dentro de esos estudios de grabación había problemas de cobertura, cosa que es lógico por otro lado. Sí. Así que, ¿dónde os ubicamos ahora, Rosa?
1: Una maravilla de estudio, casi no has visto la parte más bonita, pero yo les decía, parece el estudio donde graba Lady Gaga, ¿no? Pero no están ellos, Lemot. Nos hemos salido fuera porque queremos estar en Hoy en Zatoro con Radio 3. Alex, Pablo, ¿cómo estáis?
2: Bien.
1: Guitarra en mano, ¿bien?
3: Muy bien, con guitarra en mano, muy bien, aquí en el estudio. Sí, es el de Lady Gaga, casi. Es el de Pablo Cebrián, que nos lo ha dejado un colega productor.
1: Ole, ole.
3: Y nos ha cogido aquí para terminar un tema que tenemos a medias.
1: Dejarme un huequito en medio, porque me gusta aquí vivir la música muy de cerquita, ¿no? Decías un tema a medias, próxima canción. No sabemos de qué va, ¿podemos contar algo a la gente en exclusiva?
3: Mira, esta canción la hemos empezado en Galicia, estábamos en Galicia, escapando del calor un poco. Y lo produjimos ahí un poco con un mini estudio que montamos ahí, una casita que tenemos en el medio del monte. Uh-huh. Y aquí estábamos un poco terminando.
1: ¿Cómo suena eso? A ver.
3: Pues, bueno, te tocamos. ¿Tocito o qué?
0: Venga, sí, que se animen, hombre. Ahí ya que tienen la guitarra, están en ese patio y están sonando las radiales de fondo, que le den caña.
1: Espera, te cojo yo. ¿Cómo se llama esto? ¿Una pinza? Una cejilla.
0: La cejilla.
1: Pues mira, he aprendido una cosa. Me pongo por aquí mejor y os enfoco un poquito porque quiero que se escuche bien en exclusiva aquí en Hoy Empieza Todo. A ver cómo suena eso.
3: Tocamos un poquito el estribillo. ¿O qué?
2: Bueno, veníamos haciendo un riff, la canción empezaba, es lo que estábamos mirando justo en el estudio, que empezaba. Teníamos esto.

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0: hasta ahí. Estamos un poco maquinando.
1: ¿Cómo ha sonado eso, Nacho?
2: Muy bien. Pero claro, todavía, siempre nos quedamos con ganas de más.
0: Un poco, esto es una súper exclusiva, nos habéis tirado de la lengua, pero la canción está en un punto muy inicial, pero bueno, muy guay.
1: Vale. ¿Redes sociales si ha escuchado algo o no? ¿O es de verdad exclusiva? No,
0: o sea, te prometemos de verdad
1: que
0: acabamos de llegar a Galicia y que la canción está súper a medias, pero probablemente sea el próximo single, así que lo sabéis antes que nadie.
1: Pues a mí me ha gustado mucho, Nacho. ¿A ti? ¿Te
2: ha gustado? Sí, sí. No, no. Nos convence, nos convence.
1: Él está encantado.
2: Lo que queremos es tener más desarrollo cuanto antes.
3: Por la
0: de querernos más, ¿no? En la vida, ¿no? Como dejar las tonterías y querernos.
1: Esas noticias, ¿no? Que
0: mierdas tan irrelevantes, ¿no?
1: Mierdas tan irrelevantes.
2: Rosa,
1: ¿qué te iba a decir? Dime, Nacho, dime.
2: Lo que me gustaría saber también un poco, ¿cómo se las van ingeniando entre ellos para ir desarrollando, por ejemplo, una línea melódica o una letra? Si cada uno tiene un trabajo asignado, vale, de decir, tú por la
1: cada
2: música, tú por la parte instrumental y tú por la parte
1: otro
2: lírica.
1: Otro tiene que poner la letra. ¿Cómo lo distribuís cada uno un poco? Contadme. Línea de trabajo al final.
3: Bueno, al final las ideas de las canciones nacen siempre de la guitarra, siempre, casi siempre, o de una letra, una estrofa, algo pequeñito que trae uno de los dos. Y después sí que es verdad que cada uno tenemos un poco partes en las que vamos trabajando más cada uno, pero 50%, 50%. ¿Sí? Al final todo recae en los dos y yo aporto una idea, les aporta otra y todo converge en la canción al final. O sea, que tampoco es que uno haga la letra, otro la melodía, no. Todos aportamos un poco de todo.
1: ¿Seguro?
0: No, 100%. Dice la verdad, no miente. No, pero como lo que te contábamos, nos conocimos pues hace tiempo ya, hace bastante tiempo, en Coruña y aprendimos un poco juntos toda esta movida de la música, de tocar.

0: Cardi,
1: bueno,
0: el pop.
1: la movida de la música, tú empezaste, yo creo que conservatorio 8 años,
0: sí.
1: Pablo con familia, tío, abuelo, en fin, gestándose todo en casa, ¿no? Y 14 añitos casi, Nacho, ya estaban en festivales ahí de colegios y demás, uh-huh. Es decir, lo lleváis ahí en la sangre la música, ¿no?
0: Sí.
1: Y el grupo, creo que me decíais, erais 4 en un inicio, ahora estáis 2 discos publicados, ese El Faro que un poco recordáis, ¿no? Esa morriña a vuestra tierra,
0: total,
1: de dónde venís ahora, y hay que recordar un poco, no sé, dónde venimos también, ¿no?
0: Totalmente, o sea, para nosotros Galicia es el faro de lo que habla el disco, ¿no? El lugar donde volver, el lugar donde refugiarse, de donde vienes y donde nos hemos conocido, donde hemos, lo que te contaba, nos hemos empezado a recorrer salas juntos, a cargar la furgo, a aprender un poco esta locura de la música y de dedicarse a hacer canciones y a tocarlas por ahí.
1: ¿Cómo te refugias tú? ¿Con qué melodía, con qué sonidito te refugias tú contigo mismo? ¿Cómo sería? ¿Cómo sonaría? Les estoy metiendo en volado.
0: ¿Con qué acorde?
1: Me encanta la cara.
2: No, a mí me gusta mucho, mira, me gusta mucho esta, que algún día será canción, que el otro día lo sacamos.

0: gustan mucho esos tipos de...
1: ¿Eres feliz? ¿Estás en paz?
0: Ahora estoy, ¿sí? Estoy en paz. Qué bueno. No, yo me refugio mucho, aparte de la música, que por supuesto, pero cuando la música satura, que a todo el mundo satura, ¿sí? Pues mucho surfing o...
1: ¿Qué haces entonces? ¿Dónde te vas a aislarte del mundo?
0: Pues mucho, a surfear mucho.
1: Ah, qué bueno.
0: O escalar, me encanta escalar también.
1: ¿Y tú?
2: Yo, a comer.
1: A comer, bueno.
3: Yo a comer un pulpo en Galicia.
1: Qué rico, ¿eh, Nacho? Nos
3: Beban
1: vamos a Galicia.
2: Arroz y a... así sí que se compone bien. Comiendo sí. Con el estómago lleno se compone genial, bueno, la verdad.
1: Hay un tema, habla de la ansiedad, ¿no? Lo tenemos por sí. Ahí. No sé si Nacho lo queremos poner en estudio o
4: lo
1: queremos
4: podemos
1: que nos lo
4: poner mejor toque. Para el cierre, porque como ya nos queda
1: vamos
4: poquito tiempo...
1: Vamos a ponerlo
4: tiempo,
1: para el cierre, porque es verdad que con estas
4: una preguntita
1: historias
4: más,
1: de la
4: Rosa,
1: cobertura...
4: Y dime. Vamos a hacerles mejor una preguntita más. Venga, y ya ponemos, ¿vale? Ese tema de cierre, ¿vale?
1: Broche final, venga.
4: Perfecto.
1: Ah, digo, pensaba que le querías hacer tú. Ah,
4: no, tú, porque como estás
1: venga,
4: con ellos, seguro
1: ello.
4: Que tienes un
1: Les
4: montón
1: tengo aquí
4: de...
1: Les Emot, eso
4: por
1: es,
4: eso.
1: Que hemos vivido en exclusiva, que me encanta ese arranque de ese tema que puede que sea el nuevo single. Tenéis conciertos sí. Próximos a la gente que os vea en Instagram. No sé, un poquito próximos sueños, ¿no? Estáis ahora, creo que en el mejor momento de vuestra carrera.
2: Estamos muy contentos, eso desde luego.
1: ¿Hacia dónde vamos? ¿Hacia dónde vamos? ¿Más música?
2: Pues hacia los escenarios. O sea, yo creo que hacia tocar mucho, que es lo que más nos gusta, y realmente hacemos canciones para disfrutarlas en directo con el público y pasarlo bien. Y ahora empezamos la gira del Faro, que pasará por varias ciudades. Estaremos en Madrid, en el Plaza Mao. Estaremos también en Zaragoza, estaremos en Valladolid. Estaremos por primera vez en Santander.
1: Bueno.
2: La verdad que estamos muy contentos. Todas las fechas están por las redes sociales, así que...
1: ¿Estás recibiendo el calorcito de la gente, el apoyo de la gente ahora con sí. Lemot en este segundo disco y con esa gira? Sí,
0: sí, las críticas son buenas, sí. La gente le gusta. Sobre todo nos mola mucho cuando nos bajamos del escenario y hay algún músico, ¿no? Y nos dice, oye, tío, ¿cómo mola ¿sí? esa historia? Eso nos gusta mucho y nos está pasando así de vez en cuando y mola un montón.
1: ¿Eso sí. es lo que os hace un poco seguir adelante o ya esa pasión la tenéis dentro? Dices, mira, me da igual, tenga el apoyo o no, la música es mi pasión y voy a seguir hasta el final.
0: Hombre, yo creo que al final lo tienes claro, ¿no? Quien se meta en esto y no lo tenga claro, pues un poquito complicado. Pero sí, al fin los principios son duros, seguimos en el camino, al final hay mucha piedra que picar, mucha carretera, mucho...
4: Mira, como están haciendo justo, ahí al lado.
0: Es muy bonita.
4: Pues oye, nos quedamos con esta palabra de Alex y de Pablo que han compartido contigo en Rosa la Exploradora, Rosa Frasquet. Muchas gracias por acercarnos al proyecto de Lemot.
1: Y
4: les
1: terminamos
4: deseamos...
1: con Dile a tu ansiedad, ¿no?
4: Sí, sí, sí, sí, ya está sonando, ¿sí? Ya está sonando de fondo, de hecho.
1: No, ya está sonando, ya está sonando, si queréis, bueno.
4: Así que,
1: está sonando en acústico, así que
4: trasládales todo el ánimo para lo que les queda de grabación, ¿vale?
1: Muy bien, muchísimas gracias, Nacho. Pues mucho ánimo.
4: Gracias.
1: Y escuchar Dile a tu ansiedad. A todos de hoy empieza todo. ¡Mua! ¡Chao!
4: Ahí queda. Y con Lemot, ahora ya en estas cuestiones de grabación en estudio, nos despedimos por hoy. Mañana regresamos a la misma hora, a las 9, a las 8. Si nos escuchas desde Canarias, solo y siempre en Radio 3, te quedas con Gustavo Iglesias al frente de 180 grados y bandeja de entrada. ¡Hasta mañana!

0: Son las 11, las 10 en Canarias.
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Hola, ¿qué tal? Saludos de Juan Orejudo en el control de sonido y de Gustavo Iglesias ante el micrófono al comienzo de una nueva edición de 180 grados en Radio 3 en este jueves 6 de agosto, acercándonos a un nuevo fin de semana para el que te vamos deseando ya todo lo mejor y para el que esperamos que tengas por delante planes halagüeños y enriquecedores. Y dentro de esos planes, ¿por qué no? El de asistir a uno de los muchos festivales que se celebran en diferentes puntos de nuestra geografía y de los que, para empezar, nos vas a permitir que te recomendemos uno en concreto, el Prestoso, en Cangas de Narcea, Asturias, en un precioso paraje natural con unas temperaturas agradabilísimas. Se anuncian entre los 15 de mínima y los 30 de máxima, y lo mejor de todo, con un estupendísimo cartel que incluye, entre muchos otros y otras, a la banda con la que arrancamos ya 180 grados. Stand still.

sí, adelante Bonaparte, el clásico entre los clásicos de Stand Still, que mientras dan los últimos retoques a su disco de regreso previsto para este otoño, van a estar este próximo sábado en el festival Prestoso o Prestoso Fest, que arranca hoy jueves en Cangas de Narcea y por el que durante este fin de semana van a pasar también grupos y solistas tan interesantes como El Mató a un Policía Motorizado, los irlandeses Sprints, Ajolotes Mexicanos, José Luis, Nadadora, Ortiga, From, Lorena Álvarez o la banda que suena a continuación en 180 grados de Radio 3. Ni que decir tiene Rufus the Fireflies.

0: plaza de Rufus the Firefly, otro de los nombres estelares de ese Prestoso Fest que arranca este mismo jueves en Cangas de Narcea, en Asturias, y que te recomendamos desde Radio 3. Aunque ya sabes que si no tienes oportunidad de pasarte por este o por cualquier otro festival, nosotros podemos llevarte los festivales allá donde estés, cosa que va a volver a ocurrir con el programa especial que vamos a ofrecerte mañana viernes desde las 10 de la noche, una menos en Canarias, con lo mejor de la reciente edición del Bilbao BBK Live, un programa en el que podrás disfrutar, por ejemplo, de la música en directo de Interpol.
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sí, el último single que hemos conocido de cara a ese nuevo álbum de Interpol, The Mirror, This Mirror Weighs a Ton, que llegará a finales de este mes de agosto, antes del cual, como te decíamos antes, mañana por la noche podrás escuchar a la veterana banda neoyorquina en el concierto que a comienzos de julio dieron en el Bilbao BBK Live, en ese programa especial de Radio 3 que te va a presentar Constanze Otoka y que incluirá también una selección con algunos de los mejores momentos vividos en el festival, con artistas como Fatoumata Diawara, Paris Paloma, Idols, Belén Sebastián, La Paloma, Cerbatana. Que escuchamos a continuación en 180 grados y que también tendrá nuevo disco el mismo día que Interpol, el 28 de agosto, y en su caso el primero para ellos y ella en más de 10 años. Te hablamos, por supuesto, de Alabama Shakes, de quien nos quedamos con este tema, I Feel Hope Coming. Y recuerda, mañana por la noche, el Bilbao BBK Live en Radio 3.

180 grados, Radio 3 y otro disco que verá la luz dentro de nada, representado por uno de sus singles de avance, Killing Time, el nuevo álbum de los australianos DMAs, que pese a ser el quinto para ellos, va a llevar por título simplemente DMAs, cosa que suele ser más habitual de los primeros discos, ¿verdad? El caso es que se publicará el día 21, aunque tampoco es que tengamos que esperar hasta entonces para llevarnos a los oídos un buen disco de pop guitarrero y efervescente, ya que mañana mismo tendremos por aquí lo nuevo de otra joven, aunque experimentada banda que, pese a lo que pueda sugerir su nombre, en este caso no viene de las antípodas, sino de Canadá. Ellos son

Going Up, el tema titular de ese nuevo álbum de los canadienses Kiwi Junior, que se publica ya mañana viernes, tras el cual otro disco de parte de otra banda mucho más veterana, pero que guarda cierta relación en su nombre con Kiwi Junior. Dinosaur Junior. Y si te parece que esa asociación de ideas está un poco pillada por los pelos, no te lo pierdas, porque la canción que estás escuchando ya se llama exactamente igual que la que te hemos puesto justo antes. De nuevo, Blowing Up, pero en este caso la de Dinosaur Junior.

propuesta y cantada en este caso no por el líder del grupo, Jay Maskis, sino por el bajista Lou Barlow, Blowing Up, uno de los singles de avance a ese nuevo álbum de Dinosaur Jr., el 13º para la veteranísima banda de Boston, gran pionera desde mediados de los 80, de eso que desde entonces seguimos identificando como rock alternativo americano, en unión, por ejemplo, con el caballero que vamos a escuchar a continuación, el señor Bob Mould, con el que también nos hemos reencontrado en este 2026, aunque en su caso al frente de su banda de los 90, Sugar. Con temazos como este, Long Live Love, Larga Vida al Amor, un título que hacemos nuestro en 180 grados en Radio 3.

Aquí seguimos en 180 grados de Radio 3, disfrutando de temas vibrantes como este sacrificio de Triángulo de Amor Bizarro desde su reciente y flamante nuevo álbum, Mi Catedral, que conectamos con lo nuevo de otra de nuestras mejores bandas en lo que a las guitarras se refiere y que también tendrá nuevo disco, aunque ya para después del verano. Viva Belgrado y el último single de avance de ese trabajo, Super Futuro.

super futuro de Viva Belgrado y el futuro, desde luego, también muy halagüeño para los demás, con ese nuevo álbum de la banda cordobesa que llevará por título Mientras el Guadalquivir fluye y fluye y fluye, y que se publicará exactamente el próximo 23 de octubre. Aquí que lo estaremos esperando, y un poco antes, en septiembre, tendremos ya también por aquí Que arderá mañana, el tercer disco de Levitants, del que mientras tanto seguimos tirando de su último single de adelanto, esta introducción al baile.

ese puntito tan a los Rolling Stones o tan Primal Scream, según se mire, vamos a bailar la introducción al baile de Levitans y una última novedad nacional de parte de otra de las glorias del pop con denominación de origen Valladolid y en su caso con disco publicado ya la pasada primavera, Ángel Stanich. Y este tema, Os traigo amor, que recuperamos, pues sí, con mucho amor, desde 180 grados en Radio 3.

Y entramos en la recta final de nuestro 180 grados de hoy, que enfilamos, o vamos a enfilar con dos temas a cargo de sendos jóvenes y brillantes artistas, en ambos casos provenientes de Nueva York. El primero de ellos, el que justo acabamos de escuchar en su nuevo single, Can't Be Nothing But What I Am, no puedo ser otra cosa que lo que soy. ¿Y quién es? Pues era el DJ y productor John Jiggits, más simplemente conocido solo con su apellido, Jiggits. Y el que suena a continuación, muy probablemente responsable a título personal, te lo decimos, de uno de los mejores discos internacionales de las últimas semanas y casi de todo lo que llevamos de 2026. Shane Levers, al frente de su proyecto Chanel Beats, su segundo álbum Your Day Will Come, llamado igual que el primero, por cierto, y el tema que sigue tomando forma, JBL, In The Fireplace.

in the Fireplace, llegando con Chanel Beats casi al final de 180 grados, aunque ya sabes que tenemos ahora otra horita más aquí contigo en Radio 3, pero ya en el tiempo de nuestra bandeja de entrada. Así que hasta entonces, un último tema, también a su manera bien fino y sugerente, este All in You de 1000 Logic. Y lo dicho, aquí que seguimos, ojalá que tú también. Saludos de Gustavo Iglesias y hasta ahora mismo.

0: Son las 12, las 11 en Canarias.
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0: Hola otra vez, ¿qué tal? ¿Cómo estamos? Saludos ahora de Pepo Sherman, que se incorpora al control de sonido, y de Gustavo Iglesias, que permanece ante el micrófono, abriendo ahora para ti nuestra bandeja de entrada. Bandeja de entrada de lunes a viernes a esta misma hora en Radio 3, compartiendo contigo algunas de las novedades más interesantes de lo que a grandes rasgos identificamos como música pop, tanto a nivel nacional como internacional, y que en el programa de este jueves, pues en los primeros minutos nos va a llegar de parte de un montón de artistas, todos y todas procedentes de Latinoamérica. En primer lugar, a través de una canción que recorta la distancia geográfica, no tanto en lo cultural, entre México y Chile, con las voces de Silvana Estrada y de Jepe, que en los últimos tiempos está revisitando algunos de los momentos señalados de su discografía, acompañado de una serie de invitados e invitadas especiales. La última de ellas, precisamente, Silvana Estrada, en esta nueva versión del tema Hablar de ti, de Jepe.
1: Me gusta.

dúo con Silvana Estrada a hablar de ti, uno de los mayores éxitos de la carrera de Jepe en esta nueva versión que parece que antes o después irá destinada a un disco completo de duetos del músico chileno tras los publicados en las últimas semanas respectivamente junto al mexicano Macario Martínez y la argentina Daniela Spala. Y tras Jepe seguimos adelante con otra de las grandes figuras del pop chileno en lo que llevamos de siglo, que el pasado viernes publicaba su séptimo álbum, Maldita, que es en el que nos vamos a internar en los próximos minutos en bandeja de entrada de Radio 3. Ella, por cierto, que no lo hemos dicho, es Francisca Valenzuela.

grito de socorro de Francisca Valenzuela en este tema SOS, uno de los singles de ese nuevo álbum para ella, Maldita, en el que la artista chilena vuelve a dejar constancia de su gran talento para el pop, con un tono quizá de mayor oscuridad a lo que nos tiene acostumbrados, y un trabajo que, por cierto, su autora estará presentando próximamente en directo en nuestro país, en una gira que tendrá lugar entre los días 18 y 26 de octubre en Barcelona, Sevilla, Palma de Mallorca, Madrid y Valencia. Cosa que celebramos y que aprovechamos para escuchar otra de sus nuevas canciones. Soy tu fan. Y nosotros ella, Francisca Valenzuela.

soy tu fan, un título de canción que sí, que le redirigimos a su autora, a Francisca Valenzuela, a la que será un placer tener por aquí en octubre, en esa gira por nuestro país que te comentábamos antes y en la que nos estará presentando su nuevo álbum, Maldita, que te recomendamos desde esta bandeja de entrada de Radio 3, en la que pasamos ahora a otra colaboración entre dos nombres bien interesantes y emergentes de la actual escena pop latinoamericana. Bueno, para ser exactos, tres nombres. Los de Raquel Berríos y Luis Alfredo del Valle, los componentes del dúo puertorriqueño Buscabulla, invitados especiales en el nuevo single de la mexicana Mariana de Miguel, más conocida como Girl Ultra.

colaboración del dúo Buscabulla, Mentiras, Mentiras, por duplicado y todo junto. El tercer single ya que se desvela de cara a Romeo, esto último escrito, por cierto, con tres R's, el esperado segundo álbum de Girl Ultra, que llegará a comienzos de octubre, 7 años después de su antecesor, aquel Nuevos Aires del lejano 2019, si bien es cierto que entre medias la artista mexicana se estiró con dos generosos EPs de 7 u 8 temas, lo que antiguamente se llamaba un mini LP, pero sea en el formato que sea, aquí que la estaremos esperando. Y mientras tanto pasamos ahora a otro músico como Buscabulla, de origen puertorriqueño y cuyo nombre artístico guarda bastantes similitudes con el de Girl Ultra, John Anthony Rodríguez, al frente de su proyecto 54 Ultra.

En versión bilingüe, con las estrofas cantadas en español y el puente y el estribillo en inglés, Tell Me, el nuevo single de este artista, 54 Ultra, al que conocimos el año pasado con un primer EP y que con temas como el que acabamos de escuchar, imaginamos que pronto tendrá continuidad en un álbum completo. Esperemos que sí. Y la verdad que bien lo hemos pasado al comienzo de esta bandeja de entrada con esta selección de estupendos y estupendas artistas provenientes de Latinoamérica, lo cual incluye, pues en el caso de 54 Ultra, a músicos que residen y trabajan en los Estados Unidos. El caso también de los que vamos a escuchar justo a continuación y que a mediados del pasado mes de julio publicaron uno de los discos más refrescantes y sugerentes de este verano. Roberto Carlos Lange, alma mater de Helado Negro, y Fabi Reina, líder del grupo Reina Tropical, desde ese proyecto conjunto bautizado como Helado Tropical, al que volvemos con una de sus mejores canciones, tocando en bandeja de entrada de Radio 3.

bandeja de entrada, Radio 3, y hablando de discos destacados publicados en este verano, por aquí que ha vuelto a sonar seguramente uno de nuestros favoritos a título personal, The Ground Above, el noveno ya, para la veterana cantautora británica Beth Orton, que con canciones como esta, Celestial Light, insistimos en algo que te hemos dicho en otras ocasiones, que nos parece que está atravesando uno de los mejores momentos creativos de su larga carrera de más de 30 años, lógicamente, con un punto de mayor madurez, aunque no con menos relevancia artística que en su periodo de mayor repercusión mediática, ya por mediados de los 90. Y tras Beth Orton, otro álbum publicado mucho más recientemente, el pasado viernes, y otro trabajo a su manera tocado también por una magia muy especial, por cortesía de otro artista al que también profesamos una gran admiración, el tejano Jonathan Mayberg, que recupera el más importante de sus múltiples proyectos, no todos musicales, por cierto, Sheer Water.

Sky Rangers, una de las hermosas canciones de The New World, el octavo álbum de Jonathan Mayberg al frente de Shearwater, y un personaje ciertamente singular en la escena musical de los últimos 20 y pico años, los que han pasado ya desde que se dio a conocer inicialmente como miembro de la banda Okkervil River, y que dedica también una muy buena parte de su actividad profesional a sus facetas de antropólogo y de biólogo, inspirándose a menudo sus discos en sus trabajos como investigador y divulgador del medio ambiente y de las ciencias naturales, algo que ha vuelto a suceder, de hecho, en este nuevo disco, El Nuevo Mundo, en lo estrictamente musical, de un tono general, bueno, pues seguramente más reposado y paisajístico que la mayoría de sus predecesores, aunque no faltando en él tampoco momentos que se alinean más con la proverbial tendencia de su autor a registros más imponentes y apatantes. El caso de este otro tema que te ponemos también a continuación, El Único Sonido Que Me Da Miedo, The Only Sound I'm Afraid Of, Shearwater.

Aquí decíamos hace un momentito de sonidos hepatantes. Menos mal que al final se arregla así con estos pajaritos que estamos escuchando de fondo al final de este The Only Sound I'm Afraid Of, con la recomendación también desde bandeja de entrada, no ya solo para todo este The New World, sino en general para toda la interesantísima y nos tememos que un tanto infravalorada discografía de Jonathan Mayberg al frente de Shearwater. Después de lo cual, otra genial artista estadounidense que también tendrá disco dentro de poquito, la divina Julia Holter, que el próximo día 21 desvelará su nuevo trabajo, Materia, un poco a modo de secuela de su Something in the Room She Moves de hace un par de años, del que escuchamos ya uno de sus temas de adelanto, My Lost One, en bandeja de entrada, en Radio 3.

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Bandeja de entrada, Radio 3, y acercándonos al final de nuestro programa de este jueves, otro de los álbumes más destacados y elogiados de todo este 2026, The Mountain de Gorillaz, al que también por aquí llevamos, en este caso desde febrero o marzo, cantándole las alabanzas a canciones como esta The God of Lying, en la que Damon Albarn contaba con la colaboración de Joe Talbot, líder del grupo Idols, además de otras también deslumbrantes en otros temas del álbum, con artistas como Johnny Marr, Anushka Shankar, Omar Suleiman, Trueno o Sparks. Pero nos gustaría aprovechar este momento para poner en valor el nombre de otro músico clave en la gestación de The Mountain, y que en esta ocasión, ante un elenco de invitados tan variopinto y resultón, quizá haya quedado algo oscurecido. El nombre del productor James Ford, un tipo que solamente en los últimos 5 años, aparte del de Gorillaz, ha estampado su firma en los créditos de discos de, atención, Jesse Ware, Arctic Monkeys, Depeche Mode, Geese, Blur, The Last Dinner Party, Pet Shop Boys, Beth Gibbons, Fontaines D.C., Black Country New Road o Pulp. Una hoja de servicios absolutamente impresionante, ante la que creo que podemos estar de acuerdo a la hora de señalar a James Ford como seguramente el productor más prolífico e inspirado de los últimos tiempos, y del que, además de todo esto, recientemente hemos conocido la noticia de que el año pasado tuvo que someterse a un delicado tratamiento médico tras ser diagnosticado de leucemia. Un tratamiento que, sin embargo, no frenó su parece que incontenible creatividad, hasta el punto de que durante el tiempo que estuvo ingresado en un hospital recibiendo quimioterapia, atención, atención, se las apañó para grabar un disco propio, el segundo para él como solista, firmado con su nombre completo, James Ellis Ford, que se publicará la semana que viene con el elocuente título de Perdido en otro mundo, Lost in Another World, y que incluirá temas como este que lleva sonando ya unos segundos y que podríamos traducir como La Eternidad, The Ever After, James Ellis Ford.

After, el productor James Ellis Ford, con un diagnóstico que en su momento le otorgaba un 30% de posibilidades de sobrevivir a la leucemia, pero mirando la vida con optimismo en uno de los temas que grabó desde la cama de un hospital y que la semana que viene se incluirán en su segundo álbum Lost in Another World. Por cierto que a día de hoy el diagnóstico ha mejorado ostensiblemente, aunque lógicamente tendrá que someterse a todo tipo de revisiones periódicas. Y ya más o menos recuperando su vida normal, a ver si lo adivinas, efectivamente volvemos a encontrar el nombre de James Ford en los créditos de otro disco más producido por él y publicado hace nada. Este Emotional Junglist, el segundo de la joven artista británica Nia Archive.

Around the Bend, uno de los 15 temas que conforman Emotional Jungle, es el nuevo álbum de Nia Archives, que aparte de otras cosas, y ya desde su propio título, nos hace reencontrarnos con un sonido que nos remite a los ritmos de aquel subgénero de música de baile que en la década de los 90 se dio en llamar Jungle, un paño que el productor del álbum, James Ford, se conoce también muy bien, ya que formó parte activa en su momento de la escena dance británica, pero le demos también el mérito de este disco a su autora principal, Nia Archives, y a la ayuda de algún que otro colaborador, como es el caso de nuestro también admiradísimo Sanfa, en el tema con el que cerramos nuestra bandeja de entrada de hoy, un tema llamado Tender, con el que te dejamos hasta que llegue Rosalía Martínez con Alta Gama a Radio 3. Saludos de Gustavo Iglesias, un placer, hasta la próxima.

0: Es la 1, las 12 en Canarias.
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¿Qué tal? ¿Cómo estáis? Aquí Rosalía Martínez, un día más al micrófono en estas semanas veraniegas de Alta Gama. Y Rubén de Felipe, también un día más a los mandos del control de sonido.

12:02, si nos escuchas desde Canarias. En los próximos 58 va a sonar en este programa Música Variada, como siempre. Entre la selección musical de hoy tenemos a Natalia Lacunza, Margaret Glaspie, Steve Lacy o Astrud. Pero vamos a arrancar con un tema muy festivo, enérgico, que firma la rapera estadounidense Lil' Kim, que suene The Jump Off.

Lil' Kim comenzó su carrera bajo el amparo del mítico Notorious Big. Ahora es una de las grandes artistas del género en Estados Unidos. Tras la muerte de Biggie, publicó el que fue su segundo álbum, The Notorious Kim, en el 2000. Después llegaría La Bella Mafia en 2003, un trabajo inspirado en la película que lleva el mismo nombre, en donde las mujeres de la mafia asumen el control del negocio al morir sus maridos. A él pertenece este The Jump Off, que acaba de sonar en Alta Gama de Radio 3. Y vamos ahora con la novedad de Los Bichos, esa formación femenina de Londres que mezcla rock, cumbia, psicodelia y demás ritmos en su música. Esta canción, Hang Up Part 2, es una colaboración con Adrián Quesada y Sin Kane.

Serra Petal, Josephine Johnson y Nick Kroshaw son las tres integrantes de Los Bichos, un trío que ya ha empezado a dar los primeros pasos hacia su nuevo álbum, todavía sin fecha de lanzamiento. Será una continuación del anterior, Talky Talky, publicado en 2024. Este Hang Up Part 2 es el primer adelanto en el que han abierto las puertas a las voces de Adrián Quesada y Sin Kane. Y vamos ahora en alta gama con más novedades de los últimos días. New Avatar es el nombre del álbum publicado hace menos de un mes por Kelela. De ahí sacamos este track que se llama Point Black.

La cantante estadounidense de origen etíope, Kelela, consigue sumergir al que escucha en su mundo del R&B. Esta canción, Point Blank, es una reflexión sobre lo que supone el cuidado emocional en una relación cuando se da por hecho y prácticamente se convierte en un trabajo. Pertenece a su último disco, New Avatar, publicado el pasado mes de julio, unos cuantos meses después de que se publicase Secret Love, de la banda inglesa Dry Cleaning. Joy es la pista final del álbum. It's a horror. Y aunque la letra habla de la destrucción de los tiempos actuales, también asegura que podemos construir un mundo sin dolor para el futuro. La escuchamos.

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1: Limón y Sal es seguramente uno de los discos más celebrados de la mexicana Julieta Venegas. Recordaréis esa portada en la que sale ella con un limón en la boca y una mano cubierta de sal. Pues a ese trabajo pertenece este Eres para mí, en el que colabora con la rapera chilena nacida en Francia, Ana Tijoux, una artista, Ana Tijoux, que viene de sacar EP en marzo de este año, junto con el chileno DJ Dacel.

Pues, así suena la colaboración entre Ana Tijoux, DJ Dazeli, en este caso con el artista catalán Tremendo, que han aunado fuerzas en este Desapego, track integrante del EP 97, publicado este 2026 por Tijoux y DJ Dazeli. Un homenaje al año 1997, cuando se conocieron ambos artistas, iniciando una amistad que marcaría sus carreras. Unos cuantos años antes se conocieron los integrantes de Teenage Fan Club. Los escoceses están a 2 meses de que vea la luz su nuevo álbum, Do Not Dare to Dream. Este adelanto se llama Day in the Sun.

No te atrevas a soñar, Do Not Dare to Dream, así ha titulado Teenage Fan Club su 13º trabajo, que podremos escuchar íntegro el próximo 9 de octubre. El nombre es una crítica a esos mensajes de optimismo que vemos en tazas o camisetas y que el grupo considera algo ridículos. El disco se grabó en Black Bay Studio, en la isla escocesa de Great Bernera, y podemos apreciar de nuevo ese pop luminoso que caracteriza a este grupo. La canción que acaba de sonar se llama Day in the Sun. Y luminosa es también la artista que va a sonar ahora, Margaret Glaspie, que está a solo unas horas de lanzar I Am Both, su nuevo álbum. Esto es Michigan.

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Es de 1999 el álbum Mi Fracaso Personal, el disco del grupo Astrud, en el que se encuentra esta canción Vamos al Amor, que acabáis de escuchar en Alta Gama de Radio 3. Astrud se formó allá por los 90 con Manolo Martínez y Genís Segarra y no sacaron más música desde el 2012. Genís sí la sacó dentro del dúo catalán Hidrogenés junto a Carlos Ballesteros. Ambos son productores además de las primeras canciones de las chicas de Bikini. Una banda de nueva formación, Calendario Gris, es el tercer tema que han sacado.

Decíamos antes que el dúo catalán Hidrogenés está detrás de la producción de las primeras canciones de Bikini, una agrupación femenina con lazos familiares con Mauro y Nacho Canute. A este último lo conoceréis por Fangoria. Los Canut figuran también en los créditos, en este caso en la composición de Bikini. Es el caso de este tema, Calendario Gris, publicado en abril. Y seguimos en España. Suena Natalia Lacunza y su Apego Feroz. Si pudiera.

destrucción. A Natalia Lacunza tuve la oportunidad de verla este último fin de semana en el Low Festival de Torrevieja, que retransmitimos desde Radio 3, y la verdad es que es espectacular la magia que tiene en directo. Cantó, por supuesto, varios de los temas de su último disco, Nostalgia 25, entre los que está este Apego Feroz que te hemos puesto en alta gama. Y vamos ahora con su teclista y amiga, Ganges, que comparte con Natalia cualidades como la delicadeza. Lo ha demostrado en una de sus últimas canciones, Solita.

Hablamos ahora de reinas, porque acabas de escuchar a dos reinas del hip hop, Rhapsody y Queen Latifah, que han colaborado en este tema Hatshepsut, una canción que honra a la faraona egipcia dentro del disco If de Rhapsody, un trabajo del 2019 que a su vez busca hacer un homenaje a las mujeres negras influyentes. Así que todo está bien hiladito en este tema que has podido disfrutar en este jueves de Radio 3, y ojo porque llegan The Strokes con una de sus novedades, Going Shopping. Vámonos de compras con The Strokes.

Esto era Going Shopping, uno de los temas del disco Reality Awaits, publicado este año por la banda estadounidense The Strokes, y no dejamos las novedades. La siguiente llega de la mano de Steve Lacy, se encuentra dentro de su nuevo disco Oh Yeah, y se llama Nothing.

¿Qué capacidad tiene Steve Lacy de sumergirte en su melancolía a través del sonido de la guitarra? Oh Yeah es el primer disco que saca desde el Gemini Rights de 2022, en el que se encontraba ese hit, Bad Habit. En esta ocasión, el californiano parece haber preferido hacer algo mucho más íntimo y lo ha conseguido en temas como este Nothing, con el que nos marchamos al último de este alta gama de jueves. Vamos a despedir con la banda de Toronto Cowboy Junkies y su versión de Sweet Jane. Con Cowboy Junkies versionando a The Velvet Underground, nos decimos adiós con Sweet Jane, más alta gama mañana a la 1 aquí en Radio 3.

0: Son las 2, la 1 en Canarias.
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Fue hace un mes, el 6 de julio, que Toquiño cumplió 80 años, pero se me pasó la fecha, la efemérides, y lo celebramos hoy, 6 de agosto.

Hace 80 años que nació en la ciudad de São Paulo Antonio Pecci Filho, conocido como Toquinho. Y además en este 2026 se cumplen 50 años de su primer disco.

Medio siglo se cumple en este 2026 de la publicación del primer disco de Toquiño, disco instrumental del guitarrista, titulado A Bossa do Toquiño.

con Marcha da Quarta-feira de Cinzas, Marcha del miércoles de ceniza de Carlos Lira y Vinicius de Moraes, unida a Sueño de un carnaval, Sueño de un carnaval de Chico Buarque, abrió Toquiño su primer disco en 1966.

En su primer disco, A Bossa do Toquinho, dos composiciones de Baden Powell y Vinicius de Moraes, con el que Toquinho escribiría tantas canciones y daría tantos conciertos. Deixa y Canto de Ocaña.

consumado guitarrista que tuvo como profesores a Paulinho Nogueira, a Isaías Sabio y a Leo Peraki, Toquiño.

En la guitarra de Antonio Pechifillo, en las seis cuerdas de nylon de la guitarra de Toquiño, Antes y Después de Óscar Castro Neves y A Le Monde de Bach.

La adaptación que hizo Toquinho en 1966, hace 60 años, de Allemande de Bach para su disco A Bossa do Toquinho.

A dos guitarras con su maestro Paulinho Nogueira. Toquinho grabó en 1980 la composición de Nogueira, de Paulinho Nogueira, Baquia Niña número 1. Y así había grabado en 1974 Ingenuo, de Pixinguinha y Benedito Lacerda.

el toquiño guitarrista, el cantante y compositor, que es la faceta, doble faceta, que le hizo popular en medio mundo.

Acuarela, la canción infantil, la canción para niños que grabó en 1983 Toquiño, que durante los 70, los años 70, desarrolló su trabajo con éxito al lado de Vinicius de Moraes, creando canciones como Tardini Tapua, Regla 3 o Carta Auto.

Coincidiendo con el 80 cumpleaños de Toquiño, se ha estrenado el documental dirigido por Erika Bernardini, Toquiño, Encontros y un Violao, en el que recuerda los momentos más importantes de su vida. Con él, con Toquiño, nos despedimos en Radio 3, por supuesto, cuando los elefantes sueñan con la música.

0: Son las 3, las 2 en Canarias.
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0: Bienvenidas, bienvenidos a Territorio 9, el programa refugio de Radio 3, en el que los cómics, la ilustración, la animación, el arte urbano y todo lo que nos deja marca de alguna manera nos cobija durante las olas de calor y nos abriga cuando llega el fresquito. Y el programa de hoy pues va a ser como meter los pies en el agua, como detenernos a mirar un fondo cristalino, como asomarnos a nuestro reflejo y mirarnos hasta que la imagen se desdibuje y esa figura que nos confronta y que tanto se nos parece deje de ser nosotros mismos. Para eso nos vamos a ir a una isla, la que ha dibujado Jaume Pallardó en un fantástico cómic publicado por Salamandra Graphic. Se llama Martina y la isla y en cuestión de minutos la vamos a visitar con él. Después llegará Dune, Dune Blanco, para hablar de animación con A mayúscula. Las últimas noticias del sector, de uno de sus directores favoritos, también nos va a hablar, que todavía no vamos a desvelar, y un par de recomendaciones, como la que traerá Iván Carretero, con el que cerramos el programa de hoy, que ha dado con un cómic que a él le quita el sentido. Gracias a todos los que estáis al otro lado haciendo posible que este programa siga funcionando también en verano. A todos los que lo hacen funcionar desde esta casa de la radio. A Ramón Martínez, a Esther Martínez, a Pepe Pérez, a nuestro Bruno Freire y Javier Alonso, que siguen de vacaciones pero están siempre presentes, a Elías Curi. Estaba esperando yo ese saludo. Cosas que tenemos para compartir con vosotros. Un streaming en el que nos podéis ver y también a los invitados. Está en radio3.es/vídeo. Tenemos también los podcasts siempre disponibles en la app exclusiva de Radio 3. Tenemos las redes sociales Instagram, X, TikTok, Blue Sky y un correo al que nos podéis enviar lo que vosotros queráis. Es territorio9@rtve.es y ahora abrimos la trastienda.
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0: Ramón, ¿cómo estás?
1: Muy bien, Irene, muy bien.
0: ¿Con quién quieres empezar hoy la trastienda?
1: Pues mira, nos vamos a ir hasta Valencia, si te parece, porque en la ciudad del Turia hay una cita para coleccionistas de cartas. Se trata del Trade Night Valencia. Se celebra mañana 7 de agosto, de 6 de la tarde a 9 de la noche, en el Hotel Silken Puerta de Valencia, con entradas a 5 euros, y es un lugar perfecto para intercambiar cartas de TCG.
0: Pues ya sabéis todos los coleccionistas de cartas que nos estáis escuchando que en Valencia tenéis un plan mañana, y de Valencia nos vamos a ir hasta Guadalajara.
1: Sí, porque se ha inaugurado un mural en el túnel de la calle Chorrón de la ciudad manchega. La artista encargada de realizarlo se llama Coralí. Busca concienciar sobre la sostenibilidad y el reciclaje. En definitiva, pues busca hacernos reflexionar para que cuidemos del planeta. La obra es el resultado de una mezcla entre la figura de la condesa de la Vega del Pozo y duquesa de Sevillano, con mensajes sobre la importancia de reciclar los residuos que usamos. Guadalajara ya cuenta con otros espacios dedicados al arte urbano, como el de las casetas del Parque de Adoratrices.
0: Y hablando de murales, creo que tenías también por ahí algo que tiene que ver con uno que hay en Algorta.
1: Sí, la localidad vizcaína, en la que hay un mural con el futbolista Mikel Oyarzabal, campeón del mundo con España, como protagonista, que ha levantado polémica. ¿Por qué? Pues por la cosa es que en esta pintada, en la que aparece el jugador de Eibar con una niña llevando la camiseta de la selección vasca de fútbol, se asemeja mucho a una realizada por el artista navarro LKN en Pamplona. En esta, el futbolista del Real Madrid, Vinicius, está delante de un niño con una pelota y una camiseta de Osasuna. El artista urbano LKN asegura que han plagiado esta obra original suya usando inteligencia artificial y que no le han pedido permiso ni le han identificado de ninguna manera en esta nueva versión. Ante esta situación, el propio artista se ha pronunciado. Dice que una cosa es inspirarse y otra utilizar una obra ajena como base para que una inteligencia artificial cambie los personajes, manteniendo la composición y la figura original. Además, afirma que la tecnología puede ser una gran herramienta creativa, pero no un atajo para apropiarse del trabajo de otros.
0: Pues si eso es así, estamos totalmente de acuerdo con esa cuestión, con la de respetar el trabajo de los demás y no usar la IA para apropiarse del talento ajeno. ¿Y con qué cerramos la trastienda?
1: Pues con Rosalía de Castro, porque el Pazo Provincial de la Diputación de Pontevedra acoge hasta el 31 de agosto una exposición llamada Rosalía Ilustrada, con 35 obras originales de la escritora gallega. Autores gallegos como Miguel Anxo Prado, Luis Dávila Obichero, Xaquín Marín, Bea Lema, Kiko da Silva, Manel Cráneo, Leandro Lamas, José Cobas, Pepe Carreiro, Andrea de Toba, Óscar Villán o Iria Rivado Mar han creado piezas que representan de manera visual fragmentos de obras de la poeta.
0: Buenísima pinta la de esa exposición, Rosalía Ilustrada, que puede verse hasta el día 31 de este mes con entrada gratuita. Y nosotros ahora emprendemos un viaje hacia una isla para encontrarnos con Martina.
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0: Hay cómics que cuentan una historia y hay otros que parecen preguntarse de dónde salen las historias y qué hacen con nosotros una vez empiezan a existir. Martina y la isla parte de una premisa aparentemente sencilla. Una joven que trabaja en un hotel de una isla intenta sacar adelante el cómic que lleva tiempo queriendo escribir. Pero muy pronto la realidad empieza a agrietarse, los personajes se observan unos a otros, los relatos se pliegan sobre sí mismos y la ficción deja de ser un refugio para convertirse en un lugar donde también hay incertidumbre. Y de todo eso vamos a hablar con Jaume Pallardo. Bienvenido a Territorio 9, a Radio 3.
1: Hola, ¿qué tal? Encantado de estar aquí con vosotros.
0: Con muchísimas ganas de escucharte porque nos ha fascinado tu trabajo. Menudo laberinto literario que está plagado de mundos posibles y es un ejercicio complejísimo en cuanto a estructura, pero está tan bien resuelto porque, lo decíamos, seguimos la historia de Martina, pero ella a su vez dibuja a Eric, que a su vez dibuja a María, y tenemos ahí un cruce de alter egos por todas partes. Hay meta cómica en estado puro que en el fondo nos habla del vértigo de crear.
1: Pues sí, gracias por tus bonitas palabras. Sí, bueno, yo me lancé a escribir esta historia y fue saliendo así, fueron brotando personajes y sí que es verdad que yo el artilugio, el artefacto narrativo de una historia dentro de una historia, algo que me seducía muchísimo. También quería utilizar una voz en off que acompañase al relato, porque eso me daba una serie de posibilidades narrativas muy interesantes. Y bueno, con estos mimbres me fui metiendo en este laberinto de espejos, ¿no? En el que, bueno, yo me reflejo en Martina, Martina a su vez se refleja en María, y bueno, hay una serie de juegos divertidos. Y pues bueno, yo me lo he pasado muy bien montando este sudoku y espero que los lectores también lo hagan cuando lo lean.
0: Seguro que sí. De hecho, tú decías, bebe un poco de ti. Y creo que esto empieza en un momento, esta idea en el que a ti te frenan una historia, ¿no? Te rechazan un proyecto, sí. Y tú te lanzas a hacer esto.
1: Sí, eso es exacto. Yo estuve trabajando en un proyecto y normalmente yo creo que los proyectos no deben ver la luz antes de que llegue su momento y este quizás lo mostré en un momento en el que todavía el proyecto era muy, muy frágil, y cuando me lo rechazaron pues yo me quedé completamente bloqueado y este proyecto pues lo guardé en un cajón y ahí sigue. Y entonces dije, bueno, pues voy a empezar otra cosa de nuevo, ¿no? Y empecé a recopilar viejas historias que tenía por allí, cosas absurdas que yo había apuntado en mis libretas, como un perro escritor y todo esto de la historia dentro de la historia y una serie de cosas, y luego pues la fui encajando. Pero sí que es verdad que yo tenía quizás ese sabor un poco amargo de esa experiencia que había tenido, que, bueno, es una tontería, ¿no? Pero bueno, que a mí sí que me afectó porque tenía unas horas, un tiempo invertido en este proyecto y luego pues sentía que no valía la pena trabajar en él. Claro. Y entonces quizás Martina está al principio de la historia, se contaba un poco de ese sabor como agridulce de lo que es toda esta historia de tratar de levantar un proyecto o intentar hacer algo, pero luego más tarde, escribiendo Martina, viví la experiencia de ver publicada en Francia La Muerte Rosa, que es mi cómic anterior. Entonces eso fue como una especie de éxito, por decirlo de alguna manera, que luego tampoco era para tanto, ¿no? Pero todas estas experiencias relacionadas con pues la realización o perseguir nuestros sueños y tratar de hacerlos realidad, pues todas estas ideas que yo fui viviendo y sintiendo las fui plasmando en el cómic. Y luego también el propio quehacer del propio cómic, yo iba como trasladando parte de mi propia experiencia, deformándola, pero metiéndola un poco en la historia, y por eso pues vemos todo el proceso, cómo se va haciendo, porque yo lo usaba como una especie de diario a veces incluso, ¿no?
0: De hecho, en esa suerte de diario, pues trasluce la pulsión creativa, las dificultades que uno encuentra en el camino. Cualquiera que se dedica a una profesión creativa va a entender los procesos que atraviesa Martina, los bloqueos, el miedo a que algo en lo que estás trabajando, de repente alguien lo haya desarrollado ya y tú te lo encuentres cuando eso ya está hecho, la envidia también, incluso la desesperación, ¿no? Que estas cosas no nos gusta contarlas, pero también pasan cuando ves a otra persona y dices, ¿cómo puede producir tanto? ¿Pero cómo le da tiempo? ¿Y esto cómo es posible?
1: Claro, sí, pasan muchas cosas. Crear es un proceso muy bonito y es algo maravilloso, pero bueno, pues cuando tú quieres hacerlo realidad, pues de repente empiezas a compararte o a ver, pues eso, lo que pasa, hacen los demás, etcétera, y puedes encontrar pues estas resistencias, ¿no? A tu propia satisfacción, a tu propio juego creativo, y esas resistencias pueden ser pues internas de tus películas mentales o también externas, como también desarrollo en el libro, cuando materialmente, físicamente es imposible que puedas avanzar porque están pasando cosas que no te lo permiten, ¿no? Entonces, ese es un poco el tema. Creo que el cómic habla de muchas cosas, yo quería hablar de muchas cosas, es un cómic que pretende jugar con muchas ideas, pero bueno, la base sobre la que se apoya es un poco esta, ¿no? La de las resistencias que encontramos a la hora de hacer realidad este sueño, un proyecto, una carrera, etcétera.
0: Da la sensación de que la isla no es un escenario, ¿no? Sino más bien un estado mental y casi que también parte de una lucha de poderes que experimenta Martina entre lo que quiere y lo que debe, ¿no? ¿Qué es lo que corre casi al principio? ¿Puede quedarse en la isla, desarrollar un trabajo que no le gusta mucho, apostar por el cómic en sus ratos libres como malamente puede, o podría volverse y ponerse el camino fácil?
1: Sí, la isla evidentemente es una imagen poética, y yo con el cómic quería hacer una combinación de elementos de fábula, ¿no? O sea, más oníricos, esa idea de la isla y algunos elementos que aparecen que son fabulescos totalmente, pero luego mezclarlo con elementos de más cotidianos, más mundanos, y hacer que el personaje viviese pues cosas como celebrar un cumpleaños y emborracharse y le entra un tío un día y guay, me voy con él o no, y eso está mezclado con elementos más oníricos, ese juego de mezclar lo poético con cosas así un poco más punkis o lo que sea, pues era la idea que yo perseguía con este cómic, ¿no?
0: Y sin embargo, esa imaginación y esos mundos oníricos no se plantean o no se perciben como una vía de escape, sino que nos da la sensación de que a través de eso es una forma de enfrentarse a preguntas incómodas también.
1: Sí, bueno, ella a lo largo de su, bueno, de todo lo que le va pasando, porque le pasan muchas cosas, y ella lo va trasladando a su historia y va reflexionando sobre el mundo en el que vive, que es algo que yo también quería hacer, ¿no? Sobre el mundo moderno en el que vivimos, y al fin y al cabo esto de perseguir los sueños también es una quimera de los tiempos modernos y de la sociedad compleja en la que vivimos, y ella pues va generando toda una serie de reflexiones alrededor de todo esto. A veces son reflexiones profundas y puede que incluso poéticas, y otras veces son totalmente mundanas. Hay esa mezcla, ¿no?
0: Que es algo que nos ha gustado mucho de Martina, ¿no? Que no aparece como un artista iluminado, que ella tiene un trabajo, está cansada, duda constantemente, y no sé si ahí hay un poco de reivindicación de una creatividad mucho más cotidiana y menos romántica.
1: Sí, porque es la verdad, quiero decirte, yo también soy docente, tengo mi otro trabajo, entonces yo ahora personalmente estoy en una situación muy bien en la que he conseguido equilibrar todas estas cosas que hago, ¿no?, a lo largo del día. Pero bueno, no siempre es fácil, ¿no? Y sí que a veces pues no, nos emborrachamos de sueños y nos contagiamos de ideas que luego a la hora de llevarla a la práctica pues no son tan sencillas, y más en un cómic, ¿no? Que es un proceso súper largo, es como un maratón. Entonces tienes que entender que, bueno, ahí hay muchos aspectos de tu vida cotidiana que tienes que articular para que esto funcione y poder hacerlo, y luego también psicológicamente no derrumbarte o no tener esas crisis como la que yo tuve de decir, bueno, este proyecto, como me han rechazado una vez, ya no vale la pena y lo tengo que tirar a la basura, ¿no? Pues bueno, todas estas cosas, ¿no? Tienes que montarte la paradeta mental y física para poder llevarlo a cabo.
0: Ahora que has utilizado una palabra que nos recuerda a tu origen, porque tú eres valenciano.
1: Sí, sí.
0: Qué curioso, decíamos que le pasan muchas cosas a Martina. Y esto al final funciona como una especie de juego de matrioscas. Hay una historia dentro de otra historia, dentro de otra historia, y vamos siguiendo diferentes hilos argumentales a la vez. Pero hay una cosa que ocurre, que no vamos a explicar tampoco mucho más, pero es una catástrofe que nos hace pensar en La Dana, y que tú escribiste antes de La Dana.
1: Sí, pues sí, esto fue, la verdad, también me confundió bastante porque yo utilizo esta catástrofe como un elemento, pues ya te digo, pues poético si se quiere, ¿no? Bueno, no es poético, pero sirve a mis propósitos narrativos para que la historia bueno, se mueva en la dirección que a mí me interesa. Pero claro, luego lo viví yo, y además mi familia es de Aldaya, que iré esta tarde, por cierto, a las fiestas a pasarme por allí, y claro, ellos pues bueno, vivieron la inundación en primera línea, y claro, yo vi todo aquello fue alucinante, y esa parte del cómic la cambié ajustándola un poco a... Claro, porque luego yo me tuve uno de mis bloqueos, ¿no? De decir, bueno, ¿puedo hablar de esto? ¿Es legítimo utilizarlo como material de ficción si es tan horrible como lo era? Y luego ya me calmé, por supuesto, y entonces quise devolver, utilizar testimonios que yo había escuchado que sucedieron realmente, y los he trasladado al cómic en un pequeño momento. O sea que ahí sí que me inspiré completamente, porque yo ya lo había colocado en el guión y lo cambié para ajustarlo a la realidad. Pero sí, a veces lo que escribimos sucede, y es un poco curioso, ¿no? Cuando escribimos tocamos ahí el telar de la realidad de una manera que no sabemos muy bien cómo funciona, y a veces pasan cosas extrañas.
0: Y así, lo estabas diciendo tú antes, con un off en primera persona, en el que incluso Martín a veces juguetea con nosotros, con los lectores, nos sacas a bailar, porque es la sensación que he tenido totalmente, como si tú nos sacaras a bailar entre un metacómic, matrioscas, guiños un tanto políticos o sociales, creativos por supuesto, y una buena dosis de thriller y de humor, porque eso también está ahí.
1: Sí, sí, sí, sí. Yo, bueno, sí... era lo que pretendía. Me alegro que lo describas así, porque sí, yo no quería hacer un cómic que fuese sobre un tema en concreto, ¿no? El problema de el cómic es un medio que por una cuestión de economía a veces te tienes que dejar muchas cosas y ir al grano de lo que quieres contar, y a mí eso a veces me molesta, porque soy muy rollero y a mí me gusta hablar de muchas cosas, y también la literatura o las historias que yo disfruto pues son historias que pueden llegar a abarcar muchas cosas, ¿no? Puede haber un tema central, ¿no? Como el que hemos hablado antes, de pues bueno, los problemas para la creación, etcétera, pero también es una oportunidad para conocer a una chica del mundo contemporáneo, que le pasan cosas contemporáneas, y eso te da la oportunidad de hablar de muchas cosas, y eso yo lo quería hacer. En este caso, la voz en off me permitía hacer eso, y es un recurso que yo lo he explotado. Quizás hace que el cómic sea más literario, pero estoy bastante satisfecho del resultado.
0: Y funciona estupendamente. De hecho, yo estaba diciendo, pasan muchas cosas a la vez, es un juego dentro de otro, pero gracias al dibujo, a tu dibujo al que ya estamos acostumbrados, es tu dibujo por el que te reconocemos, hay una luminosidad en todo, quizá a veces un punto de extrañeza, pero luego están esos mundos tan bien diferenciados por las tramas y por los tonos de azul, que lo hace tan fácil.
1: Sí, bueno, era un recurso que tenía que utilizar. Yo tenía que diferenciar las diferentes capas para hacérselo fácil al lector. Estamos hablando de que hay mucha ambición de contar muchas cosas en el cómic, pero yo tenía siempre presente que el cómic se tenía que leer fluido, y tenía que ser como un tobogán, ¿no? A pesar de las diferentes capas, el lector tenía que saber perfectamente dónde estaba ubicado y navegarlo fácil, ¿no? Entonces utilicé este recurso de las tramas para una historia, la historia de María, que pues bueno, es como una estética fanzinera con muchas comillas, ¿vale? Sí. Porque con fanzine no defino nada, porque hay miles de maneras de hacer un fanzine, pero bueno, lo llevé un poco esa estética. La historia de Eric y del perro, pues esa me permití el lujo de dibujarla a la acuarela y en aguadas, porque la historia principal es en digital. Yo llevo ya un tiempo trabajando en digital, pero siempre he querido hacer un cómic, digamos, con tintas, pero claro, esto es mucho trabajo, y yo he de sentir que avanzo en mis proyectos. Entonces todavía no se ha dado la oportunidad de poder hacerlo, pero tenía la ocasión de en una historia utilizar este recurso gráfico que se diferenciaba de los demás. Y luego pues utilizamos un color y el azul le iba muy bien por todo este tema onírico del tema de la isla, y bueno, pues con diferentes tonos de oscuridad y también ese gris intermedio, pues encontramos la solución.
0: Sabes que hay una frase como que se me quedó enganchada, que tiene que ver pues con que a veces las tormentas son buenas porque hay catarsis que son necesarias.
1: Sí, sí, eso lo dicen los nativos, ¿no? Sí, sí, esos personajes aparecen como contrapunto a un poco todo lo que te contaba antes, ¿no? Martina es un personaje contemporáneo que tiene unos sueños, pero también esos sueños en realidad vienen de una forma de pensar, la forma de pensar occidental, capitalista, contemporánea. ¿Y qué sería lo opuesto a esto, ¿no? Entonces pongo estos nativos como aborígenes extraños que viven la vida de otra manera, ¿no? Porque nosotros vivimos de una manera, la sociedad se ha construido de una manera a través de muchas capas de historia y de, bueno, cosas que hemos ido heredando, etcétera. Pero podría ser de otra completamente diferente, y a veces la contemporánea pues no es totalmente justa, a veces está muy desequilibrada y igual no este era el mejor de los caminos para seguir, ¿no? Me lo pregunto, no doy una respuesta.
0: Y otra cosa que nos haces preguntarnos y que sobrevuela todo el cómic, y me parece preciosa también, es que las historias no son únicamente algo que contamos, sino son también lugares que habitamos, ¿no?
1: Sí, las historias están por todas partes. En el cómic está lleno de historias, incluso pequeñas anécdotas, está planteadas como historias dentro de historias, no solo las historias que se cuentan unas a otras, ¿no? Pero sí, yo creo que esto lo dice el científico este, el de los libros de Homo Sapiens y tal, no me acuerdo del nombre ahora, pero bueno, toda su argumentación teórica gira alrededor de la idea de que el ser humano es lo que es a través de la narrativa y de las historias. Las historias nos moldean, los políticos crean marcos narrativos, incluso en historia, tal como nos movemos, es todo a través de las historias que nos contamos a nosotros mismos, la religión son historias. Entonces las historias nos organizan la cabeza y forman parte de nuestra existencia. Entonces, pues es el Dios al que habría que rezar.
0: Antes de despedirnos, déjame que escuchemos una cosa.
2: Hola, soy César Sebastián, autor de cómics. Y nada, quería enviar un saludo a los oyentes de Territorio 9 y recomendar vivamente la lectura de Martina y la Isla, de mi querido y admirado Jaume Pallardó, que es una novela gráfica fabulosa, absorbente. Yo creo que está magistralmente escrita y dibujada. Y además es una novela gráfica, yo creo, con la que muchos se van a sentir identificados o van a sentirse muy cercanos a ella, porque, bueno, narra un poco las vicisitudes de una joven enfrentada a una catástrofe y al mismo tiempo a una vida un poco difícil, que tiene que ver con la frustración, con unas expectativas vitales y sobre todo con la creación artística, ¿no? ¿Qué encaje tiene la creación artística en su vida? Y bueno, yo creo que es un cómic repleto de hallazgos formales, de juegos metanarrativos, que nos interpela, sobre todo que plantea preguntas muy, muy pertinentes sobre nuestra identidad. Yo creo que, sobre todo para la gente creativa, creo que es una obra que van a sentir muy, muy cercana, y ya digo, creo que además es un cómic muy inmersivo que se lee con verdadera pasión, así que nada, os recomiendo muchísimo su lectura, yo creo que la vais a disfrutar un montón, y nada, un abrazo a todo el mundo.
0: Solo con verte la cara ya ha merecido la pena esto.
1: Sí, sí, bueno, qué guay, qué bonito, la verdad es que no me lo esperaba y bueno, César es una bestia como dibujante, como creador de cómics. Sus palabras, bueno, me emocionan mucho y además es un grandísimo amigo. Es una de las cosas también muy bonitas de haber estado en el mundo del cómic, es haber ido encontrando una serie de amigos que están en la misma onda que tú y con lo que puedes compartir pues este viaje de la creación de los cómics, y César es uno de los más importantes y agradezco muchísimo sus palabras.
0: Y no sé si compartís algo más, porque de hecho yo te lo ponía para despedirnos, porque creo, puede ser que estéis trabajando en el número 2 del fanzine ya.
1: Ahí estamos.
0: Cuéntanos qué hay, cuándo podemos ver, cuéntanos cosas.
1: Pues poco te puedo contar. Sí que sé que Esteban Hernández, que es el dibujante más rápido del oeste, ya está trabajando en la historia del segundo número. Los demás muchachos todavía no lo sé. Yo tengo escrita la mía, pero no me he puesto todavía a trabajar en ella. Entonces, pues bueno, es un pequeño fanzine de historias cortas en las que nos damos una serie de elementos que todos tenemos que respetar y sacamos el número uno, que salió bastante bien. Y a ver si podemos sacar el número 2, porque bueno, esto de los cómics, como he dicho antes, son muchas horas, entonces no se puede prometer nada. Pero bueno, sí, esto es una idea de barra de bar que cobra vida, que cobra forma. Y bueno, yo estoy muy contento porque hacer fanzines es muy divertido, te sueltas un poco, puedes explorar zonas que a lo mejor un cómic largo no te permite, a nivel formal o a nivel narrativo, y luego pues nos damos esos condicionantes para sacarnos de nuestra zona de confort y tal. Y es muy divertido. Lo único que nos faltan son horas para poder hacerlo, pero sí, espero que salga el 2.
0: Es muy divertido y da cuenta del talento y del buen rollo que hay también entre los compañeros de profesión, sí, que sí. Eso es una maravilla siempre. Se llama Dance Club, no sé cómo pronunciarlo.
1: Sí, es un juego de palabras, Dance Club, porque parece que diga como club de baile, uh-huh. Pero en realidad es un homenaje a Daniel Klaus, porque somos, bueno, César y Pau Valls, que es, y yo, que son los que empezamos con esta historia. Luego se nos unió Pep Nadar, que es colega de Castellón, sí. y Esteban Hernández, y espero que pesquemos alguno más por ahí, quizás, yo qué sé, Max Bento o algún otro de la pandilleta. Pero Adrián Vago quizás también se une, no sé. Entonces, pues los tres éramos como muy fans de Daniel Klaus, ¿no? Daniel Klaus es un poco como nuestro dios. Y bueno, por lo menos para mí lo es. Y entonces, pues surgió así. Tenemos un chat que se llama así, y de WhatsApp, y entonces utilizamos ese nombre.
0: Quedé sobre la mesa una invitación absolutamente fortérrima para que en cuanto esté vengáis a presentarlo a Territorio 9.
1: Pues es un buen motivo para ponernos en marcha, porque lo teníamos un poco parado y ahora sí que sí, hay que darle caña.
0: Jaume Pallardó, autor de Martina y la Isla, publicado por Salamandra Graphic. Muchísimas gracias por estar con nosotros y hacer este viajazo.
1: Gracias a vosotros por invitarme.
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0: Y hoy hemos cambiado la sintonía a petición de Dune Blanco, que es la que manda aquí, porque viene a hablar de animación con A mayúscula. Puede que algunos la hayáis reconocido. Tenemos por aquí en el equipo a una muy férrea fan que está sonriendo, Esther Martínez, que le encanta. Ahora después nos sacarás de dudas de qué es esto exactamente, pero lo primero de todo, ¿cómo estás? Bienvenida.
1: Pues aquí, estoy medio de vacaciones, así que feliz.
0: Oye, ¿con qué empezamos hoy?
1: Pues mira, hoy vamos a empezar con algunos estrenos en cines y plataformas. Se estrena mañana La Patrulla Canina, la dinopelícula. Es la tercera película de la franquicia, volvemos a ver a los cachorros en pantalla grande y esta vez van a llegar a una isla repleta de dinosaurios donde conocerán a Rex. Juntos deberán resolver un nuevo misterio. Este es el gran estreno para el público preescolar de esta semana.
0: Bueno, y tenemos más cosas, creo.
1: Tenemos más cositas. Para los fans de Star Wars, pues ayer se lanzó en Disney Star Wars Visions, presenta la Jedi número 9. Esta nueva saga de Star Wars Vision presenta se va a utilizar para contar historias más extensas de Star Wars Vision. En este caso, retomamos lo que vimos ya en cortometrajes de Visions, como Jedi número 9 y Jedi número 9, Hija de la Esperanza. En esta nueva serie vamos a ver a Cara y un variopinto grupo Jedi, que va a emprender una búsqueda de nuevos portadores de la fuerza para hacer frente a un caudillo cada vez más poderoso que amenaza la galaxia.
0: Bueno, tienes para todos los públicos, pero es que hay más todavía.
1: Hay más todavía, para esa gente impaciente como yo y fan de Hora de Aventuras.
0: Yo también.
1: ¿Tú también? Bien.
0: Impaciente y fan, los dos.
1: Pues aquí lo tienes. Mira, ha salido ya el tráiler de Hora de Aventuras, Misiones Secundarias, que es una precuela de Hora de Aventuras que sufre un pequeño cambio de estilo con respecto a la serie y ya puedes echar un vistazo en el YouTube de Cartoon Network y Warner Bros. TV. Tenemos que esperar en España hasta el día 5 de octubre para verla en HBO Max.

0: Y ahora sí, ahora tienes que explicarnos por qué suena lo que suena.
1: Pues mira, hoy os traigo a la sección a uno de mis directores favoritos y una de las películas que más pozo me han dejado. Es una historia profunda, divertida, emocionante, con una calidad gráfica impresionante que presta además especial atención a los detalles y a la luz. Y todo esto contado desde un punto de vista pues poco habitual. ¿Y quién es el responsable de esta maravilla? Bueno, pues es Makoto Shinkai, que a lo mejor así de primeras, pues, no sé, no te suena de nada, o sí, no lo sé.
0: A mí no.
1: ¿No? Pero ¿y si te digo Your Name? ¿A lo mejor te suena un poquito más?
0: Pues me suena, pero aquí me vas a regañar porque no la...

0: Sky consiguió no solamente romper fronteras, ¿no?, sino que alcanzó a un público que no consumía anime de forma habitual. Y esta peli ha hecho que muchos espectadores se engancharan y que en consecuencia tengamos mucho de este contenido en plataformas publicitados al mismo nivel que cualquier película mainstream de imagen real. Pero antes de petarlo así a lo grande con Your Name, pues este señor ya llevaba una buena carrera en animación. Empezó siendo grafista en una empresa de videojuegos, que ya se ve que no tenía mucho curro, porque mientras trabajaba allí hizo su primer cortometraje, Ella y su gato, allá por el 99. Y después tuvo una época bastante loca de producción, no sabemos si tenía muchos amigos Makoto, porque podemos solamente destacar películas como 5 centímetros por segundo, bueno, que en realidad es como tres pequeñas películas en una, El jardín de las palabras, y luego llegó Your Name y El tiempo contigo. ¿Has visto alguna de estas, Irene?
1: No, pero apuntadas todas.
0: Fenomenal. Luego te voy a hacer un ranking para que...
1: Esto te iba a preguntar, ¿cómo se asoma uno a este director? ¿Por qué se empieza?
0: Pues si no eres consumidor habitual de anime, pues yo creo que Your Name es una película fantástica para hacerlo. Y si eres de las personas que ama la contemplación y una historia un poco más turbulenta, pues El jardín de las palabras creo que es tu película.
1: ¡Qué maravilla!
0: Bueno, la única que no recomiendo tanto es 5 centímetros por segundo porque es un poco penurias, la verdad. Y esta parte de Makoto Shinkai como que a mí me da bastante más bajona. Pero todas son bastante especiales. Y ahora sí, llegamos a su última obra, Suzume, que llegó a España en 2023 abriendo puertas a conversaciones como la huella que dejamos al habitar un espacio sobre la pérdida, la memoria y la esperanza.
2: Tú. ¿Hay ruinas por esta zona? Estoy buscando una puerta.
3: ¿Dijo algo de una puerta? ¡Imposible! ¡No puede ser!
2: ¿Qué haces?
3: ¡Tienes que cerrar esto, ¿no?!
2: Soy un sellador de portales. Cierro las puertas abiertas para que no haya...
4: ¿Susume?
2: Una catástrofe.
4: Me estorbas. Adiós.
1: Nos tienes que contar más. ¿Esto de qué va?
0: Pues mira, Suzume es una joven de 17 años que vive en un pueblo muy tranquilo. Un día conoce a Souta, un chico misterioso y muy guapo, que va en busca de unas ruinas. Intrigada, le sigue y descubre una antigua puerta solitaria. Al abrirla, se empieza a liberar por todo Japón una fuerza capaz de provocar grandes desastres naturales. Y yo os comentaba algo como que la película está contada desde un punto de vista muy especial, y es que el foco no está tanto puesto en el personaje, que también, sino que es importante para la historia el entorno, ¿vale? La forma en la que lo ambientamos es muy importante para la narrativa. Y es que la película se le ocurrió a Makoto cuando estaba de viaje por Japón. Allí, cuando se empieza un edificio, a modo inaugural se hace una especie de ceremonia. No cuando se acaba de construir, sino cuando se empieza. Y Makoto pensó que era muy curioso que se hiciera este ritual de apertura, y sin embargo es una puerta que se queda abierta y que no se cierra cuando se abandona el lugar. No hay un concepto de ritual, no hay un concepto de despedida. Y ¿verdad, Irene, que cuando uno visita un lugar abandonado siempre se tiene como una sensación extraña, melancólica y de un poco de misterio?
1: A mí me pasa.
0: Sí, ¿no? Pues mira, en Japón hay muchísimos lugares abandonados por el envejecimiento de la población. Y esto de dejar inconclusa una historia de algo que han vivido muchas personas con sus historias, que son lugares cargados de memoria, pues Shinkai lo vincula al tema de las puertas y esa sensación extraña que se te queda cuando visitas un lugar abandonado.
1: Bueno, ya nos tienes convencidísimo.
0: Pues mira, este pozo místico es justo, este pozo, pozo místico es lo que utiliza Shinkai para conectar nuestro propio mundo con el mundo fantástico que nos presenta. Pero la historia, por desgracia, también nace de uno de los desastres naturales más terribles que vivió Japón últimamente, que hubo un terremoto en 2011 que fue bastante catastrófico. De hecho, Shinkai ha comentado en entrevistas que creía que era necesario hablar de ese trauma que dejó el suceso en la población, porque fue una tragedia que marcó mucho. Y además, todas las películas están muy relacionadas con la naturaleza. Pero él no quería hacer hincapié en el desastre como tal, en el trauma en sí, sino respetar la memoria y seguir viviendo, ¿no? Y poder hablar de ello a modo de cierre, a modo de ritual de cierre. Entonces Suzume va cerrando puertas que conectan con lugares abandonados, creando una metáfora con estas heridas que permanecen abiertas y que no sabemos cómo cerrar. Y bueno, ¿cómo traslada toda esta idea el autor, ¿no?, a su historia? Pues bueno, después de que Suzume, que hemos podido escuchar un poquito, abra la primera...

0: primera puerta, pues uno de los personajes, Daijin el gato, convierte a Souta, el chico, en la sillita que la mamá de Suzume construyó para ella cuando era pequeña. No os estoy haciendo spoiler, os lo prometo que esto sale en el tráiler, ¿vale? Entonces, a partir de este momento, la película se convierte en un road trip de Suzume, acompañada por la silla, en el que buscan a Daijin por todo Japón para que le ayude a romper la maldición de Souta y a evitar que los desastres naturales se sigan sucediendo por todo Japón. Y toda la historia está contada en una clave de aventura fantástica. Tiene también un tinte importante, melancólico, porque el viaje sirve a la protagonista para reflexionar sobre su propio pasado también. Al final, en paralelo a conectar con nuestra propia memoria personal, también conecta con la memoria colectiva. Y Suzume es una historia de crecimiento personal y de las puertas que nos conectan con nuestro presente, nuestro pasado y nuestro futuro. Y dices tú, todo esto a lo mejor es un poco sesudo, ¿no? Es como muy profundo. Y lo es, pero tampoco tanto, porque en su camino Suzume va a divertirse, va a comer rico, va a conocer realidades diferentes a la suya y también va a aprender a despedirse de las personas que la están ayudando en su camino y de las que se ha encariñado profundamente. Os garantizo que os vais a enamorar de los personajes de Suzume.
1: Ya lo estábamos un poquito, pero además da la sensación de que esto es como un pequeño bocado de la cultura japonesa, ¿no? Nos ayuda a conocer bastante.
0: Así es, no solamente los lugares, que tiene una documentación muy fiel y podemos casi viajar por Japón. No sé si has leído a Haruki Murakami, pero sí. Esta sensación un poco, que además creo que él tiene como referencia de este lugar es de verdad, ¿no? Pues aparte de eso, Shinkai también retrata mucho la hospitalidad japonesa, que no te conocen de nada, se desvían por ayudarte en cuanto preguntas algo, o un día de calor te invitan a un té fresquito y te dan asiento y un abanico. Esta historia está basada en hechos reales de mi viaje por Japón. Y claramente esta forma de tratarnos bien los unos a los otros es algo que el autor quiere resaltar en su película y quiere poner en valor como el evento contra una adversidad tan grande como un desastre natural.
1: ¿Y de la calidad gráfica qué nos puedes contar?
0: Uf, ¿qué os contaría? Estaría horas.
1: Todo bien.
0: Bueno, pues la forma que tiene de retratarlo es absolutamente increíble. Los escenarios tienen una cantidad de detalle absurda. Podemos ver un montón de ubicaciones diferentes, la playa, la costa, ciudad, lugares marcados por el paso del tiempo. Y el nivel de detalle, por ejemplo, cuando se ven las ruinas, es tan grande que es que te puedes perder allí. O sea, puedes pararlo, puedes sentir el sol, la humedad, cómo la naturaleza va reclamando esos espacios abandonados. Son imágenes tremendamente poéticas. Y es que, además, Shinkai, que ya nos dio pistas bastante gordas en Your Name, de que está completamente obsesionado por la luz, ha convertido ya esto en un elemento más narrativo, usando los propios códigos de la luz para dirigir la mirada del espectador y, de hecho, para diferenciar también nuestro mundo y el mundo fantástico.
1: No sé si la música tiene también un peso importante o queda un poquito más relegada.
0: Claro, por eso yo quería que hoy abriéramos con su música, mira. Porque sí, es algo con lo que también Makoto apoya mucho su narrativa, ¿no? De hecho, en Your Name, las canciones fueron compuestas a la vez que se trabajaba en el guión de la peli. Esto te puede dar una pista de lo importantísima que es la música, ¿no? De hecho, si os interesa saber algo más, Jaime Altozano habla de cómo la música sigue un esquema que es un paralelismo de la misma historia que están viviendo los personajes en Your Name.
1: Jaime Altozano, que nos encanta el análisis que hace de las obras musicales, que es una maravilla.
0: Pues este es fantasía también. Y bueno, dices, todo suena increíble, todo es perfecto, aquí hay alguna trampa. Bueno,
1: algo hay.
0: Algo hay. Ay. Y es que no podemos ignorar el elefante gigante en la habitación y es que las comparaciones son odiosas, pero Your Name es una película que lo tiene absolutamente todo. Es increíble a nivel visual, pero es que el guión es redondo. Y aquí es donde Suzume flojea un poquito, ¿no? Hay una parte de la película que está muy, muy en la línea de Your Name, es todo muy claro, pero hay un momento en el que la historia se empieza a hacer un pelín confusa. Y de hecho creo que le sobra un pelín de metraje porque el ritmo de la película empieza a no funcionar por momentos. También tiene un problema muy grande que no tuvo Your Name y es que es una película mucho menos universal. Suzume tira mucho de la mitología japonesa y a los que nos gusta pues está perfecto, pero el problema es que no son un adorno, no es que puedas prescindir de esta mitología, forman parte importante de la historia, entonces por ahí te puedes perder un poco. Podríamos decir que Your Name es la película que colocó a Shinkai en el mapa internacional y que con Suzume demostró que esto no fue casualidad, que es un señor que sabe hacer cine aunque la película no sea redonda.
1: Bueno, tampoco todas pueden ser igual de redondas. Ojalá, pero...
0: Exacto. igualmente merece muchísimo la
1: hay
0: pena.
1: Que darle
0: por
1: una
0: eso,
1: oportunidad.
0: Sí,
1: claro.
0: Por favor, tenéis que verla. Mira, fue la primera película de anime en competir en la Berlinale desde El viaje de Chihiro.
1: Eso ya es otra clave de que hay que verla.
0: Claro, no ocurría desde hacía más de 2 décadas. Mm. Y la sensibilidad y la calidad artística que tiene Makoto Shinkai hace que muchos le contemplen como el próximo Miyazaki. Que menuda presión, también te digo.
1: Totalmente. ¿Y esto dónde se ve?
0: Pues mira, podemos verla en Netflix y en Crunchyroll.
1: Apuntadísima.
0: Bien.
1: No te puedes ir.
0: No,
1: te puedes ir porque nos tienes que dar más recomendaciones de plataformas, hablando de Netflix. ¿Qué podemos ver y dónde y qué nos traes esta semana?
0: A ver, Irene, a mí si me dejas yo me quedo a vivir aquí, ¿sabes? O sea,
1: esto pasa.
0: Pues mira, hoy traigo una serie de animación adulta para quien quiera vivir un veranito distópico de la mano del increíble Studio Trigger.
2: 3, 2, 1, dale.
3: ¿Vosotros qué sois, ciberpunks?
4: ¿Por qué lo preguntas?
3: ¿Sí? ¿Tú crees? Dadme una oportunidad, al menos.
5: Joder, tío. Estás chalado.
1: Preséntanoslos. Más pistas.
0: Pues mira, tenemos implantes cibernéticos, grandes corporaciones y acción completamente desbocada en esta serie de Netflix, Cyberpunk Edge Runners. Esta vez no es una adaptación de un manga, sino una adaptación de videojuego.
1: Mm.
0: Esta serie de 10 episodios está basada en el universo del videojuego Cyberpunk 2077 de CD Projekt y nos sitúa un añito antes de los sucesos del juego, creando una historia independiente. Nos van a contar la historia de David Martínez, un adolescente que tras una tragedia personal acaba convirtiéndose en un Edge Runner, un mercenario fuera de la ley, mientras conoce a Lucy y a un grupo de criminales que intentan sobrevivir en Night City. Como os digo, la animación es de Studio Trigger, que es uno de los estudios más reconocidos de animación porque tiene una forma muy concreta y muy única de exagerar y de deformar las animaciones. Y de alguna manera pues han convertido esto en su propio sello personal. Y vais a ver que la estética, el uso del color y las animaciones son una auténtica locura. Y bueno, aunque algunos de los personajes y entornos aparecen también en el juego, los protagonistas son distintos y no necesitáis haber jugado al juego para disfrutar de la serie y viceversa. Que si lo has jugado, pues fenomenal, porque vas a reconocer muchas de las referencias, pero no es necesario. ¿Y por qué os lo traigo? Bueno, pues porque os tenéis que poner al día antes de otoño, porque es cuando Netflix ya nos va a traer la segunda temporada.
1: Bueno, nos da tiempo, no vamos nada mal de tiempo.
0: Vale, no vais. Tenéis, a ver, si te vais a ver también Susume, ya tenéis más faena, pero bueno.
1: ¿Y algo más?
0: Pues mira, ahora nos vamos a algo mucho más fresquito y perfecto para el verano.
6: Ay, las vacaciones de verano.
7: ¿Tú la quieres con queso, cielo?
8: Sí, cariño.
6: Una época para el ocio, el esparcimiento y el descanso. Para todos menos para mí.
1: Esa podía ser yo en este momento. ¿A quiénes estamos escuchando?
0: Pues mira, estamos escuchando a los gemelos Dipper y Mabel Pines, que se van a pasar el verano con su tío abuelo, Grankel Stan, en la misteriosa localidad de Gravity Falls, en Oregón. Los gemelos intentan adaptarse a ese entorno tan peculiar, pero intuyen que hay algo extraño en Gravity Falls y empiezan a desentrañar sus secretos. Cuando Dipper descubre un diario enigmático que ofrece pistas sobre los misterios de la ciudad, él y Mabel van a utilizar, junto con su entusiasmo por vencer el mal, para enfrentarse a los misterios que le rodean. Bueno, esto es Gravity Falls y es una de las series a las que volver en verano porque es divertidísima y ligera. Son 20 episodios de 24 minutos, es de las series mejor valoradas de la plataforma Disney Plus y es una de las pocas que conserva un 100% de puntuación en Rotten Tomatoes.
1: Madre mía.
0: Uh-huh. Mira, es una serie que maneja súper bien este balance entre el humor, el terror y el misterio. Al final es para niños y niñas de 7 años, pero es como una especie de Expediente X mezclado con Twin Peaks para un público infantil.
1: Pero que un público un poquito más adulto se lo puede comer estupendamente bien, ¿no?
0: Exacto, porque el autor Alex Hirsch creó la serie como una gran aventura de verano, inspirándose en las vacaciones que él tenía con sus hermanas. Y esto es importante, porque no hay que verla pensando que es únicamente una serie infantil. Es una historia que está súper bien escrita, con un balance de aventura, absurdez y suspense maravilloso, que además consigue que quieras volver para resolver los enigmas junto a los protagonistas. Y en medio de todo esto, pues habla sobre crecer, la familia y aceptar el cambio.
1: ¿Qué tenemos de esto? ¿Cuánto pues mira, podemos ver? ¿Cuándo nos pilla el toro?
0: Podemos ver, tenemos 40 episodios, son dos temporadas, y una serie de cortos de regalos que también están en Disney Plus.
1: Pues nos lo apuntamos, a por ellas que vamos. Bien. Done Blanco, muchísimas gracias.
0: Gracias a ti, Irene.
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0: quería Iván Carretero que dijera que toca ponerse un poco venenosas para que hiciera aparición nuestra folclórica particular, pero yo solo puedo darle la bienvenida. Iván Carretero, ¿cómo estás?
1: ¡Ali! ¡Buenas tardes! Pero hoy no me vais a grabar más. ¡No me vais a grabar más! Todo esto que ve aquí es mi barbita.
2: Yo he venido aquí a hablar de mi libro.
1: ¿Qué tal? Buenas tardes. ¿Cómo estás, Irene? Cariño, my darling.
0: Pues estoy estupenda. Yo entiendo que tú, después de haber escuchado lo de que has venido a hablar de tu libro, ya vas a dar rienda suelta a no sé qué hoy.
1: Bueno, pues por si todavía no había quedado claro, hoy vengo a hablar de folclóricas.
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0: Adelante, querido, y si te animas, tú canta más fuerte, que te estamos viendo y escuchando y nos encanta.
1: Claro, pues bueno, Irene, hoy sí he venido a hablar de mi libro. Ojo al matojo, que he venido a hablar de un cómic que me ha robado el corazón. Se llama Doña Concha, que está escrito por Carla Berrocal. Se llama La Rosa y la Espina. Y cuenta la vida de una de las artistas más importantes que ha dado este país, Concha Piquer. Y mientras lo leía, pues me di cuenta de una cosita.
0: A ver, sorpréndenos.
1: Claro. Bueno, primero he de decir, antes de meterme un poco en materia, que esta misma canción que está sonando ahora de Él vino en un barco, de nombre extranjero.
0: Que la haces bien, ¿eh?
1: Esta canción fue la que usó Xavi Alonso, dueño y señor de este cotarro que es Territorio 9 en Radio 3, hace 5 años cuando la entrevistó porque sacó este cómic. O sea que es como que he vuelto a rescatar lo que nuestro señor nos dejó hace unos años.
0: La vida es cíclica.
1: Claro, dicho esto, pues bueno, yo he pensado, digo, que las folclóricas pues llevan años sobreviviendo a todos los pronósticos, ¿no? Porque cada cierto tiempo alguien anuncia pues que han pasado de moda, pues que ya no interesan, que pertenecen a otra España, y sin embargo ahí siguen. Sus canciones siguen sonando, sus frases siguen siendo parte de nuestro lenguaje, y sus vidas continúan fascinando décadas después.
0: Es más, y me estoy fijando en un detalle, los que estén en el streaming, Iván, échate un poquito para atrás, que te vean. Yo no te veo. A ver si podemos... Mira, Iván lleva una camiseta para que los que no lo estén viendo, es de La Sirenita, porque le encanta, pero también pone como una ola. Y es que las folclóricas las llevamos hasta en las camisetas a día de hoy.
1: Claro, es que es La Sirenita, pero con la cara de Rocío Jurado en la escena esa en la que hace... y se espolla sobre la roca y está ella, pues, pues eso, como una ola. ¿Cómo llegó a mi vida?
0: Bueno, y entonces, claro, ¿y qué nos querías contar?
1: Vale. Pues es que las folclóricas tenían que nunca eran solo cantantes. Fueron personajes enormes, mujeres capaces de llenar teatros, de desafiar convenciones y de construir una identidad propia en épocas en las que no era precisamente fácil. Y cuando hablamos de folclóricas, pues quiero poner un poco a la gente en situación, por si hay algún desubicado en la sala. Estoy hablando de Concha Piquer, estoy hablando de Lola Flores, estoy hablando de Rocío Jurado, de Marifé de Triana, de Sara Montiel... De... Es que hay miles. De María Jiménez. Entonces, pues, ellas eran no eran simplemente artistas. Eran símbolos. Bueno, mejor dicho, son símbolos. No vamos a hablar en pasado porque lo son a día de hoy. Y pues son símbolos que nunca van a desaparecer del todo. De hecho, creo que siguen presentes incluso entre quienes nunca han escuchado un disco completo suyo. Porque forman parte de la cultura popular. Están en la televisión, en las imitaciones, en los memes, en las conversaciones familiares. Si no, escucha, escucha.
4: Hay que ser feminista, ¿no? Para las mujeres.
5: No se trata nunca de ir en contra del hombre. Se trata de igualar conceptos, de igualar situaciones.
6: A mí tanto machismo, tanto machismo me apabulla.
7: Yo no.
8: Soy feminista, no soy detractora del hombre, para nada. Soy defensora de los derechos de la mujer, que es diferente.
0: Claro. Iván.
1: He vuelto, ¿o no?
0: Sí, has vuelto. Aquí estás.
1: Iba a decir, y esto suena a día de hoy mucho, un mensaje mucho más moderno del que muchas veces estamos escuchando. Y esto estamos hablando que es años 60, 70 y 80. Uh-huh. Yo ahí lo dejo, para la reflexión de cada uno. Entonces, hay otro aspecto que me parece fascinante de las folclóricas, y es que mucho antes de que existieran las redes sociales, ellas ya eran auténticas celebridades. El público no solo quería escuchar sus canciones, quería saber con quién estaban, de quién se habían enamorado, con quién se habían peleado, o qué ocurría detrás del escenario. Todos sabemos que, por ejemplo, el cómic trata de Concha Piquer, y Concha Piquer estaba peleada con Rocío Jurado. Porque hay una anécdota que es que cuando Rocío Jurado estaba empezando, fue a la casa de Concha Piquer a cantarla y le cantó una canción de Concha Piquer. Y Concha Piquer cogió y le dijo: ¿tú quién te crees que eres para cantar mis canciones? Entonces siempre ha habido un poco de beef y cuando había entrevistas intentaban picarlas un poco entre ellas. Entonces, mantuvieron una relación también muy compleja con nosotros, con la prensa. A medio camino entre la necesidad y el enfrentamiento. Necesitaban focos para alimentar el mito, pero también pues, sufrían un poco las consecuencias de una exposición constante. En cierto modo, fueron, pues yo creo que las primeras estrellas mediáticas de nuestro país y unas mujeres capaces de convertir cada aparición pública en un acontecimiento. Y también en el cómic, cada vez se mira más hacia nuestra memoria, nuestra cultura, para entender quiénes somos. Pero hay otra cuestión que siempre me ha interesado, y es ¿por qué las folclóricas son tan importantes para el colectivo LGTB? Y creo que la respuesta tiene menos que ver con el brillo y las lentejuelas de lo que pensamos. Tiene que ver con la resistencia, con el sobrevivir, con ser diferente, con construir una identidad propia cuando el mundo te decía constantemente cómo debías comportarte. Muchas de aquellas artistas hablaban en sus canciones de amores imposibles, de pasiones prohibidas, de personas que vivían un poco pues, al margen de lo aceptable.
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1: Hace tiempo que no siento nada al hacerlo contigo. O sea, años 60, una mujer decía a un hombre: no siento nada al hacerlo contigo. Esto era impensable. Yo no sé cómo lo ves tú, Irene. No te he preguntado, pero ¿cuál es tu folclórica favorita?
0: Pues te iba a decir que probablemente sea Rocío Jurado, de la que, por cierto, hay un documental maravilloso en Movistar, si no me falla la memoria, no sé si se llama La Más
1: La
0: Grande,
1: más grande se
0: o
1: llama.
0: Algo así parecido, que es una... Pero es que ella es maravillosa, lo sigue siendo, a pesar de que físicamente no esté con nosotros, y sus canciones son una pasada. Y la forma en la que esta mujer interpretaba los temas era maravillosa.
1: Era increíble. Y claro, y aunque ellas no hablaran explícitamente de diversidad sexual, muchas personas del colectivo pues se encontraban en esas historias emocionantes que se reconocían. Entonces, durante décadas, cuando apenas existían referentes visibles, pues las folclóricas ocupaban un lugar pues, especial en sus corazones. Sus canciones pues, nos hablaban de dolor, de deseo, de libertad, de orgullo, y para muchas personas pues, fue una forma de sentirse acompañada. Aunque hay que decir que hay una folclórica que es su nombre, que era Miguel de Molina, que él cantaba ¿Por qué no te casas, niño? Dicen por los rincones: yo estoy compuesto y sin novio porque tengo mis razones. Él ya te decía: yo no me caso porque a mí no me da la gana, porque a mí me gusta otra cosa. Pero eso daría para otro día. Entonces,
0: nos lo apuntamos.
1: ¿Por qué me gusta que aparezcan cómics como Doña Concha, La Rosa y La Espina? Porque nos recuerdan que la cultura popular también merece ser contada. Que nuestra historia no está solo en los libros de texto. Está en los escenarios, en las coplas, en las canciones que aprendieron nuestros abuelos. Y en esos artistas que ayudaron a varias generaciones a imaginar que había otras formas de ser y otras formas de vivir. Así que hoy he venido a hablar de Concha Piquer, pero en realidad he venido a hablar de algo mucho más grande. De cómo algunos símbolos consiguen sobrevivir al paso del tiempo y de cómo en un país que cambia constantemente todavía hay voces que siguen ayudándonos a entender quiénes somos. Porque son memoria. Y como contaba Berrocal, ese día que en esa entrevista que se puede rescatar en la plataforma Radio 3 y RN Audio, ahí va la publi, ella contaba que decidió hacer este cómic porque su abuela tenía Alzheimer y conectaba con ella cuando ponían coplas, cuando ponían este tipo de canciones. Ella volvía a conectar y las cantaba. Y es que eso me parece precioso porque es una manera de encontrarnos, de volver a ser unos. Entonces quiero decir que ahora que vienen las fiestas de San Roque, Nuestra Señora de Asunción, la semana que viene toda España está en fiesta. Esto es así. Y ahora tenéis vosotros San Cayetano, hoy es San Cayetano en Madrid.
0: Es
1: ¿verdad
0: es
1: o mentira?
0: Correcto.
1: Sí. Vale, es que me lo voy a con la fiesta. Entonces, pues es un momento precioso para encontrarnos jóvenes y mayores en las fiestas, pues a este ritmo de orquestas, ya sea de pasodobles, de coplas o de lo que haga falta. Entonces, por favor, estos días, agarrar a esa señora, a ese señor que tenéis al lado y bailaros un pasodoble con él. Porque no hay nada más bonito que la memoria y que la música. Y gracias a nuestra queridísima Berrocal por haber escrito y dibujado esta obra de arte.
0: Iván Carretero, un placer como siempre. Te escuchamos la semana que viene.
1: Gracias.
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0: Son las 4, las 3 en Canarias.
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Muy buenas tardes, ¿qué tal? Empezamos un nuevo día en Generación Ya y lo hacemos con este Presence, que es el nuevo adelanto que nos ha dejado el canadiense Jax Green, del que será su próximo álbum. Después de unirse a No Such Thing el año pasado para lanzar un disco bajo el nombre de Versus GT, ahora Green regresa para anunciar nuevo álbum. Se titulará JG y, según ha dicho, será un disco arraigado al club. Ha dicho que sus canciones harán que los cuerpos choquen, que sintamos el sabor del humo en la lengua, el humo no del tabaco, el humo de esas máquinas que lanzan humo en las discotecas, y también que las luces estroboscópicas iluminarán nuestros párpados. Y después de esta evocación que nos acaba de hacer Jax Green, vamos a saludar a Rubén de Felipe, que está en el control de sonido. Buenas tardes. Y vamos a anticipar lo que va a ocurrir en Generación Ya, además de conocer nuestras canciones más ya a las 5 de la tarde y después vuestras peticiones a Canción del Verano. En unos minutos se pasará por aquí Rosalía Martínez para continuar con su sección Bendito Desastre, ese espacio en el que cada jueves nos descubre los inicios desastrosos de grandes artistas que después triunfaron con sus obras. Ya nos ha hablado de Agatha Christie, de Stephen King, de Meryl Streep, y hoy le toca el turno a Tim Burton, Scott Fitzgerald y Lady Gaga. Pero antes de eso, vamos a seguir escuchando más música, como esta nueva canción del dúo Two Shell titulada Closer to the Sound.

El dúo Two Shell ha compartido un tema más del que será su próximo álbum. Es este Closer to the Sound, que estará incluido en Infinite Now, que se publicará el 16 de octubre y del que ya conocemos su portada con un estilo retro muy extravagante, como ellos, que refleja a la perfección el sonido Y2K del dúo, esa estética de internet basada en la moda de mediados de la década de los 90 y principios de la década de los 2000. Y precisamente en esa década es cuando nuestra siguiente artista empezó en la música, concretamente en 2009. Estamos hablando de Ellie Goulding, que este 2026 se está reinventando y ya se prepara para lanzar su próximo álbum. El último adelanto que nos ha dejado es este Ravers.

Los géneros musicales predominantes en la carrera de Ellie Goulding siempre han oscilado entre el electropop, el synthpop o el dancepop, pero poco a poco la artista se siente más cómoda en el EDM, en la música electrónica de baile, y así lo ha demostrado en este Ravers, que formará parte de su disco I Know Too Much, que se publicará el 4 de septiembre. Lo que sí que podemos disfrutar ya al completo es la edición deluxe de Anywhere Here Is Perfect, del productor y compositor escocés Sam Gillatry, que tiene temas como este, Start Up a Rumour.

0: Jill's mum's just clocked the fact that I've just clocked that she ain't dancing with her husband. And I wonder if John knows. But what if John clocks that I've clocked that John's mum's got with someone that we both met in year 9? It's a tricky dilemma.
1: En esta canción titulada Stars Jones Local, la británica Ben V ha sacado su parte más creativa para ficcionar una noche en el pub de su amigo John. La idea del artista era que el pub se convirtiera en la mayor fiesta rave del mundo y para ello ha ido describiendo una serie de instantáneas que se ha ido imaginando, como por ejemplo a ella misma pisando el vómito de alguien en esa discoteca. Su próximo EP de hecho se centrará en escenas cotidianas como estas, se titulará Back to the Drawing Board y se lanzará el 4 de septiembre. Y después de escuchar esta especie de spoken word de Ben V, vamos a seguir en esta misma línea con John Glazer, que ha hecho lo propio en el nuevo tema de Arlo Parks, este Float.

Una celebración sublime de la alegría queer, así es como han descrito Arlo Parks y John Glazer esta canción titulada Floet, un tema que ya formaba parte del álbum Ambiguous Desire de Arlo y un trabajo con el que el artista ha dicho que bailó más que nunca mientras lo grababa, hizo más amigos que nunca y se encontró en el lado más oscuro y peculiar de los antros clandestinos de Nueva York, un disco que tiene el deseo como eje central. El que no tiene el deseo como eje central seguro, pero sí la política y la lucha, es Finian, el último álbum de los irlandeses Niqab, donde encontramos colaboraciones como esta junto a Kae Tempest.

0: Si escucháis Radio 3 cada día de vuestra vida, como deberíais hacer, os habréis percatado de que Rosalía está presentando el programa Alta Gama de 1 a 2 estos días, pero hoy va a hacer una aparición estelar en Generación Ya para traernos un nuevo Bendito Desastre, esa sección donde relatamos los tropezones y rechazos en los inicios de las carreras de los artistas que hoy se han consagrado en sus propias disciplinas. ¿Qué nos vas a traer hoy, querida?
1: Bueno, buenas tardes.
0: Buenas tardes.
1: Primero que todo, buenas tardes. Bueno, pues hoy venimos cargaditos de anécdotas humillantes de tres nombres propios de la literatura, el cine y la música, como cada semana desde que empezó la temporada de verano aquí en Radio 3 y en Generación Ya también. Y uno de ellos incluso murió creyéndose un fracasado. Hablamos de Francis Scott Fitzgerald. Segunda década del siglo XX. El escritor entra en Princeton, la elitista universidad de Estados Unidos, pero pasaba de estudiar por quedarse escribiendo. Así que la abandonó y se alistó para ir a la Primera Guerra Mundial, aunque la guerra se acabó justo antes de que lo mandaran al frente. En esa época conoce al amor de su vida, Zelda Shire, que era básicamente la más popular de la alta sociedad de Alabama. Él le pide matrimonio, hiper enamorado, y Zelda le hace next porque no tiene un duro, básicamente.
2: Next.
3: Uy, pero bueno, gentuzo.
1: Aunque bueno, tampoco es que en esa época las mujeres tuviesen muchas oportunidades para forrarse, ¿no? Entonces entiendo claro. El motivo. Bueno, y por si fuera poco, las editoriales le rebotaban todos los manuscritos de vuelta a Fitzgerald. Algún que otro elogio sí, pero nunca era suficiente. Desesperado y sin dinero, se encierra en la habitación de la casa de sus padres y reescribe una primera novela. La publica en 1920 con el título A este lado del paraíso y funciona bastante bien. Empieza a ganar dinero de verdad y Zelda accede a casarse con él.
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0: contexto totalmente.
1: Entre esos cuentos que vendía, publicó en 1921 uno llamado, te sonará Irene, El curioso caso de Benjamin Button, que Hombre. Años después adaptaría David Fincher al cine.
2: Si te sirve de algo, nunca es demasiado tarde. O en mi caso, demasiado pronto.
3: Para ser quien quiera ser.
1: Nunca es tarde, y como Scott Fitzgerald quería ser considerado un autor serio, en 1925 se pone manos a la obra con la que sería su obra maestra, El Gran Gatsby. Esta canción que suena por debajo, que me decían por aquí que no es muy años 20, bueno, es de la banda sonora de la versión moderna del Gran Gatsby, ¿vale? Y aquí viene la hostia. Matiz. Y aquí viene la hostia, porque el libro fue un fiasco comercial, apenas vendió 20.000 copias y la prensa ni caso le hizo, un poco así.
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1: Y a partir de ahí, cuesta abajo y sin frenos. A Zelda le diagnostican esquizofrenia y la ingresan en una clínica, lo que arruina a Fitzgerald las facturas. Él cae en el alcoholismo y termina en Hollywood como guionista a sueldo para ir pagando deudas. Y allí incluso le despidieron de proyectos como Lo que el viento se llevó. Aún así, guardaba una última bala en la recámara, estaba escribiendo una novela sobre Hollywood, el último magnate, convencido de que era lo mejor que había hecho desde Gatsby, pero no le dio tiempo. En 1940, con solo 44 años, sufre un ataque al corazón, dejó la novela a medias y él murió pensando que su nombre se olvidaría para siempre. Pero aunque sea de forma póstuma, hoy nos acordamos de Scott Fitzgerald, y el revés vino, casualidades de la vida, durante la Segunda Guerra Mundial. El ejército estadounidense tuvo la idea de enviar millones de libros de bolsillo a los soldados que estaban luchando en el frente, y entre los títulos metieron más de 155.000 copias gratuitas del Gran Gatsby. De miles de jóvenes leen la novela en las trincheras y conectan con esa historia del sueño americano roto. Al volver a casa tras la guerra, todo el mundo quería ese libro. La crítica lo rescata, la meten en todas las escuelas y acaba en el cine en adaptaciones míticas, desde la de 1974 con Robert Redford hasta la que decíamos antes, la de Baz Luhrmann en 2013 con Leonardo DiCaprio.
3: Señor Gatsby, me gustaría saber, ¿quién es usted realmente?
1: La has visto, ¿no?
0: Sí, la he visto.
1: Peliculón. ¿Y la del 74? Yo no, la del 74.
0: Yo no, la de Robert Redford, no. Me está dando bastante pena a este pobre hombre, ¿eh?
1: Sí.
0: Me da una pena la gente que se muere y luego se
1: claro,
0: hace...
1: Claro, porque este bendito desastre él no pudo disfrutar después
0: desastre,
1: del éxito.
0: Pero sin bendito, creo yo, ¿eh?
1: No, porque a día de hoy disfrutamos de su obra. Entonces, para nosotros.
0: Vale. Bendito para nosotros, desastre para él, ¿no? Estupendo.
1: Bueno, si te parece, vamos a pasar ahora a un caso un poquito más optimista.
0: Vale.
1: Vamos de la literatura, perdón, de la literatura al cine con nuestro segundo bendito desastre.

Con Tim Burton, un director que lleva desde los años 80 haciendo un cine totalmente único, con una estética gótica e inimitable que seguro que todos tenéis en la cabeza.

0: finales de los 70 le dan una beca para estudiar animación y entra por la puerta grande a trabajar a los estudios Walt Disney. Él cuenta que estuvo un año un poco perdido porque Disney buscaba artistas que funcionaran como zombies sin personalidad y lo pusieron a hacer escenas en alguna producción como Toddy Toby, pero Disney no entendía sus dibujos y lo desechaban todo.
1: I first worked on Fox and I was really bad at it. I couldn't draw in the Disney style. The foxes that I drew looked like if there had been like a car accident, see, like the road.
2: They were like roadkill, yeah.
0: Claro, Toddy Toby, que es un perro y un zorro, él, lo que explica aquí es que dibujaba a los zorros como si hubiesen tenido un accidente de coche. Entonces, Disney, a Disney no le convencía mucho por lo que sea. Pero bueno, aún así, como...

0: La empresa estaba en una época un poco caótica, le dieron algo de margen para dirigir cositas cortas, hizo una adaptación japonesa un poco rara de Hansel y Gretel, que emitieron una sola vez en Halloween y que casi nadie vio.
1: Why do I bother to feed you? You don't deserve to eat. Why should I bother to feed you lazy and ungrateful children?
0: Y un primer corto de animación rindiendo homenaje a Vincent Price, pero la verdadera bomba llegó en 1984 cuando dirigió un cortometraje en acción real titulado Frankenweenie, la historia de un niño que resucita a su perro atropellado en el desván usando electricidad. Pues bien, cuando los ejecutivos de Disney vieron el corto terminado en la sala de proyecciones, les dio un microinfarto. Dijeron que la película era demasiado oscura, macabra y aterrorizante para los niños. Acusaron a Burton de tirar el dinero del estudio a la basura y de patitas en la calle.
2: ¡Afuera de mi vista! ¡Afuera de mi vista! ¡Afuera de mi vista! ¡Me escuchas!
0: Burton pensó que su carrera en Hollywood había terminado antes de empezar, pero ese episodio, ese despido, fue la mejor noticia de su vida. En Warner Bros. Estaban buscando a alguien con una cabeza lo suficientemente estrambótica para dirigir la gran aventura de Pee-wee. La peli funcionó genial en taquilla y le abrió las puertas para dirigir un guión que no tenía sentido ni estructura clásica, pero que a él le chifló. Estamos hablando de Beetlejuice.
3: He's no ordinary ghost.
4: You don't want his help.
5: Can you be scary?
6: What do you think of this?
0: Un pelotazo comercial que demostró que su mundo de humor negro y estética estrafalaria tenía a su público. Y un año después le confían Batman, redefiniendo el cine de superhéroes para siempre.

0: Lo mejor es que años más tarde, tras convertirse en un director de culto, Disney tuvo que recoger cable y volver a llamarlo para dirigir taquillazos como Alicia en el País de las Maravillas, el remake de Dumbo o rehacer ese mismo corto por el que lo despidieron, Frankenweenie.
1: Frankenweenie, ¿eh? Siempre he dicho Frankenweenie.
0: Ah, sí, Frankenweenie.
1: Toda mi vida, pues, pero igual no se dice así, ¿eh?
0: Yo creo que es Frankenweenie, me haces dudar. Frankenweenie.
1: Vale, Frankenweenie. Adelante con eso.
0: Vamos a chequearlo ahora. Bueno, Frankenweenie, la moderna, la última, ¿la has visto?
1: No, pues es que Tim Burton me da un poco de miedo, tengo que decir.
0: ¿Sí? Sí.
1: Unpopular opinion, pero...
0: Estabas del lado de Disney, sí, ¿no? En el 84. Bueno, pues Frankenweenie fue un corto nominado al Oscar.
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0: y podemos decir que Tim Burton a día de hoy está más que consolidado, aunque a Irene Valiente le da un poco de miedo.
1: Pues sí, la verdad es que sí. Oye, yo respeto a la gente a la que le encanta Tim Burton, lo entiendo, porque tiene un universo muy particular, pero a mí personalmente no miedo, no es la palabra miedo, es como un poco de...
0: Que prefieres no verlo,
1: me inquieta.
0: Es Frankenweenie, ¿eh? Corroborado.
1: Vale.
0: Vale. Bueno, pues después de Tim Burton, vamos a seguir inquietándote un poco con una estética un poco parecida. ¿O no te inquieta?
1: Que va.
0: Esto ya no.
1: Esto me hace bailar.
0: Vale, bueno, pero la estética estrafalaria también la tiene. Sí. Estamos hablando de Stephanie Joan Angelina Germanotta, mundialmente conocida como Lady Gaga.

Antes de convertirse en la Mother Monster, vender cientos de millones de discos y llenar estadios por todo el mundo, Stephanie era una chavalita de Nueva York que se pateaba los garitos del Lower East Side para ver si podía actuar ante públicos de sobriedad cuestionable. Y en 2006 le llega la que parecía la gran oportunidad de su vida. El sello Def Jam la ficha para grabar su primer disco. Ella pensaba que ya lo tenía hecho, pero la alegría le duró apenas 3 meses.

0: Los ejecutivos de la discográfica escucharon las maquetas que estaba preparando, les pareció que no tenía el físico adecuado y que con ese estilo jamás se convertiría en una estrella. Y le rompieron el contrato. El mismísimo presidente del sello, L.A. Reid, confesó años después que fue el mayor error de toda su vida.
1: She comes in, she plays the piano, she's incredible, she sings, I sign her, I tell her she's gonna change music. And a couple of months later, I say, maybe I wasn't right, maybe... I don't like this so much. And I make the biggest mistake of my entire career and I drop Lady Gaga.
0: Claro, imaginaos el bajón para Lady Gaga. Ella contaba que después de eso le dio miedo que le volviera a pasar con otro sello y cuando llamó la atención de Interscope, les pidió que fueran a verla en directo en los bares del Lower East Side.
2: I got dropped by the Island Def Jam and I got re-signed months later by Interscope. And then I was afraid I was going to get dropped again. So I invited everyone to the Lower East Side. And I said, please just come to the Lower East Side. I'm going to play a show. I just want you to see me live.
0: Quería demostrar lo que era capaz de hacer en directo. Porque,
3: lo entiendo. Claro, después del rechazo.
0: Efectivamente. Y lo petó. Le vieron potencial y la ficharon. Primero como compositora para gente como Britney Spears. De hecho, Telephone era inicialmente para ella.

Pero Lady Gaga tenía claro que ella quería estar delante del micrófono, así que en 2008 lanzó Just Dance y Poker Face, que rompieron récords en todo el mundo, sacó The Fame y se convirtió en el mayor fenómeno pop de la década.

0: Y hasta aquí este bendito desastre, Irene. La semana que viene te traigo el último ya.
1: ¿Por qué el último?
0: El último porque la semana que viene todavía estoy con Alta Gama. Podéis escucharlo de 1 a 2 de la tarde.
1: Sí.
0: Y la siguiente tú no estás y estoy yo aquí al frente de los micrófonos. Y claro, darme paso a mí misma es un poco ridículo. Un poco.
1: No entiendo por
0: y
1: qué.
0: Y después me voy de vacaciones. O sea, ¿qué más quieres de mí?
1: Pues me está gustando mucho esta sección,
0: gustando,
1: quiero más.
0: Ya lo sé.
1: Me parece bastante divertida, además canciones así de bailar, me gusta.
0: Te gusta sobre todo
1: contratada.
0: La del principio te encanta.
1: La del principio me encanta.
0: Siempre es tu favorita. Bueno, pues nada, la semana que viene nos volvemos a escuchar aquí.
1: Vale, pues hasta la semana que viene, Rosalía.
0: Con más benditos desastres, venga.
1: Chao.
0: Chao.

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2: 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El legendario supergrupo de hip hop Scissor Face ha lanzado esta All It Take Is One Bad Day, el segundo adelanto de su próximo álbum, que se titulará Scissor Face Meets Frankie Pulitzer y que se publicará el 28 de agosto. El título de la canción hace referencia a una de las frases más conocidas del Joker, que es esa de basta un mal día para reducir al hombre más cuerdo del mundo a la locura. Y os preguntaréis quién es Frankie Pulitzer, ese nombre que aparece en el título del álbum y que dicen que hay que conocer. Bueno, pues es Tom Hardy, una auténtica estrella del cine que lleva años rapeando bajo el seudónimo de Frankie Pulitzer y haciendo música con Scissor Face. Y de este mega colectivo de hip hop vamos a pasar a Ants Life con este Pink Rosé.
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0: Después de escuchar esta emocionante Same Emotions de Joe James y Dave, vamos a terminar esta primera hora de programa con un estreno exclusivo para Generación Ya, el tema La Espina, de la cantautora argentina Daniela Spalla, que ha llevado su universo creativo hacia sonidos más pop con esta canción. Un tema que nació mientras su carrera alcanzaba nuevos escenarios y veía reflejado el trabajo de muchos años, pero mientras tanto, por dentro, atravesaba un periodo marcado por la presión, por la autoexigencia y por esa sensación constante de que nada era suficiente. A partir de esa experiencia surge este tema que habla del lado menos visible del éxito y de los sacrificios que muchas veces acompañan aquello que más amamos.
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las 5 y 3 minutos de la tarde, las 4 y 3, si nos escuchas en directo desde Canarias. En el control de sonido tenemos a Rubén de Felipe. Otra vez, buenas tardes. Y es el momento de conocer nuestras canciones más ya, que hoy me han puesto bastante contenta porque todos son temazos. El primero ya lo conocéis, es el Morning Dew Dong de Beyoncé, pero ahora en una nueva versión que incluye los versos de su marido, el rapero Jay-Z.

Jay-Z ha estado muy activo este año. Ha celebrado el 30 aniversario de su álbum debut Reasonable Doubt, también el 25 aniversario de su disco The Blueprint, ha llenado el Yankee Stadium. Su canción Empire State of Mind sonó muchísimo durante la buena racha de los New York Knicks que les llevó a ganar la NBA. Y hoy hemos conocido su participación en el nuevo EP de remixes que ha lanzado Beyoncé de su último tema, el Morning Dew Dunk. En uno de esos remixes que encontramos dentro del EP participa Jay-Z, al que hemos escuchado por primera vez con versos nuevos desde hace más de 2 años. La base instrumental original del Morning Dew, producida por Beyoncé, Pharrell Williams, The Dream y Dixon, ha sido modificada para este remix, que ahora samplea el Between the Sheets de los Isley Brothers. El tema Morning Dew Dunk aparecerá en la reedición del 20 aniversario del álbum B-Day de Beyoncé. Y ahora vamos a continuar en generación ya con nuestra segunda canción más ya de hoy, que la firma Dawn Richard y se titula Enough.

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3: En estos últimos años, la artista de R&B Dawn Richard ha testificado contra Sean Combs, contra Puff Daddy, y ha creado discos experimentales con Spencer Zahn. Pero hoy, la gran artista ha anunciado su nuevo álbum, se titulará Creole Culture, y rendirá homenaje a sus raíces como mujer afroamericana y nativa americana de Nueva Orleans. Hoy Richard ha compartido esta nueva canción, titulada Enough, que está basada en un sample del clásico dancehall de Sister Nancy titulado Bam Bam. Y después de esta maravilla vamos a conocer nuestra tercera canción más ya de hoy, la firma Bonobo, también conocido como Simon Green, que se ha unido a la sensación del soul pop Joy Crux para lanzar este Always On Your Side.

0: Este Always On Your Side estará incluido en el nuevo disco de Bonobo, En Distance In Static, en el que también encontraremos colaboraciones con artistas como Niloufer Janja o Ichiko Aoba. Y además, sus 14 temas abarcarán varios idiomas como el inglés, el urdu o el japonés, y también hará uso de grabaciones de guzheng, el instrumento de cuerdas tradicional chino. Estamos deseando escuchar lo nuevo de Bonobo, pero ahora de lo que es el momento es de escuchar las peticiones que nos habéis hecho para encontrar la canción del verano. Y vamos a empezar con una voz que me resulta un poco familiar. A lo mejor es la de uno de los componentes del grupo que nos han pedido.
1: JPG, la nueva canción de los Killing Cactus, es un temazo de verano porque es fresca, tiene un estribillo pegadizo y un beat que te invita a moverte sin parar.

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1: Ahí tenéis esta JPG, que es la última canción de los Killing Cactus, el dúo compuesto por el actor Nao Albert y por el músico Adrià González, que nos han dejado un audio pidiendo su propia canción. Eso es trampa, pero como es una canción que nos encanta y que ya habíamos pinchado en Generación Ya de Radio 3, pues os lo concedemos. Ya sabéis que tú puedes dejar tu canción del verano a través de la cajita que ponemos en nuestras historias de Instagram, en Generación Ya R3, o a través del contestador automático del 913-46-1135, como ha hecho Alejandro.
2: Hola, buenas. Como el concepto de canción del verano ya es un poquito extraño, ya no hay como una canción del verano clara todos los años, me voy a permitir decir la que para mí fue el año pasado una clara canción del verano, al menos dentro de lo que es el ámbito urbano, que fue Do You Remember, de Chillo y Fernández, que me parece que se puede extender también a este, que no tengo tan clara una canción como lo fue aquella. Venga, un saludo.

0: Bueno, pues ahí queda la canción del verano para mucha de la gente más joven que nos escucha, Do You Remember, de Chillo y Fernández, un hitazo que los posicionó en lo más alto de la escena urbana de nuestro país y que está incluido en su disco Belladona. Y vamos ya con la última petición que nos habéis hecho para conocer vuestras canciones del verano. El audio es de Andrés, que se ha animado con una de las nuevas canciones de Nature is Healing, de Horse Girl.
1: Hola. Pues para mí la canción del verano podría ser la de That's My Beach de Horse Girl, que se ha sacado un discazo, la verdad, de cosquillitas cerebrales, pero esta es la canción así como más summer pop, good vibes, no sé qué, más bailonga.

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1: 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En Radio 3. Okay.

Hablar de ti es la canción más conocida del cantautor chileno Jepe, un tema que aparecía en su disco de 2017 Ciencia Exacta y que ahora ha versionado junto a la mexicana Silvana Estrada y que suena así de bonita. A mí este tema me hace entrar en un mood de calma y de amor, así que voy a intentar meteros ahí conmigo y lo voy a hacer con la ayuda de una grande, de Valeria Castro, y este Sentimentalmente.

0: Sentimentalmente es una de las canciones de El cuerpo después de todo, el último álbum de la canaria Valeria Castro, que tuvo que parar su gira por salud mental, pero por suerte ya la ha retomado y vamos a poder escucharla este finde en el Sonorama, en el Festival Tío Pepe de Cádiz, también en el Parque Santa Margarita de A Coruña, en Alcalá de Henares o en Granada. Y por si todavía no os habéis derretido con las voces de Silvana Estrada o de Valeria Castro, voy a jugar mi última carta con este Moreno, una de las canciones de Oral Abisal, que es el último álbum de Silvia Pérez Cruz.
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La cantante estadounidense de R&B, Ari Lennox, está preparando la edición deluxe de su último disco de Vacancy. Se titulará Vacancy Late Checkout y probablemente este Hook Up Baby que acabas de escuchar en Generación Ya de Radio 3 formará parte de él. Lo que sí que sabemos con seguridad es que el tema que viene a continuación está incluido en Beard, que es el nuevo disco de Sid.

Este Colin junto a Blue June tiene esa cadencia de R&B noventero que Sid maneja a la perfección y que puede servir perfectamente como carta de presentación para su álbum Beard, un trabajo que ha titulado así para abrazar el vello del labio superior que la sociedad le enseñó a odiar. Es increíble que a un artista que ha formado parte del gran colectivo de hip hop como es The Future, que ha colaborado con artistas como Beyoncé y que ha formado parte del dúo The Internet, tenga que defenderse de alguna forma de esas acusaciones tan banales sobre su físico, pero ahí está y ella lo ha reivindicado con este último álbum. Y ahora vamos a seguir con un artista que también está preparando un nuevo trabajo. Estamos hablando de Ravin Linnae, que el 7 de agosto, es decir, mañana, publicará Blue Island, su nuevo álbum, con temas como este Saturday Night.

Este Happiness is so sad es el tema que ha unido a varias generaciones de talento sueco. Por una parte tenemos al trío Swedish House Mafia y por otro a la cantante Lykke Li. Pero la cosa no acaba aquí porque resulta que la producción encontramos acreditados a los hermanos Parisi y a Fred Again, una tripleta ganadora, porque los hermanos Parisi son dos, que han colaborado en multitud de ocasiones, pero la más reciente es este OK OK, incluida en el álbum USB de Fred Again.

Danny Brown, Beam o JPEG Mafia son los que acompañan a los productores Parisi y Fred Again en este tema titulado OK OK, que forma parte del penúltimo trabajo de Fred, del productor británico, porque el último álbum es con el que nos vamos a despedir, concretamente con su canción Maeve. El disco ya lo conocéis porque lo hemos pinchado en Generación Jazz, se titula 9 Months and 50 Hours, es un trabajo conjunto con los mexicanos Latin Mafia y aquí también escuchamos a Maeve Frati.

0: Son las 6, las 5 en Canarias.
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8: ¿Qué tal? ¿Cómo estás? Mi nombre es Javier Vivo y te mando un saludo desde el taller de Turbo 3. Por aquí ya estamos listos para hacer que esta tarde del jueves se te pase rapidito a base de cañonazos. Y ya sabes, solo falta un día para que sea viernes. Ánimo, que puedes con todo. Venga, empezamos. Hoy lo hacemos con Speed of Light y esta Inch by Inch.

Son un trío de hermanos de Los Ángeles que le han cogido el gusto a los riffs y que entre ellos suman una edad promedio de 17 años, para que digan que los niños ya no hacen bandas, ¿eh? Speed of Light llevan solo 4 singles lanzados en los últimos 2 años, al menos grabados en estudio, porque antes tienen otros 3 grabados en directo, a cada cual más demoledor, también te digo. El año pasado estuvimos enganchadísimos a Pain on a Chain, el último que habían lanzado, antes del que está sonando ahora mismo en Turbo 3, que se llama Inch by Inch. Te animo a que busques los vídeos en directo que tienen estos chavales para que te termines de enamorar de ellos. Y los que suenan ahora en Radio 3 son un poquito más mayores, lo suficiente como para quemar rueda con esta BMW 666. Ellos son Medalla.

Ver a Medalla en directo es una descarga de adrenalina importante. Los de Barcelona son una auténtica máquina de matar en lo que a música de hacer pogo se refiere, y lo demostraban ya el año pasado en su disco Música Máquina, editado en su propia disquera, Estudio Mazmorra. Esto que escuchabas era BMW 666 y salía de ese disco, así que ya sabes dónde tienes más cosas como esta. Lo siguiente en Turbo 3, Drumfish, con esta That's the Trick.

Los descubríamos el año pasado con un tema tan cañero como es Mint, y aunque avanzan de a poquito, se ve que Drumfish no querían que se acabara el año sin lanzar un nuevo tema. Esto se llama That's the Trick y es material para poguear basto y llevarse algún que otro moratón de recuerdo o dejárselo a alguien más. Lo escuchas en Turbo 3, si alguien se cae cerca de ti, lo recoges del suelo, ¿eh? Porque lo siguiente es de Dead Air, se llama Crossing the Rubicon.

Se llaman Dead Air, son otro trío amante de los riffs y el rock and roll más boguero y tienen un EP nuevo que se llama Worldwide Villainy. Este era uno de los temas que te puedes encontrar ahí dentro, Crossing the Rubicon. Y como estamos pogueros esta tarde en Turbo 3, qué mejor que un poquito de Fuet. De la banda madrileña Fuet, quiero decir. Esto se llama Kit Kat.

El debut de estos malagueños nos ha pillado a todos por sorpresa y justo a tiempo para el verano, porque esto es una piscinita con refresquito y solecito y más cosas buenas que terminan con hito. Construimos Escaleras con su debut homónimo y este tema que se llama Nos Trasladamos. Ten cuidado porque dentro de nada se van a trasladar a tus auriculares y no les vas a poder echar. En Turbo 3 ya nos ha pasado. Y otra que también se te va a colar en los auriculares dentro de poco es Portraits of Tracy. Esto se llama Caught in a Jam.

Su nombre es Portraits of Tracy y tiene un abanico de influencias increíblemente grandes que van desde el synth pop hasta el rock, pasando por el R&B, un poquito de punk también por ahí. Esto que escuchabas en Turbo 3 era suyo, se llama Caught in a Jam y sale del nuevo disco que ha sacado este año. Y que bueno, en realidad si lo pienso es un EP, porque tiene nada más que 5 temas, pero vaya 5 temazos, ¿eh? Y esto es Cruising to Self-Soothe de Eka Vandal sonando en Radio 3.

Con espíritu punky, riffero e irreverente, la música de Eka Vandal se ha estado haciendo un hueco en los auriculares de mucha gente. Soy yo soy mucha gente. Su disco debut Looking for People to Unfollow ha salido este año y en él podemos encontrarnos temazos como esta Cruising to Self-Soothe, que por si no ibas notando el patrón de lo que llevamos de tarde, también es perfecta para un poco, ¿eh? Igual que lo siguiente que suena por aquí en Turbo 3, o sea, dime tú si esto no te lo pogueabas a gustísimo, ¿eh? Las Petunias con Agota la Suerte.

las petunias sonando en Radio 3 con esta Agota la suerte, algo que a nosotros no nos va a pasar mientras el trío siga sacando estos temazos. Y como ya iba siendo hora de subir las revoluciones. Aquí tienes esta 2 Lux de Lip Critic.

La escena musical de Manchester, sobre todo la Punkarrita, nos ha estado dejando tremendas joyas este año y estás escuchando una de ellas en Turbo 3. False Advertising, que salieron con su segundo disco este mismo año y del que estabas escuchando esta Next Big Thing, una crítica a esa forma que los medios tenemos a veces de presentar a X banda como lo que va a estar de moda los próximos años. Y no solo los medios, sino las propias bandas han heredado esto de la era de Internet. Parece que ahora algo tiene que estar a la moda para poder disfrutar con ello. Nosotros de momento no nos vamos a preocupar porque esté de moda o no, porque nos mola que flipas esta Clatter Coach de Waxhead que ya empiezas a escuchar en Turbo 3.

Esta es una de las canciones más largas del disco debut de Waxxed. Se llama Clatter Coats y dura 4 minutos y 30 segundos. Y si esta es la más larga, ya sabes a lo que te expones cuando te pongas ese Nat que nos está encantando descubrirte estos días por aquí en Turbo 3. Canciones cortitas, directas al grano, con una cantidad de adrenalina increíble y una actitud incorregiblemente enérgica. E incorregible también es la música de los que suenan a continuación en Radio 3, de Bobby Lees, con esta New Self.

estás escuchando Turbo 3 y por el sonido de esta New Self de los Bobby Lees, uno podría pensar que las letras son de cabreo, de desahogo, de enchule incluso, pero no. ¿Nunca os ha pasado eso de que por vuestra propia culpa perdéis relación con una persona que os parece increíble y luego a lo largo de los años cambiáis, mejoráis y pensáis, macho, ojalá esta persona me conociera ahora que he mejorado tanto? Pues esa sensación le canta Sam Quartin de los Bobby Lees en este tema, solo que se la dedica a Shaun White, el famoso snowboarder, o sea que bueno, seguramente sea una canción llena de ironía, ¿o no? La que sí que está llena de ironía es esta Dance in the USA de Show Me the Body.

Directamente desde su nuevo disco Alone Together, Show Me The Body están a tope con temazos como esta Dance in the USA. Con este disco me han conseguido taladrar dos frases en la cabeza. Una es esta, sunshine, sun hell, sunshine in the city. El sol brilla en el infierno, el sol brilla en la ciudad, que decían en esta Dance in the USA. Y la otra es del tema de Good Time. Esa, ya creo que te la sabes, ¿no? Esa línea que decía, I'm always looking for a good time. Bueno, a él le sale mejor, ¿no? Pero es verdad que siempre estamos buscando pasar un buen rato contigo aquí en Turbo 3. Y para ello, tenemos más música. Como la de The Downtown Boys. Esto es You're a Ghost.

Cult of Celebrity es el himno envenenado que dedican las Lambrini Girls a eso, a la cultura de la celebridad en la que tantas personas, sobre todo mujeres, se arruinan la vida por dinero o por un minuto y medio de fama, al final del cual acaban arrepentidas. Y bueno, porque aquí las Lambrini lo cantan con esa ironía divertida, pero solo con oír frases como «Si tu nombre está en la lista, simplemente di que no viste nada», ya a uno le vienen a la cabeza las cosas de las que están hablando en este tema. De momento en Radio 3 nos quedamos con la sensación de Nueva York y del mundo entero. Geese, esto es Getting Killed.

No hay mucho más que yo te pueda comentar en Turbo 3 sobre Kiss que no se haya dicho mil veces ya, ¿no? Simplemente que te escuches este disco, Getting Killed, que así se llama también esta canción, y el anterior, 3D Country. Buena movida, al primero de todos todavía no he llegado porque solo tengo 24 horas en el día y 8 me las paso durmiendo y todavía tengo que estar pendiente de escuchar otras chorrocientas cosas, como por ejemplo este temazo de Miria Puzzle que se llama Knowledge.

El álbum del que sale esta Knowledge de Mirja Puzzle se llama New Racehorse, uno que tiene 12 temitas y que te puedes ventilar en 23 minutos, lo que tardas en ir y volver a por el pan. Lo escuchas en Turbo 3 y fíjate que yo era de los que no le entraba mucho el rollo egg punk, pero el rollo garajero de esta gente me ha hecho muchísima gracia. De estas veces que te lo pones una vez y dices, bueno, esto no es para mí, pero luego vuelves con curiosidad a ver qué era esto tal unas 40 veces, así hasta que te acaba gustando. En conclusión, nunca digas de este agua no beberé. Date tiempo para que las cosas te entren bien, hombre. Lo siguiente en Radio 3 es esta Guns Out de Iguana Death Cult.

Cuando todo a tu alrededor está en llamas, ¿qué más da sacar las pistolas y empezar a disparar a todo lo que te rodea, no? Es la filosofía de Iguana Death Cult en esta electrizante Guns Out que acabas de escuchar en Turbo 3 y con la que el grupo abre el disco del mismo nombre que han sacado este año. Y otro grupo que suena no a pistola, sino a auténtica lluvia de fuego, es el siguiente. Marulla firman esta devastadora Break the Tension.

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Si tú eres de esas personas que, aunque les vaya todo mal, le sonríen a la vida demasiado y se esconden las penas para que nadie las vea, Yard Act te dedican esta canción con odio y con resentimiento. En esta Retimer, que suena en Radio 3, los británicos quieren que te cabrees, que entiendas que a nadie le mola esta manera de vivir y que te liberes de tus ataduras, de lo que van a decir o no van a decir de ti. Y lo siguiente, que suena en Turbo 3... A estos sí que no les importa lo que digas de ellos, ¿eh? Twisted Teens, con esta Florida Water Blues.

Es otra banda que está haciendo méritos para llevarse el título de la banda más prolífica de 2026. Ya teníamos a Converge este año sacando dos discos, los Psychedelic Porn Crumpets el año pasado sacando dos, y ahora Twisted Teens, que ya sacaron uno este año, han sacado otro ahora mismo y todavía parece que les queda otro en la recámara. Yo de verdad que no lo sé cómo lo hacen esta gente, pero en fin. Aquí tenías esta Florida Water Blues, un temazo que acabas de escuchar aquí en Turbo 3. Seguimos ahora con Málaga's Finest. Esto es Moreno Albañil de Orina.

La oda del sexteto malagueño orina a la precariedad del sector de la construcción. La estás escuchando en Turbo 3 y se llama Moreno Albañil. Una historia que seguro que más de un currito habrá escuchado más de una vez y más de dos. Y que los de Orina convierten en un tema súper bailable. Mea culpa, su disco debut ya está fuera para cuando te decidas a darle una oportunidad. Y ahora nos vamos a poner un poquito doomers aquí en Turbo 3 para enseñarte esta Watchtower de Earth Tongue.

Como después de ponerte este temazo de Earth Tongue que se llama Watchtower, nos hemos quedado con más ganas de algo lento y vacilón en Turbo 3. Pues aquí tienes esta Sweet Leaf de Black Sabbath, que no se diga, ¿eh?

Entramos retro en Turbo 3 ahora, pero con música muy moderna en realidad. Está Bring You Down de los Lemon Twigs, sale de su nuevo disco Look For Your Mind de 2026 y habla de cosas tan modernas como el miedo a que las inteligencias artificiales te quiten el trabajo, de que cada día curres más y cobres menos, en fin. Todo con un ritmo de twist que te tiene bailando mientras el tío canta sobre cómo va a reunir a sus colegas y va a armar una revolución en la ciudad. ¿Tú te crees? Lo siguiente sigue esa estela sesentera, pero más ruidosa y psicodélica aún. Estos son los Heavenly Boats con Spitting the Pips Out.

Un cuarteto de indie rock de Atlanta que se llama Ultralights y cuya música nos trae de vuelta flashazos de los mejores Strokes y que han recibido el verano con los brazos abiertos lanzando su nuevo disco, Pleasures All Yours, uno que abre con este tema que se llama así mismo, Pleasures All Yours. Y estamos enfilando a la recta final de este jueves en Turbo 3, así que hay que irse poniendo las pilas. Y para ello están por aquí Amy and the Sniffers. Esto es You Should Not Be Doing That.

Una oda para toda esa gente que alguna vez te ha dicho que no deberías haber hecho eso y que resultaron ser absolutos tontos. Amy and the Sniffers cantan esta You Should Not Be Doing That, que acabas de escuchar en Turbo 3, y con la que estamos llegando al momento de volver a ponernos bien gritones. Para ello están por aquí Static Dress. Esto es Human Props.

Kiko Loureiro es uno de los mejores guitarristas de metal que ha salido de Brasil y su pedigrí lo respalda, ¿eh? Miembro fundador de Angra, una de las bandas de power metal más respetadas del mundo entero, y durante unos años guitarrista de Megadeth. Ahí es nada, ¿eh? De hecho, tiene un Grammy por el disco de Dystopia, ese que salió en 2016 y por el cual recibió el Grammy en 2017, Best Metal Performance. Esto que escuchabas en Turbo 3, sin embargo, es de un disco en solitario que se llama Sounds of Innocence y tenía el nombre de Reflective. Y de un maestro de la guitarra de metal al siguiente. Vamos con John Petrucci y compañía en esta Kindred Spirits de Liquid Tension Experiment.

Y con esta Kindred Spirits de Liquid Tension Experiment llegamos al final de la sesión del Turbo 3 de hoy. Así que antes de ponerte el último cañonazo, me voy despidiendo de ti. Mi nombre es Javier Vivo y te espero mañana aquí en el Viernes de Fuego en Radio 3 de 6 a 8 de la tarde, ¿eh? No te lo vayas a perder. Te dejo con un poquito de jazz fusión. Esto es Extraction de Greg Howe, Victor Wooten y Dennis Chambers. ¡Chao!

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0: Chicho Sánchez Ferlosio cantó la historia de tres amigos, Buenaventura Durruti, Ascaso y García Oliver. Tres amigos, decía el cantautor, que si se hicieron anarquistas no fue por casualidad. Se hacían llamar los solidarios y despreciaban al poder. Sus tres nombres aparecían en los libros de texto, los estudiabas, pero si quedaron en la memoria fue por canciones como esta. Estas melodías y letras quizás han conseguido que pervivan en nuestro recuerdo. Hola, Esther.
1: Hola, Carlos. La compañía Les Solidaris, haciendo un guiño a este grupo anarquista, rinde homenaje a Buenaventura Durruti en un musical con vocación punk con 18 canciones que han titulado Durruti te estimo, en el que aparecen personajes como Federica Monsen, Largo Caballero o Primo de Rivera. Además, vamos a escuchar fragmentos de dos poesías de Vicent Andrés Estellés ambientadas en la posguerra con los amores, las miserias y las censuras como telón de fondo. Y os vamos a proponer el Festival Arte entre Gigantes en Campo de Criptana, que empieza el lunes con el guitarrista brasileño Yamandú Costa y la orquesta Ciudad de la Mancha. Hablaremos con Fernando Bustamante, su director artístico.
0: Recibe un saludo de todo el equipo de verano de Efecto Doppler y con Saúl Martín en el control de sonido. Virginia Amposta fue otra sindicalista, en este caso de la UGT, también miliciana, y el dúo Terrae canta en la canción que lleva el nombre de esta maestra, que el 8 de agosto de 1939 unas ráfagas de plomo y odio la fusilaron. En la sentencia contemplaban la muerte por unos ideales. Este sábado se cumplirán 87 años de su asesinato. Dicen que murió de pie.
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Hay vidas que terminan cuando muere quien las vivió. Otras, en cambio, siguen respirando porque alguien vuelve a contarlas. O a cantarlas, como ocurre en este caso.

0: Buenaventura Durruti, leonés, icono del anarcosindicalismo, pertenece a esa segunda categoría. 90 años después de su muerte, continúa siendo una figura capaz de despertar curiosidad, admiración para algunos, rechazo para otros, debate.
1: En el caso de nuestros invitados, además del interés por su figura, hay cierta devoción, porque si no te va a conducir a crear una ópera rock que ponga sobre el papel pautado la utopía, el exilio, la violencia, la derrota, el amor.
0: Durruti, te estimo, es el nombre del musical creado por Tuli Márquez y Guillem Caballero, que se estrenó hace casi un año en la Rambla del Raval y, después de pasar por diversos festivales, se convierte ahora en un doble disco que recoge las 18 canciones de esta obra.
1: Guillem, Tuli, buenas tardes.
2: Hola.
3: Hola.
1: ¿Cuánto querés ya a la figura de Buenaventura Durruti?
3: ¿Cuánto la queremos? ¿Cuánto la amamos?
1: Por ejemplo.
3: Pues... del 1 al 10 yo te diría... Es muy difícil esta pregunta. Yo la recuerdo, la admiro, me despierta muchísima curiosidad, como bien has dicho antes, pero sobre todo lo que amo son las ideas que propugnaba o que defendía. Y Tuli, no sé.
2: Yo no le puedo poner un número. Es un personaje que me ha acompañado desde que tengo 15 años. Y ahora ya no digo los años que tengo porque son bastantes.
1: ¿Barajasteis la posibilidad de llamarlo Durruti Superstar, haciendo un guiño al musical de Jesucristo Superstar? Y está claro que habéis querido hacer como un paralelismo, ¿no?, entre Jesús y Durruti y nuestro señor, que en este caso es Bakunin. ¿Veis nexos en común entre estas dos figuras?
2: Bueno, en su momento, bueno, claro, yo no lo conocí.
3: ¿A cuál de los dos no conocías?
2: No conocí a Jesucristo, pero me parece que era un personaje también bastante, bastante rompedor y que propugnaba también acabar con el capitalismo y, bueno, y están sus hechos. Lo que pasa es que, claro, sus hechos están súper manipulados. Aquí lo que hemos intentado es todo lo contrario, es acercar la figura de Durruti fuera un poco de la leyenda, pero a base de rock and roll.
1: Hablabas de esa leyenda, de ese rock and roll. ¿De dónde surge la iniciativa de hacer este musical?
3: Tuli puede también comunicarlo esto, sí.
2: Bueno, escribí un libro en el año 2013 de una banda de rock que, para levantar su maltrecha fama, pues le dedican una ópera rock al personaje de Durruti, como muchos grupos en la época hicieron un disco conceptual para decir que ellos también estaban aquí, que no era todo rock lo que se cocía, y ya está.
1: Y Tuli, esto llevarlo a una componente, digamos, ya de carácter más musical, aunque hubiera, digamos, este libro sobre la mesa, ¿cómo te enfrentaste?
2: Bueno, resultó que al lado de donde vivía estaba la compañía de discos de que publicaba Guillem. Y a base de entrar y hacerme el pesado y tal, al final el director de la compañía.

0: compañía me dio el número de teléfono de Guillem, un día le llamé. Guillem, como no sabía quién era, pues contestó y hizo mal, porque entonces me dediqué a perseguirle hasta que al final conseguí que hiciera 18 canciones.
1: Moraleja, nunca cojáis teléfonos de desconocidos.
2: Guillem, y tú,
1: Dime.
2: cuando no sé exactamente cómo habéis compuesto las letras, si antes estaban las letras, si antes estaban las melodías, no sé cómo lo habéis hecho, porque digamos que ahí hay una. Hablaríamos de un abanico sonoro interesante.
1: Sí, bueno, gracias por lo de abanico. Las letras estaban antes. Esta funesta llamada a la que hacía referencia Tuli antes, a la que yo atendí y a partir de la cual se originó todo, ya venía acompañada. A ver, es todo broma, ¿eh? Pues ha sido una gran alegría hacer todo esto, pero vaya, vino acompañado pues de una visita a mi casa por parte de Tuli, en la cual ya vino armado con unos 20 DINA4s llenos de letras. Es decir, las letras él de algún modo ya las tenía como bastante pensadas, no solo en el sentido de la estructura de cada canción, digamos, sino de el orden que iba a tener todo, que al final realmente acaba siendo un orden bastante cronológico respecto a lo que fue la vida de Durruti. Pero vamos, él todo este armazón ya lo tenía y ya fue, y era como, pues ahora tienes que hacer tus canciones con estas letras que claro, eran unas letras con una métrica bastante irregular, con muchas diferencias de estilísticas en cuanto a, pues ahora este trozo es más como un poema, pero este ahora es un diálogo como más teatral y ahora de golpe hay un speech larguísimo en prosa y claro. Haz canciones con eso. Supongo que a partir de la dificultad que en un principio me entrañaba, pues musicar todo eso, o gracias a eso, de ahí el abanico este estilístico al que hacías mención antes. Así fue.
3: ¡Un, dos, tres! ¡Llanero al 32!

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2: Este tema, Rodamón, que es en el que cuenta esa etapa de Trotamundos exiliado en el que vivió Durruti, en la que hacía todo lo que se le ocurría, incluso atracar bancos para financiar la construcción de escuelas, abrir editoriales, periódicos, también comprar armas. Bueno, está inspirado en este tema de Modern Lovers, Roadrunner.
3: Sí, señora.
4: Sí, señora. Esta también era una de las ideas que Tulip tenía como por anticipado. Más allá de lo que he dicho antes de cuando me trajo las letras, que bueno, que después evidentemente se tuvieron que adaptar muchas de ellas para conseguir que tuvieran como una forma de canción, pero aparte de eso él también aportaba como muchas ideas previas de, mira, esta canción pues puede tener un fragmento que remita a esta otra canción y tal. Y con estas canciones de Rodamón, que son dos, que me parece muy guay llamarlas Trotamundos en castellano, él ya tenía como claro que el referente tenía que ser el Roadrunner, que al final es la traducción pertinente al inglés.
2: Este disco, ya lo habéis mencionado antes, que lo decía Carlos, ¿no? Que tiene un abanico muy grande, ¿no? Es bebé de muchos estilos musicales, del punk, del pop, el teatro musical, del folk. ¿Desde el principio tenéis claro que era así como se tenía que contar la revolución?
5: Sí, sí, sí. Es que la revolución siempre ha tenido una banda sonora musical, siempre, porque es la manera de agitar. John Lennon a Nixon le daba mucho miedo, porque efectivamente en cuanto salía a la calle sacaba un montón de gente, y el punk ya, a ver, yo crecí con

0: el punk. Entonces el punk fue la manera de agitar la... que bueno, duró poquísimo, como en la canción, en una canción del disco también se explica, las revoluciones duran lo que dura una flor.
1: Enseguida se venden en Carrefour, sí, sí. Así va.
0: Pero bueno, es yo creo que sí, que es que... Aparte creo que ahora estamos en un momento bastante... Podríamos hacer un concierto en un ático que tenéis aquí, que lo podíamos ocupar, ¿no? ¿Nos gustaría?
2: Bueno, yo si no importaría a la gente que está en Rock Boronat, a mí me
1: ¿dónde hay que hacer una instancia general?
2: Pero eso es muy poco de Durruti. Una instancia es poco de Durruti.
1: Ya. Pero también muy de Radio Nacional de España.
2: Eso también.
0: La verdad es que nos gustaría mucho venir a Madrid a hacerlo. Mucho. Nos gustaría. Porque creo que es un momento de... Como dice esta canción de... Escampar la revolución, que es momento de sembrar un poco la revolución. Pero bueno, esto a cada cual. Este disco lo hemos hecho un poco con esta intención. Lo hemos hecho con esta intención.
2: Y ahora que hablabas del capitalismo que al final lo absorbe todo y esa revolución es flor de un día porque luego ya está, digamos, en el supermercado para comprarse, ¿no teníais miedo de que se percibiera el disco también de esa manera?
1: Sí, yo personalmente sí, y todavía lo sigo teniendo. porque vivimos una época muy posmoderna, evidentemente. Y yo personalmente... Yo creo que Tuli no, pero ya lo dirá él en cualquier caso. Yo de entrada tuve que, aun siendo una persona con altas simpatías con las ideas libertarias, desde pequeñito también, sí que tenía como un poco el debate de mientras hacía la música, de a ver si estábamos domesticando una idea y convirtiéndola en un producto y todo esto. Pero bueno, al final creo que ha quedado de una forma tan sincera y tan bonita, ya no solo entre los dos a los que nos estáis entrevistando, sino toda la gente que ha colaborado, que ha sido bastante, que, o sea, creo que de esa sinceridad y de esa honestidad, pues me hace reconciliarme un poco conmigo mismo y no tener tanto miedo a haber convertido esto, eso, en un producto de perfumería.

0: García Oliver, llamados los solidarios que desprecian al poder.
1: Estos nombres, Francisco Ascaso, Ricardo Sanz y Juan García Oliver,

0: grupo, en cierto modo, no sé si os sentís parte también de ese grupo, de las ideas de Durrutio. ¿Por qué llamarle a Les Solidaries?
1: ¿Quién responde, Tuli?
2: Tú.
1: Costó bastante encontrar el nombre, pero... Porque además dentro del... Aparte de que evidentemente el grupo de Los Solidarios aparece muchas veces a lo largo de la obra y que incluso tienen una canción cuyo título es Solidarios, Solidaris en catalán, claro, hubo un poco la duda de si no era un poco redundante todo, pero con lo de compañía, a mí me gusta mucho lo de compañía y las solidarias entre comillas, porque entonces le da como este aspecto también muy de años 20 de circo ambulante, que al final también es de algún modo como nos gusta imaginarnos lo que pudiera ser la gira de estas canciones por los sitios. Siempre nos ha gustado como imaginarnos que pues que no estamos yendo a salas como un grupo normal y corriente, sino que estamos cogiendo nuestros bártulos, nuestras familias y vamos de pueblo en pueblo a, llámale, a hacer pedagogía de cosas, llámale a adoctrinar.
0: Y estábamos escuchando esta canción de Chicho Sánchez Ferlosio de fondo. No sé si ha sido para vosotros una referencia a la hora de componer la obra o directamente, digamos... Como es una canción que digamos que tiene tanto peso, digamos, desde el punto de vista musical en la historia y en la memoria de mucha gente, no sé si digamos, nos vamos a desmarcar de esta canción.
2: En un principio, en el libro que escribí, el grupo urdía una ópera rock con las canciones que comenzaron a sonar durante la transición, que habían estado prohibidas y que en mi casa corrían en un cassette, canciones tan... como Las Barricadas o Ay Carmela. Esto en principio era la idea. Lo que pasa es que yo esta canción recuerdo haberla oído, pero no la tenía como un referente. Tenía más el referente esos cassettes que corrían por casa de mis padres con estas canciones que luego se hicieron tan famosas en la película de Canciones para Después de una Guerra, ¿no? Todo el material este que salió y que eran canciones que eran muy bonitas. En el concierto vamos a echar un fragmento de Orwell donde explica el origen de esas canciones que cantaban los milicianos, sobre todo los que iban a ir al frente con las diferentes brigadas que salieron de Barcelona, que Orwell lo retrata muy bien. Pero nosotros somos, en este sentido, tenemos una gran conexión musical y yo, Guille puede decir lo que quiera, pero él es el que ha cogido las letras y ha utilizado su instinto para hacer estas canciones tan maravillosas, que me gustaría que la gente de España escuchara este...
1: Por alusiones sí que diré que hay algún guiño a estas canciones en algunas de las canciones, valga la redundancia, que hemos hecho para Durrutio Stimu. Hay guiños, hay trocitos que o son literalmente melodías de canciones de la guerra o recuerdan de algún modo, o son un homenaje. Será cuestión de que la gente las busque y las encuentre, porque creo que son, no sé si aquí me ha salido muy bien la cosa y ha quedado demasiado explícito o no.
3: ¿Qué le va a enseñar?

0: Escuchamos, Mimi, el tema que quizá represente la parte más íntima de la vida de Durruti. ¿Quién fue Mimi?
1: ¿Quién fue Mimi Tulli?
2: Pues la pareja o la compañera de Durruti y la madre de su hija Colette.
0: ¿Y qué papel tuvo Mimi ahí en su vida?

0: Yo creo que más que educarlo, lo no pacífico, sino lo doméstico, yo creo, dentro de que Durruti era una persona indomesticable, pero esta señora se jugó familia, se jugó todo, tuvo que decirle que, bueno, que si se querían ir a vivir juntos, que ella primero tenía que ayudar a sus padres a acabar de pagar la hipoteca de la casa donde vivían en París, y entonces luego ya se fue con él a Bruselas. Y luego Durruti la dejó para irse a celebrar la caída de la monarquía, y la pobre iba siempre detrás. Y luego es lo que explica hasta, pues, que como era una persona a la que no le daban de trabajar, quien tenía que trabajar y pluriemplearse y tal, pues era ella, porque a él, y a cambio él, pues tenía que cumplir como amo de casa. Y es un personaje que la historia siempre la ha ocultado. Yo recuerdo la entrevista que le publicó Interview en el tercer o cuarto número, y lo único que les interesaba a la gente de Interview era saber quién había matado a Durruti. Cuando aquí intentamos explicar, no explicamos, pero que fue, pues eso, una bala perdida y ya está. Ella estaba muy dolida. En la entrevista, esta Interview, estaba muy dolida y, bueno, claro, acusaba a los comunistas. Pero yo creo que el Frente de Madrid en aquel momento se estaba derrumbando, y ya está. Y tuvo la desgracia Durruti de morir, que quizá a lo mejor hubieran aguantado unos días más. Pero bueno, es que es una historia, por eso hemos querido recuperar la figura de Mimi Moren. Que precisamente esta canción es una canción de Courbet. La balada de la mujer del soldado, que de alguna manera lo que hacemos es reivindicar la figura también de Courbet como una persona que quiso popularizar las óperas en la Alemania de entreguerras.
1: Yo quisiera añadir, más allá de todo lo que ha contado Tuli, que uno de los propósitos también de mostrar a la gente, habrá mucha gente que ya directamente no sepa ni quién es Buenaventura Durruti ni quién fue, vaya, pero segurísimo que hay muchísima gente que no sabe quién fue Mimi Moren, aparte de esta domesticación de la que hablaba Tuli y todo esto. Claro, también fue ella también estaba vinculada al anarcosindicalismo, era una pensadora, era una intelectual, y de algún modo otro de los méritos que pudo tener es convertir a Durruti, pues, de una persona, eso, pues, indomesticable y un poco garrula, digamos, a una persona que es el que le subías en un púlpito y se ponía a hablar a la gente, y la gente se quedaba embobada escuchándole. Seguramente este poder de oratoria, esta manera de conseguir organizar sus ideas, más allá de haberse convertido en una persona, pues, un poco menos machista para su época, seguro que en grandísima parte fueron mérito de Mimi Moren, claro.
2: Tuli Márquez, Guillem Caballero, gracias por presentarnos este Durruti te estimo y gracias por acercaros hasta ahí, hasta los estudios de Radio Nacional en Barcelona. Muchísimas
1: Muchísimas
2: gracias.
1: gracias, Madrid.
0: Gracias.

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1: Almudena Rubio es historiadora del arte y su investigación se centra en el archivo del anarquismo español y en el legado fotográfico de la Guerra Civil. De hecho, ha publicado el libro Las cajas de Ámsterdam sobre las fotógrafas Katy Horna y Margaret Michaelis. Con ella esperamos hablar a finales de este mes de agosto aquí en Efecto Doppler. Pues Almudena también canta y el pasado mes de junio publicaba la canción Y ellas abren las ventanas sobre las mujeres y los maquis en Cantabria. Explica que ellos bajaban al monte y ellas les ayudaban, les daban refugio, información, comida. Y de ahí lo de abrir las ventanas, que dice la canción. Y el estribillo cuenta que me ha explicado que es la canción popular Donde vas morena, que ella modificó para incorporar el verso Dime, tienes mi silencio, por el papel tan tremendo que jugó el silencio en esos años.

0: Aina Monferrer Palmer es investigadora especializada en didáctica de la lengua y la literatura catalana y ella nos habla de dos poemas de Vicent Andrés Estellés que ocurren en la posguerra, en Valencia.
1: Era per maig, recorde que recordava el poble.
2: Era por mayo. En aquel entonces recordaba el pueblo. Acababa la guerra. ¿Qué guerra? La guerra.
3: Esa guerra que no termina nunca de Estellés es triste, es amarilla, está llena de trenes que van y vuelven de Madrid, está llena de calles, de ciudades grises, sobre todo de calles de Valencia.
1: Les colèriques cares, la nit penjava en trossos de tela foradada.
2: Los rostros coléricos. La noche colgaba en jirones de tela deshilachados la tela de los ataúdes. La guerra terminaba.
3: Y es una guerra muy concreta, que es la Guerra Civil Española, concretamente vivida desde la Horta Nord de Valencia y desde Valencia Ciudad, pero al mismo tiempo es el sentimiento de la guerra, el sentimiento universal de todas las guerras que producen desgracia sobre todo para las personas más humildes.
1: ¿Quién sabe qué pasaría? La por, més por.
2: ¿Quién sabe qué pasaría?

0: ¿Sabes con quién hablas? Mejor será que calles, no digas absolutamente nada, no te fíes de nadie. ¿Quién sabe qué te puede pasar?
1: Una de las criades, natural de Jaén, se'n tenia amb un tísic nat a Valladolid.
0: Una de las criadas, natural de Jaén, se entendía con un tísico de Valladolid. En algún piso de Valencia, una hija de Dios creía que nadie volvería a besarla con aquellos besos que llenan la boca de una mujer.
2: Aunque estemos en una guerra, aunque estemos en una catástrofe, pues la gente igual se enamora, la gente igual es apasionada y pasa lo que pasa en la vida más común.
1: Et casares de dol, com de dol vares rebre al poble la primera comunió.
0: Te casaste de luto, como de luto recibiste en el pueblo la primera comunión. Siempre de luto, el negro sobre tu cuerpo en los días solemnes. Siempre de luto, las largas piernas de la adolescente que crecía deprisa y sin vitaminas.
2: Una mujer de luto, una mujer del Hortanort que probablemente ha perdido a sus hijos, a su hijo en la guerra o a su marido, tiene familiares desaparecidos, va vestida de negro, es una imagen como todas las de Estelles muy visual.
1: Aquelles cames llargues i quasi sense gràcia, aquelles cames tristes, l'estiró de la guerra que et va fer dona abans de la primera sang.
0: Aquelles piernas lánguidas i casi sin gracia, aquelles piernas tristes, el estirón de la guerra que te hizo mujer antes de la primera sangre, aquelles piernas que no sabías dónde meter, que parecían crecer sin ti. Triste, triste Valencia, qué amarga posguerra.
1: Ens ompliren d'espases la sintaxi, d'arcàngels durament immutables a la porta dels cines, mentre reivindicaven Prades de Garcilaso.
0: Nos llenaron de espadas la sintaxis, de arcángeles duramente inmutables a la puerta de los cines, mientras se enaltecían praderas de Garcilaso, mármoles asexuados, velando siempre, velando, velando siempre las armas y velando la retórica.
2: Estos mármoles asexuados y este garcilasismo al que hace referencia Estelles se refiere a la cultura que se imponía desde el franquismo. Estos mármoles asexuados pues pertenecerían a los edificios monumentalistas y también pues este garcilasismo es el canon literario que se estableció en el franquismo dentro de esta censura de todo lo que pudiese irse más allá del nacionalsocialismo, y es lo que critica Estelles en este poema, construyendo los espacios de los cines como espacios en los que refugiarse contra esta cultura, viendo en cierta manera algún cine para poder esconderse con los amantes y los novios y las novias, a tocarse un poquito.
1: L'home palpava un cos adolescent mentre ella es menjava un pastís.
0: El hombre palpaba un cuerpo adolescente mientras ella comía un pastel sin participar en aquello que en su cuerpo ferozmente sucedía. También ver películas, o mejor soñar.
2: Y es un espacio donde de alguna manera pues uno se libera del yugo franquista, ¿no? En ciudades y por unos pocos céntimos, pues esto es lo que él observó en la ciudad de Valencia dentro de los cines y también lo que significaron para él.
1: El Coli, el Metrópol, el Tairis.
0: El Coli, el Metrópol, el Tairis. Ponen dos. El Goya. Qué ansia de contemplar películas. Seguían la trama con toda atención mientras las manos iban palpando lugares secretos. Oh, Sunión. La pantalla ofrecía un Sunión de sal exaltada, de vida y libertad, de luminosas posibilidades de vivir.
3: La investigadora Aina Monferrer Palmer nos hablaba de dos poemas de Vicent Andrés Estelles ambientados en Valencia durante la posguerra. Aina publicó un libro sobre el poeta con una serie de propuestas didácticas aplicadas al aula. Ella es especialista en este campo. La traducción de los poemas que hemos escuchado, estas traducciones son de Ángels Gregori y de Mario Obrero para una antología poética que ha publicado Vaso Roto.
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0: En un lugar de La Mancha, donde hay buen vino, queso y molinos de viento, está la tierra de gigantes, donde se respira el ambiente que inspiró a Miguel de Cervantes y que da pie a imaginar lo que vivió el ingenioso hidalgo en sus aventuras por esta tierra. Ainhoa Gómez, ¿qué tal?
1: Hola Carlos, muchos ya lo habrán adivinado, hablamos de Campo de Criptana, que aparte de su estrecha relación con el Quijote, también es el lugar donde nació la diva manchega Sara Montiel. Una tierra muy arraigada a la cultura y a la música que celebra del 10 al 15 de agosto la séptima edición del Festival Arte entre Gigantes.
0: Esta tarde está con nosotros en Efecto Doppler Fernando Bustamante, director artístico del Festival Arte entre Gigantes y director de la Orquesta Ciudad de La Mancha. ¿Qué tal, Fernando? Buenas tardes.
2: Hola, muy buenas tardes, encantado de estar con vosotros.
1: Esa guitarra que escuchamos es del brasileño Yamandú Costa, una figura mundial de la guitarra que ha colaborado con la Orquesta Ciudad de La Mancha en su debut discográfico Santuario. ¿Cómo ha sido la experiencia de trabajar con él?
2: Pues ha sido un auténtico sueño, incluso algo más grande que un sueño. Yo creo que hay cosas que son imposibles incluso de soñar, y esta es una de ellas. Estamos hablando de uno de los mejores, ya no guitarristas, sino artistas que tenemos en este planeta, una persona que yo siempre he escuchado desde hace muchos años, que tenía como referente, y que tuvimos la suerte ya en la sexta edición de poder tenerlo como invitado dentro del festival, y tuvimos la grandísima suerte, un mayor que pudo escuchar a la orquesta en un concierto que hicimos con Feten Feten, con el gran Diego Galaz, que también tiene su espacio por aquí, por Radio 3.
0: Sí.
2: Y nos escuchó con ellos, y al salir del concierto me dijo, no, nos acabamos de conocer, y me dijo, quiero grabar con vosotros. Y fue de estas cosas que uno no sabe cómo encajar, si es una broma, si es que estamos de fiesta o qué. Y siempre digo que le dije, mírame a los ojos y repítemelo, porque voy a intentar hacer todo lo posible para que sea una realidad. Y bueno, y gracias al esfuerzo de mucha gente, entre ellos de la comunidad de Castilla-La Mancha, del gobierno de Castilla-La Mancha, que nos ha apoyado mucho, al ayuntamiento, a todos los músicos, tenemos un disco completo con música original que ha compuesto Yamandú para este tipo de orquesta.
0: Wow.
2: Y también con la colaboración de contrabajista Mario Capo di Casa, bandolero a la percusión, y no me puedo olvidar de Antonio Serrano, Premio Nacional de Música, al cual también ha hecho un par de colaboraciones.
0: Bueno, ahora lo iremos comentando. Ahí mencionabas a Yamandú y todo el trabajo que habéis hecho. ¿Cómo han sido esos arreglos? ¿Cómo lo habéis hecho?
2: Pues ha sido muy curioso. Dentro de la orquesta tenemos a uno de nuestros grandísimos guitarristas de la sección de guitarras, es también compositor, y fíjate, y para todos nuestros oyentes, o sea, ha sido el germen, muchas veces ha sido un mensaje de WhatsApp tarareando una melodía, un vídeo tocando Yamandú. Yamandú es un auténtico genio que coge la guitarra y habla con la guitarra, o sea, no necesita un lápiz, no necesita un ordenador, él se pone, toca y crea en el momento. Entonces le van viniendo ideas, esas ideas las iba volcando Álvaro Muñoz, nuestro arreglista, que no solo ha hecho este espectáculo, ha hecho más espectáculos con nosotros como arreglista, es un espectáculo de compositor, y de ese germen, de esas conversaciones, de ahora te mando un silbido, ahora te mando una melodía, ahora te mando un vídeo tocando, ahora compartimos una videollamada, se le iba dando forma. Álvaro lo iba orquestando, Yamandú iba imaginando dónde podía entrar uno, dónde podía entrar otro, aquí una melodía, aquí tal, todo ese armazón ha nacido de la pura comunicación más musical y más genuina posible, ¿no? Con el instrumento, con la voz, y poniéndolo todo eso sobre papel para al final tener un disco de 12 temas donde cada uno de los músicos obviamente pueda y sepa lo que tiene que hacer en cada momento.
0: Hablabas de esa comunicación, ver en directo a Bandolero a la percusión también es una auténtica locura. Él no sabe de música, pero el duende lo lleva dentro.
2: Bueno, yo creo que yo apuntaría que saben mucho más de música que muchos músicos. Que llevamos un montón de años en... Yo soy un músico.
0: Lo que me refería es que él no lee partitura, sí. Pero es una absoluta
2: locura
0: verlo en directo.
2: Igual que Yamandú. Yamandú siempre dice, si me quieres hacer sufrir, pon una partitura en medio, en delante, ¿no? Entonces, yo, por ejemplo, eso, soy un músico de formación clásica, no me arrepiento para nada, pero cuando estás con esta gente es como, bueno, creo que tenemos mucho que aprender de esa parte reglada, tenemos muchísimo que aprender de esta... comunicación muchísimo más natural y orgánica que tiene toda esta gente Con la música, por cierto, por si se me olvida, no he nombrado y está presente en todos los discos, no solo Yamandú, Caraí Guedes, de los hermanos Guedes, también guitarrista espectacular brasileño que está presente, es una figura importantísima de todo el disco. Se me había olvidado y no quiero que se me pase, por favor.
0: Músico del sur de Brasil y que también es una auténtica locura, y en su música, sí, en la música de Caray, él bebe mucho también de las influencias del sur de Brasil, que entran en una conexión fundamental también con la música argentina y uruguaya.
2: Sí, paraguaya, es eso, es de toda esa música gaucha.
0: Exacto, de
2: misionera,
0: los gauchos.
2: Eso es, con esa guitarra, claro, ellos tocan el violao que llaman de siete cordas, es una guitarra de siete cuerdas. Especial, que por cierto, ambos tocan con una guitarra de Vicente Carrillo, también luthier castellano manchego de Casa Simarro Cuenca y también patrocinador de este disco, que tiene una colaboración muy estrecha, pero sí, como dices, beben de toda esa riqueza rítmica y también este disco es eso, tan manido, pero tan necesario de ese viaje de ida y de vuelta. Es un crisol de ritmos, de cosas que parecen una cosa, pero se mezclan con otra. Quien haya viajado a Latinoamérica se da cuenta que y más a un mega país, casi un subcontinente como puede ser Brasil, se da cuenta de la riqueza y la cantidad de ritmos, de riqueza rítmica y armónica que tienen, pero que forma parte de su vocabulario, o sea, que los dedos le van al mástil con esas armonías y esos ritmos, que es una auténtica locura.
0: Hablabas de esa colaboración de Antonio Serrano en vuestro disco. Vamos a escuchar ese tema, Ciriap.

0: Este tema Ciriab, Fernando, yo creo que no es una elección casual, ¿no?
1: No, tuvimos la gran suerte, igual Antonio Serrano ha sido uno de los artistas que yo más he seguido, más he escuchado, mi hermano es guitarrista flamenco, siempre ha habido discos de Paco de Lucía y yo siempre me ha maravillado la figura de ese armonicista, ¿no?, que aparecía en esos discos cuando yo era pequeño. Y ahora hemos tenido la suerte de poder grabar, este tema es Antonio Serrano con la Orquesta Ciudad de la Mancha, pudimos hacer una antología, hablé con él, hicimos una antología de toda su discografía. Y al terminar hablamos también de grabar Ciriab y Canción de Amor y dejamos nuestro sello, digamos, con un genio como es Antonio Serrano, de dos de los temas más icónicos del gran Paco de Lucía. Así que es una maravilla. Y poder haber juntado también a Antonio con Yamandú, que se conocían, se apreciaban, se admiraban, pero no, creo que no habían coincidido en un escenario y se va a producir el lunes, es algo también que es muy, muy, muy, muy bonito.
0: Y luego Caray es un fanático de Paco de Lucía, también le gusta sí, muchísimo sí, toda sí, esta sí, música. Sí,
1: todo, todo, todo. O sea, el flamenco, luego Caray, bueno, es muy famoso por ese picado, ¿no?, de tres dedos que tiene, que es una auténtica barbaridad. O sea, yo no he visto un picado así, es difícil encontrar uno parecido y no sé, y es un loco de Paco de Lucía, es un loco de los Beatles, por cierto, también, Caray, y es un genio. Pero, y encima, y no quiero que se me olvide tampoco, todos estos artistas, aparte de su magnitud como artistas, tienen un corazón y una humanidad tremenda y una humildad y no sé, gente que por donde pasa deja una buena energía y hace mejor a los que tiene alrededor.
2: Fernando, ¿cómo es la Orquesta Ciudad de la Mancha? ¿Qué instrumentos interpretáis vosotros?
1: Pues es una orquesta muy curiosa, cada vez hay más en España, pero bueno, es una orquesta de instrumentos de plectro y de guitarras. ¿Qué significa eso? Somos una orquesta con instrumentos bandurrias, mandolinas, bandurrias tenores, a lo que se le conoce popularmente como laúd, y guitarras. Esa es nuestra base y luego dependiendo del espectáculo, por ejemplo, siempre últimamente metemos un cello o hemos metido a veces viento metal o percusión. Somos una orquesta joven, la media de edad rondará unos 30-32 años. Yo lo paso un poquito, pero bueno, otros compensan. Y donde todos somos titulados de estos instrumentos, todos hemos estudiado en España y en Europa, porque hoy en día tenemos la gran suerte que se puede ser profesor titulado en instrumentos de púa, en bandura y mandolina. Y bueno, y nuestro objetivo es eso, llevar este tipo de agrupaciones, este tipo de instrumentos a la máxima calidad posible, con una calidad musical unida a lo humano, a una energía muy especial que también se lo da, como digo, esta juventud que tenemos, y es una orquesta formada por gente de prácticamente toda España. Tenemos gente de Murcia, de Comunidad Valenciana, de Madrid, Castilla y León, Extremadura, Andalucía, Castilla-La Mancha, obviamente. Pues ¿y cómo, nos juntamos ahí y hacemos estas locuras?
0: ¿Y cómo creáis este festival, Arte entre Gigantes?
1: Bueno, pues este festival fue curioso porque lo generamos en el 2020, justo en el verano de la pandemia, nos dio por ahí. Yo creo que éramos tan jóvenes que no lo calculamos bien, o ese Quijote que tanto se nombra en Campo de Cristana pues salió a relucir. Y bueno, quisimos hacer unos cursos de formación, porque Arte entre Gigantes es un festival, pero también tiene cursos de formación de instrumentos de púa, guitarra, piano y contrabajo este año. Y nuestra idea era como, vale, vamos a traer familiares, alumnado de todos los lugares de España, de Europa, pero vamos a darles algo por la noche, ¿no? Vamos a crear estos espacios únicos aprovechando, bueno, el patrimonio que tiene Campo de Criptana, también la gastronomía. Se nos ocurrió ahí pues hacer un combo y allí que nos lanzamos con toda la imprudencia del mundo, con muy pocos recursos.
0: Y hablabas ese patrimonio, ¿qué papel juegan los espacios en los conciertos?
1: Fundamental, fundamental. Para mí no es solo, mi objetivo es primero que venga gente de la más alta calidad, como digo yo, que las cosas grandes no solo tienen que pasar en los lugares grandes, sino que también pueden pasar cosas muy grandes artísticamente en lugares más pequeños, y no somos los únicos ni los primeros, hay un montón de festivales maravillosos alrededor de toda España, pero para mí es muy importante que maride muy bien el tipo de concierto con el lugar, o sea, que sea algo más que solo escuchar un concierto, sino es el concierto más, Me voy a uno de nuestros lugares más icónicos, el Cerro de la Paz, donde tienes un molino de fondo con las aspas vestidas. A veces se te planta la luna llena en el otro lugar y tú estás allí disfrutando de un concierto en primera fila con un precio más que asequible en un lugar de La Mancha, ¿no? Pues es o estás en una bodega, en una sala de embotellado, viendo a un artista que pagaría no sé cuánto por irte a una gran capital. Entonces es un poco. La idea es esa, el marco forma parte del concierto, es una lo que hoy está tan de moda, ¿no? De que sea una experiencia un poco mayor. Yo creo que todo amplifica, donde, pero obviamente la clave y el foco está en lo musical.

0: Escuchamos a Diego Guerrero, que dará un concierto en ese Cerro de la Paz del que nos hablabas el 15 de agosto.
1: ¿Y por qué habéis apostado por Diego en la programación del festival?
2: Por varios motivos. O sea, una de las cosas que tenemos muy claras desde yo como director del festival es que quiero un festival variado, o sea, donde puedas escuchar de todo, eso es fundamental. Luego yo tengo ahí mi lista, como digo yo, de sueños. Diego Guerrero era uno. Además, Diego Guerrero es artista Knobloch, que es una empresa de cuerdas de guitarra que también es un patrocinador principal del festival. Lo teníamos ya previsto para el año pasado, no pudo ser el año pasado, y lo dejamos para este. Tenemos muchas ganas, que además pone el colofón, cierra el festival, y además viene con un quinteto de lujo con Petaca al piano, Reiner Pérez al bajo, Nasrin Ramani a la percusión y Dieguiño también a la percusión, más Diego Guerrero a la voz y la guitarra flamenca. Yo creo que es un colofón espectacular para el festival y todo un lujo para nosotros contar con él en un lugar maravilloso. Ya habrá pasado el eclipse, así que se pueden animar.
0: Hablabas de esa variedad, pues para variedad, los saxos del Averno. And I'm just thinking in the way to get alone, 'cause I don't want to go. Small town talk is... Fernando, menudo maridaje ahí en el Festival Arte Entre Gigantes, entre el restaurante Las Musas y esta música negra de los saxos del Averno.
2: Es eso. Nosotros tenemos un lugar muy icónico que es el restaurante Las Musas, que es uno de nuestros principales patrocinadores y un lugar de obligatoria visita si van por Campo de Criptana, por la región. Se come de maravilla, Guía Michelin es maravilloso. Y ya venimos desde la primera edición, venimos como haciendo... Primero fueron conciertos donde nos gustaba viajar, elegíamos un país, Cuba, Argentina, Portugal, y hacíamos gastronomía de ese país más música típica de ese país. También el año pasado viajamos a los años 20, e hicimos swing de los años 20, y igual, saxos del Averno los tenía... No, el año pasado fue salsa, perdón. Hace dos años viajamos a los años 20. Y este año tenía los saxos del Averno, que era un grupo que ya venía siguiendo, y que creo que, vamos, la gente... Están prácticamente, creo que las reservas ya completas de ese concierto. Aún así, si tienen suerte, pueden a lo mejor reservar la última mesa para cenar. Y durante el postre, a partir del postre, mejor dicho, allí que saltarán los saxos del Averno seguramente para hacernos, pues, levantarnos de la silla, y algunos terminarán bailando, eso no tengo ninguna duda.
0: Bueno, pues en el festival habrán otras propuestas, siendo la orquesta de Ciudad de la Mancha, teniendo tanto protagonismo de las cuerdas, pues uno de los conciertos que va a haber en el festival es el de Jorge Glem, con el cuatro venezolano. También van a haber... una propuesta, digamos, que mezcla el jazz, el flamenco, con las músicas balcánicas, con Miran Rifajlakovic y...
2: Rafalovic.
0: Exacto. Pues Fernando Bustamante, director artístico del Festival Arte Entre Gigantes, muchísimas gracias por pasarte por aquí, por Efecto Doppler. Te despedimos con otra de las canciones que habéis hecho la orquesta junto a Antonio Serrano, esa canción de amor de la que nos hablabas.
2: Perfecto, muchísimas gracias a vosotros. Un fuerte abrazo.
0: Pues muchas gracias. Y que disfrutéis muchísimo de esas veladas musicales ahí en ese pueblo tan, tan bonito como es Campo de Criptana.
2: Muchas gracias, todos invitados.

Efecto Doppler, volvemos mañana a las 8 de la tarde con un especial musical con Fínfano, con Iván Mellén. Os dejamos con el resto ruido y José Manuel Sebastián.

0: Son las 9, las 8 en Canarias.
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¿Qué tal? ¿Cómo vais? ¿Cómo va ese verano? Aquí nos tomamos la música en serio. Esto es Radio 3 y ahora mismo comienza el resto de ruido. Esta noche te decimos buenas noches, Rodrigo Vázquez de Prada en las máquinas y el que os habla, José Manuel Sebastián, en casi todo lo demás. Cuarta entrega de nuestro monográfico en cinco partes sobre la carrera de David Bowie y en portada Let's Dance, la canción que daba título a su disco del año 1983, Los 80 y David Bowie. Una historia no siempre de amor correspondido, todo hay que decirlo. Pero este Let's Dance es quizá también otro de los grandes momentos de Bowie y además surgido del negocio, así de claro. Él rompe en algún momento de los años 70 con su agencia de representación, Music Man, pero esta agencia de representación todavía tiene derechos sobre las grabaciones que Bowie fue haciendo hasta el año 80, hasta Scary Monsters. Y son discos que son muy importantes, son quizá los mejores de Bowie, pero son pertenecen a una etapa muy poco comercial. Y cuando él se libera del yugo de Music Man, del yugo financiero de Music Man, es en cuando es capaz de volver al primer plano de las listas con este disco, con esta canción Let's Dance o con esta otra, Modern Love.

Modern Love de David Bowie en estado de gracia, también en lo comercial lo necesitaba porque tenía que ganarse el pan. Let's Dance, año 83. Y una canción que ya había hecho, que Iggy Pop había grabado unos años antes con él como productor, China Girl, que él también incluyó en Let's Dance de esta realmente brillante manera.

China Girl de David Bowie. Como hemos casi insinuado a lo largo de estos cuatro especiales, todavía nos queda uno mañana, sobre David Bowie, él siempre se preocupó por sonar contemporáneo, por sonar relevante. No es que sobreviviera al glam o al punk o a la nueva ola, es que dialogó con ella de alguna manera y dialogó con todos estos elementos de la música popular de los 70 y también de los 80. Así que, pues el desafío que para muchos artistas de su generación supusieron los 80, para él sí, en cierto modo, tuvo algún que otro problemilla, tuvo algún que otro disco menos inspirado, pero en general fue capaz de responder con cierta lucidez, como era el caso de este disco, este Let's Dance, donde venía China Girl. El siguiente álbum, Tonight, es una suerte también de continuación de Let's Dance y todavía tiene ese impulso pop bastante claro. Todavía la inercia de ese disco le permitió hacer temas que yo creo que son memorables en su carrera, como Loving the Alien.

Loving the Alien, The Tonight, disco del año 84 de Bowie, en su faceta más pop, más ochentera y con canciones memorables. Hemos escuchado y hemos dicho que Loving the Alien es una de esas canciones importantes que todavía salen en estos momentos de cierta baja creatividad de Bowie, pero es que también una de sus grandes obras maestras data de este periodo y también se puede encontrar en este disco, Blue Jean.

A pesar de Blue Jean, a pesar de Loving the Alien, Tonight, este disco del 84 de Bowie, no es un buen disco, sobre todo para los exigentes estándares del propio David Bowie. Él era consciente de ello, por lo tanto quiso cambiar todo para el que iba a ser su siguiente trabajo, Never Let Me Down, en el que iba a contar además con Peter Frampton a la guitarra. Y la verdad es que Never Let Me Down tampoco es un paso en la buena dirección. Comercialmente no fue un error, no le fue mal. Le sirvió además para una de sus giras más importantes, el Glass Spider Tour, le sirvió para hacer esa gira. Y en realidad solo podemos quedarnos de Never Let Me Down, pues uno de los singles, este Day In, Day Out.

Day in, day out. El momento quizá más bajo de la carrera artística de Bowie. Estamos en el año 87. Pero todo tiene una explicación. ¿Qué es lo que le pasaba a Bowie en esta época? Pues que estaba más centrado, sus energías estaban más focalizadas en el mundo del cine. Él ya había protagonizado unas cuantas películas en los años 80, él ya había debutado en el cine en los 70, ya había hecho cortos en los 60, pero en los 80, pues por ejemplo con Feliz Navidad de Mr. Lawrence, adoptaba un papel protagónico. También, por ejemplo, en Dentro del Laberinto, la película de Jim Henson,

Aquí estaba con este Underground, una canción que suena dos veces, ¿eh? Dentro del laberinto, la película de Jim Henson. También hay otra canción que es muy curiosa de esta época, que también demuestra esa relación de Bowie con el cine, sobre todo este cine de los años 80. Por alguna razón, pues le encargaron a Bowie hacer una canción para la película del año 85, El juego del halcón, así se llamó en España, de Falcon and the Snowman, es el título original. Y por

Razones que yo todavía no sé muy bien cuáles eran, terminó colaborando con el Pat Metheny Group. Bueno, es posible que se conocieran, es posible que pues tuvieran algún tipo de colaboración anterior, informal, pero el caso es que hicieron juntos el Pat Metheny Group y David Bowie una canción para esta banda sonora, y la canción a día de hoy Pat Metheny la sigue tocando de una manera o de otra en sus conciertos. Recuerdo que Pat Metheny es uno de los más grandes músicos de jazz fusión de todos los tiempos, con toda seguridad. This is Not America, David Bowie junto al Pat Metheny Group.

This is not America. David Bowie con el Pat Metheny Group. Finales de los años 80, David Bowie en una encrucijada, aunque bueno, esta canción es un poco anterior, es del 85. Pero nos hemos quedado en Never Let Me Down, año 87, con David Bowie. Y es un momento en el cual el artista británico está en una encrucijada artística. No está siendo relevante. Está vendiendo, eso es cierto, pero no está siendo relevante. Entonces decide virar al rock una vez más, porque no es la primera vez que se dedica al rock and roll, y lo hace quizás intuyendo lo que iba a ocurrir muy poco tiempo después. Ya en los 90, la emergencia del grunge, incluso de grupos como Guns N' Roses, etcétera, etcétera. Él monta un grupo en esa época que se llama Tin Machine, que saca dos discos, uno en el 89 y otro en el 91. Y el segundo disco quizás sea un poco más valioso que el primero, gracias a una canción que yo creo que es de las mejores que ha hecho en este periodo, que se llama Baby Universal.

Llegan los 90 y David Bowie, como siempre, rebota, se recupera, cambia de piel, muda de piel. Al margen de este experimento rockista con Tim Machine, en 1993 vuelve a trabajar con Nile Rodgers, con quien ya lo hizo con Let's Dance, y saca un disco que es el comienzo de su nueva era. La era de los 90, que será fructífera para Bowie, sin ninguna duda. Jump, They Say, de Black Tie, White Noise, el disco del que os estamos hablando, publicado en 1993.

la contraportada esta noche aquí en el Resto de Ruido de Radio 3, en nuestra cuarta entrega de este monográfico en cinco partes sobre la vida de David Bowie. Es la canción titular de The Buddha of Suburbia, un disco que hizo Bowie tras un encuentro con el autor de la novela original, Hanif Kureyse, de la novela The Buddha of Suburbia, y él le pidió que hiciera canciones para una adaptación a la televisión de su novela, pero él al final decidió convertirlo en un disco completo. Su disco, otro de los discos del año 93, recibido con entusiasmo por público y crítica. Esta es la contraportada. Mañana, la última entrega sobre la vida de David Bowie, Buddha of Suburbia. Buenas noches, chao, adiós.

0: Son las 10, las 9 en Canarias.
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Saludos, criaturillas, bienvenidas, bienvenidos al sótano de Radio 3. Hoy vamos a ofrecerte un episodio hit after hit, todos ellos con denominación ibérica y seleccionados de cosechas recientes. Grandes canciones, algunas desconocidas, otras ya himnos, como estas hamburguesas de Carolina Durante, una invitación a disfrutar de las pequeñas y grandes cosas que hacen que la luz derrote los momentos de oscuridad. Cosas como los amigos, la familia, los paseos, las putas gaviotas y las canciones chulas de los enemigos.

Corre conmigo, pide Garballo, el bilbaíno que conocimos al frente de los Zodiacs. Canciones con esencia power pop y letras de las que se quedan. Como las de los madrileños Jabato, cuando nos hablan de todo el mundo.

Chaqueta de cuero, todo un hit del grupo barcelonés Enamorados, o al menos una canción que podría haber sido un hit en un universo paralelo de ese multiverso musical al que nos gusta asomarnos en el sótano de Radio 3. Vamos con Escombros y su retrato costumbrista de lo que pasa por una calle cualquiera de Madrid, observado desde la puerta del bar. Una calle cualquiera, en realidad no, ya que la canción está dedicada a un bar clásico del centro de Madrid, uno de esos bares de toda la vida, pero que en realidad ya no quedan. El bar era El Selva, en la Plaza de los Mostenses. La canción de Escombros se llama Selvajismo.

Hola, soy Jorge Ilegal. Estoy aquí en el sótano de Radio 3 rebuscando entre todos estos artefactos sonoros de tan alta calidad.

navajas afiladas como el sonido de Finale, una de las bandas más cortantes del actual punk valenciano. Desde Barcelona llegan Sandré para reforzar nuestro estrés y recordarnos que para poder hacer eso que queremos, pues tenemos que hacer millones de cosas antes.

0: Hola.
1: Tom,
0: ¿qué haces tú aquí abajo? Me han dicho que estás reformando el sótano. No bajaba por aquí desde que hacíamos prácticas de tiro. ¿Cuánto hace? ¿15 años?
1: Bueno, no es nada del otro mundo. Nos gusta llamarlo el sótano.
0: Por cierto, te traigo un regalito.

Las varonas son víctimas del ritmo. Punkrockers madrileñas que ayudan a coger fuerzas con Es a mí. Hit del underground en el universo de este sótano de Radio 3. Vamos a Donosti. En su disco de versiones volumen 1, el grupo Señor No rindió homenaje a sus hermanos de trayectoria, Nuevo Catecismo Católico, haciendo esta poderosa versión del Detrás de tu mirada.

Casa Dragón se apoderaron de la moda del vermú con este otro retrato costumbrista de uno de esos aperitivos que se van alargando y descontrolando. ¿A quién no le ha pasado? Para acompañar el vermú, unos torreznos siguiendo la receta de los gallegos, Pladur.

0: Jorge Explosión es uno de esos tipos a los que se les da especialmente bien hacer letras en castellano de canciones en otras lenguas. Un arte que, bueno, pues para hacerlo bien es más complicado de lo que se piensa. They Call Me Country, de Sanford Clark, tomó nueva vida en este paleto, uno de los últimos hits de Doctor Explosión. Hits ibéricos en el sótano de Radio 3. Vamos con el último análisis social de Generador.
1: ¡Son!

Annie Baby y J. Horror son generador, corrosivo dúo, bautizado con la sangre de los Cramps. Los mismos seres humanos también formaron Rarito, con una línea más pop, pero sin perder el filo en sus mensajes. Así que cuidado, no toques sus cosas.

La fobofobia es el miedo a tener miedo, una de las fobias más complejas que se pueden imaginar. Fobofobia número 3 también es esta canción de Los Imposibles, un auténtico hit con mayúsculas, aunque solo lo sepamos unos pocos. ¿Cuántas grandes canciones que podríamos cantar todos juntos quedan en la exclusividad de unos pocos afortunados, verdad? Pensamos en ello, sentados en la arena, mientras suena esta banda llamada Why.

Jorge, ilegal y los ilegales, los más macarras de nuestro rock and roll, nos sorprendieron muchísimas veces con canciones melódicas, poéticas y sumamente emocionales. Su bosque fragante y sombrío siempre será un hit entre las paredes de este sótano de Radio 3. El último hit de hoy llega desde Pamplona con exnovios invitando a mirar con fuerzas hacia el nuevo día que tiene que llegar. O lo que es lo mismo, si la vida te da palos, haz fuego.

0: Son las 11, las 10 en Canarias.
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4: Está en marcha la vigésima edición de Leyendas del Rock en Villena, Alicante, pero hay muchos más festivales también este fin de por toda Europa. Por ejemplo, desde hoy y hasta el domingo se desarrolla el certamen británico Bloodstock Open Air en su edición número 25 en Derbyshire con Lamb of God, Saxon Sepultura o Judas Priest, Panic Attack.

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1: Que no se va de festival por Europa es porque no quiere, porque hay donde elegir. Este fin de semana mencionamos algunos y el resto del mes de agosto hay más, con calor, sí, pero es lo que tiene agosto y con cambio climático, pues más aún. Buenas noches, bienvenidos al Vuelo del Fénix, tu programa de rock y heavy metal aquí en Radio 3. Gracias por la escucha, volvamos en la FM, en radio3.es, en la TDT Canal HQ y en la app. Puedes comentar el viaje en facebook.com/elvuelodelfénixr3, en x @vuelofénix-r3, en instagram @elvuelodelfénixr3. Hablamos de varios festivales que tienen lugar este fin de ya repasamos esta semana leyendas que, como decimos, ya está teniendo sus jornadas durante estos días. Pues ahora miramos al Vagos Metal Fest de Portugal, al Alcatraz de Bélgica, al Partisan Metal alemán o al Brutal Assault checo, sin olvidarnos, por supuesto, del Juergas español en Almería. Primero, un grupo más del Bloodstock británico, Lamb of God, con

picamos un poco de algunos de los festivales que se celebran este fin de semana en Europa. Nuestros vecinos portugueses tienen en marcha el Vagos Metal Fest en Quinta de Ega, en Vagos, en el distrito de Aveiro. Hasta el domingo actúan, entre otros, Within Temptation, Corpiclani, In Flames, Thundermother, Godsmack o Doro. Ayer tocó Lamb of God también en este festival portugués. Los fineses Corpiclani están en el Vagos.

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5: Los Ojos in Flames hacen fin de ibérico porque ayer pasaron por Pamplona. El 8 de agosto, sábado, tocan en Sevilla. Además, mañana actúan en el Leyendas y el domingo en el Vagos Metal Fest de Portugal. Bueno, lo voy a ordenar mejor cronológicamente. In Flames tocó ayer en Pamplona, mañana están en el Leyendas de Villena, el sábado en Sevilla, Sala Custom, y el domingo en el Vagos Metal Fest portugués. ¿Qué preferirán? ¿El bacalao a Brás o la paella? ¿Una pizza o una tortilla de papa? Bueno, esto era un vídeo de internet. Se me va la pinza en agosto. Será el calor. In Flames, Take This Life.

Llegamos al Festival Alcatraz, que tiene lugar desde hoy y hasta el domingo 9 de agosto en Kortrijk, Bélgica. Están, entre otros, Amorphis, A Liquid Ponry, Arch Enemy, Armory Saint, Bloodbound, Imminence, Masterplan, North Lane, Powerwolf, Soin o War Kings. Así que se pueden destacar a muchas bandas, pero nos quedamos con Amorphis, Dancing Shadow y Powerwolf con Sanctified with Dynamite en directo.

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4: Hemos pasado por el Reino Unido, Portugal y Bélgica. Ahora toca pasar por España. Desde hoy y hasta el sábado 8 de agosto se celebra la 13ª edición del Juergas Rock Festival en Adra, Almería. En el cartel encontramos a Evaristo, Sociedad Alcohólica, Narco, Non Servium, Caótico, Benito Camelas, Loncho Velasco o Boicot. Los madrileños Boicot están presentando su último álbum. No les interesa, muy esperado, porque ha llegado 14 años después de su último LP de estudio, que fue Lágrimas de Rabia. Un discazo de Boicot con temas como El Pueblo. Boicot en el Juergas Rock Festival de Adra, Almería.

más grupos del Juergas Rock de Adra, Almería, vaya certamen al lado de la playa. Increíble el escenario. Están también Benito Camelas con Justicia Poética o Linaje con A la Luna le sobran canciones.

A la Luna le sobran canciones de Linaje y anteriormente Benito Camelas con Justicia Poética. Ambos están este fin de semana en el Juergas Rock Festival de Adra en Almería, en esa playa espectacular. Más festivales por Europa en este especial que hacemos hoy. Llegamos al Partisan Metal de Schlottein en Alemania, o como se diga. Es la 30ª edición de este certamen, que este año tiene entre otros a Hypocrisy, Testament, Alces, Tiamat, Fresh Crawl y también a Morphis o Muspel. Nos acercamos al último trabajo de los estadounidenses

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Y aterrizamos hablando de otro festival mítico como es el Brutal Assault Checo, que se celebra en la fortaleza Josefov de la localidad checa de Jaromír. ¿Qué grupo español creéis que está? Sí, seguro que aciertas. Angelus Apátrida, además de otras bandazas como Amorphis, Amenra, Body Count, Wardruna, Periphery, Primus, Bornagar, Candlemas, Catatonia, Insomnium, Old Man's Child o Samael. Como Angelus Apátrida, que no es la primera vez que tocan el Brutal Assault, los pusimos hace poco en la previa del Wacken, que se dice pronto, vaya máquinas, pues aterrizamos con Insomnium. Recordamos que vienen a tocar los fineses Insomnium con Amorphis a España en 2027. Actúan Amorphis, Insomnium y Unto Others el 9 de febrero de 2027, como decimos, en la Sala Apolo de Barcelona y el 10 de febrero de 2027 en la Riviera de Madrid. Cartelazo para esta gira espectacular. Y este finde, como estamos contando, Insomnium en ese Brutal Assault Checo. Insomnium presentará su próximo álbum cuando llegue a España, el décimo de su carrera, titulado Netherworlds, que sale el 16 de octubre. Tiene temas como Gleam in the Black, su reciente segundo single. Hasta el próximo vuelo, buen finde, y no te olvides, si te molesta el volumen, es que estás viejo.

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2: ¿Qué tal? Estás escuchando Ya es mañana, una noche más aquí en las noches de verano de Radio 3. Un programa en el que, ya sabes, estamos haciendo una maratón de canciones españolas de bandas y grupos nuevos y no tan nuevos, pero que están conformando lo que será el sonido del futuro, sobre todo en el tema pop y rock. Así que vamos a por ello. Te digo cómo vamos a hacerlo. Yo te voy a ir recomendando canciones, te voy a ir diciendo los títulos de canciones, vamos a ir escuchándolas, pero no hace falta que apuntes los títulos si alguna canción te gusta, porque te voy a dejar la lista con todas las canciones junto al podcast de Ya es mañana en la página web de Radio 3. Dicho esto, empezamos. Y este programa lo vamos a empezar con la colaboración entre María Jaume y Fades, con la canción Mon Chéri Go Home. Después escucharemos a Alérgiques al Polen, una canción que se llama Un amor a mí. Después escucharemos Cariño de Svetlana y terminaremos este primer bloque de canciones con Winnetta y su canción La Roda. Venga, vamos con María Jaume y con Fades.

Seguimos en Ya es Mañana de Radio 3. Vamos a seguir escuchando más música. Te digo qué vamos a escuchar ahora. Vamos a escuchar a Amares con su canción Estación del Norte. Después escucharemos Algo Parecido al Amor, una pedazo de canción pop que se te va a quedar pegada, que para este verano queda genial, de Begut. Después escucharemos a Carlos Ares con La Boca del Lobo. Y después la colaboración que hicieron Pipiolas y Ginebras, que se llama Todas las Horas.

Seguimos aquí en Ya es Mañana de Radio 3, pasadas las 12 de la noche, escuchando la música del mañana. Esto es Ya es Mañana y vamos a seguir escuchando a Cometa con su canción La Era Artificial. Después escucharemos a Jordana B con su canción Mar Menor. Un saludo para toda la gente que esté por el Mar Menor. Después escucharemos al grupo Revelación Mala Gestión con ese temazo que es Noche de Casino. Y después escucharemos Un Secreto de La Shego.

0: Jordana B. Desde la radio La Manga. Son las 8 en Murcia. Yo soy María y nos vamos despidiendo con los mejores éxitos de la temporada. Gracias y buenas noches.
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Estás escuchando Radio 3, estás escuchando el programa Ya es Mañana, en el que estamos conociendo músicas y canciones de aquí y de allá.

Y encarando ya el cierre definitivo del programa de esta noche, vamos a escuchar a Palomo Palomo con su canción Mamá y Papá, y vamos a escuchar a Rata con Tengo una cosa en la cartera.

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0: We have always been very proud of what we achieved and that in some way we were part of something quite special that is still relevant today. Showing the tracks a little love with this album is a perfect way to celebrate that.
1: Se sienten orgullosos de sus logros y también de haber formado parte de algo bastante especial y todavía relevante hoy en día. De ahí que darle un poco de cariño a sus canciones con este nuevo álbum sea su manera de celebrarlo.

0: Lo que ha conseguido la banda Fluke con este nuevo disco, el sexto, es mantenerse fiel con aquella idea de principios de los 90, cuando la música electrónica de club empezó a publicarse de manera que se pudiera escuchar en cualquier otro entorno diferente al de la pista de baile. La aparición de los CDs también ayudó, pero el contenido tenía que ser apto, y el suyo lo era, y lo sigue siendo. Así que les pregunté por la fórmula para conseguirlo.
1: That is a very good question, and one that is more tricky to answer, as we really were making things up as we went along in the early 90s. I guess that when you don't have a strong set of rules to follow, and instead just do what feels right, the end result is far more natural, a lot more individual, and far more organic. And that maybe comes across to the listener as more of an album, rather than simply a collection of songs.
0: Nos cuenta Jonathan Fluga que esta no es una pregunta muy fácil de responder, ya que en realidad improvisaron bastante a principios de los 90. No seguían un conjunto establecido de reglas. Tan solo trataban de hacer lo que creían correcto, de ahí que para ellos el resultado final fuera más natural, más individual y también más orgánico. Y que esa manera de crear se transmite al oyente como un álbum en sí, más que como una simple colección de canciones. Empezamos escuchando dos originales de su disco Six Wheels on My Wagon, de 1993, pero ahora remozadas para adaptarlas al momento que ocupamos. En Sleep, la primera de hoy, el bajo y la atmósfera ganan fuerza y nitidez sin perder la esencia del tema, y en Electric Guitar los arreglos suenan más amplios y las guitarras mucho más limpias. Esto es The Second Bite, el nuevo álbum de Fluke, una reinterpretación de su historia sonora, o dicho por ellos mismos, un viaje de descubrimiento al fondo polvoriento de su almacén. ¿Qué tal? Esto es Filtro Hype, una propuesta White Label de Radio 3 para las noches de entresemana, de martes a viernes a la 1, en este verano de 2026.

0: En 1988, John Fugla, Mike Tournier y Julian Nugent crearon Fluke, y a ellos luego se unió Mike Bryant. Debutaron con el experimental trabajo de Techno Rose of Blighty en 1991. Dos años después, se publicó el ya legendario Six Wheels on My Wagon, y en el 95 salió Otto, un trabajo más oscuro y lento con el que se apartaron de su cliché de baile. En Otto es donde está el original de esta canción, Freak, ahora de nuevo más expansiva y orgánica. Y esto, en general, es lo que nos encontramos en el álbum, en The Second Bite.
1: Well, creating some kind of balanced sound between tracks that had been recorded over many years was a priority as we approached the project. Choosing the tracks for the album took a little more time than we thought. We wanted to include some lesser-known tunes that were special to us. Finding the original samples, patches, parts, etc. was surprisingly simple, as was re-recording anything that was missing. As many original vocals, leads, BVs, etc. were harder to find. Once we had this all finished, it was simply a case of having some fun in the studio. With the main recording and mixing all taking place over such a short period of time for us, the finished tracks are far more cohesive than simply listening to the originals one after the other. With everyone in the same space, everyone fully focused on the project, the mixes as a whole have largely taken on their own new character.
0: En opinión de Jonathan Fluga, un tercio de Fluke, conseguir un sonido equilibrado entre pistas que se habían grabado a lo largo de muchos años era una prioridad a medida que abordaban el proyecto. Elegir las canciones para el álbum llevó un poco más de tiempo de lo que pensaban, porque querían incluir algunos temas menos conocidos, pero muy especiales para ellos. No les costó mucho, en cambio, encontrar los samplers, los parches o las partes originales, y el material faltante, sobre todo voces principales y coros, decidieron regrabarlos. Con todo eso organizado, lo siguiente fue divertirse en el estudio. Además, al realizar la grabación principal y la mezcla, en un periodo de tiempo

bastante corto, consiguieron que los temas terminados, de nuevo, tengan mucha coherencia entre sí, más que el simple hecho de escuchar los originales uno tras otro. La siguiente que va a sonar es Atom Bomb, quizá la canción más icónica del grupo y que hicieron para la música oficial del videojuego de carreras de naves Wipeout 2097 en 1996 de la primera consola PlayStation, pero también fue el eje de su siguiente disco, el cuarto, Risotto, del 97.

No suena muy diferente esta Atom Bomb, pero sí mucho más amplia y dinámica, porque para adaptarse al paso del tiempo, los Flug regrabaron la voz principal del propio John Fugla y añadieron además nuevas armonías vocales de la cantante Lia Clever en todo este nuevo álbum. También se aligeró el espacio general de las canciones para adaptarlas a la fidelidad de los sistemas de audio modernos. De su cuarto disco, Risotto, también recuperaron Referendum, ahora más próxima al techno hipnótico que al breakbeat original.

0: The evolution of technology has been at the heart of electronic music since its conception, and as such, we have always embraced the opportunities and the challenges this creates. Access to music is undoubtedly one of the biggest changes. With the advent of streaming, pretty much every track ever is available for you, everywhere, anywhere, and at any time. Putting aside the playlists, the promoted artists, and the predictable industry manipulation, just think about that for a moment. All that music is pretty wild.
1: Para Jonathan Fluga, de Fluke, la evolución de la tecnología ha estado en el corazón de la música electrónica desde sus inicios y, como tal, también ellos aprovecharon las oportunidades y los desafíos que esto fue creando. Y apunta que el acceso a la música es uno de los cambios más importantes, porque con la llegada del streaming, cualquier canción que haya existido está disponible en cualquier lugar y en cualquier momento. Y reflexiona sobre lo increíble de este punto, dejando de lado las listas de reproducción, los artistas promocionados y la predecible manipulación de la industria, que lo determinante es el acceso.
0: Access. I think everyone is well aware that this is great for listeners, but maybe not so much so for artists, particularly with streaming, and also to a degree with the live scene as it has become. That said, as an artist, it has never been easier to record and release your own music. It has also never been easier to promote your music to audiences worldwide. While it might be easy to complain about obvious corporate involvement in how we listen, there are people and bands using the very same tools to get themselves heard. However it came to be like this is not that important. It is happening, it is here, it isn't going back.
1: Pues eso, el acceso a toda la música, que es genial para los oyentes, dice Jonathan, y cuestiona que tal vez no lo es tanto para los artistas, especialmente con el streaming, y también hasta cierto punto con la escena en directo, tal como se ha convertido. Añade que es cierto que para los artistas nunca ha sido tan fácil grabar y publicar música, y tampoco ha sido nunca tan fácil promocionarla ante audiencias de todo el mundo, y que aun con la evidente intervención corporativa en cómo se consume la música, hay personas y bandas que utilizan esas mismas herramientas precisamente para hacerse escuchar. Concluye Jonathan que el cómo se haya llegado a esto no es tan importante, sino que está sucediendo, está aquí y no hay vuelta atrás. The Second Bite es el nuevo álbum de Fluke que publica el sello K7. Un disco que de nuevo se escucha entero sin problema y se disfruta. Es la revalorización de los logros de esta mítica banda electrónica y británica, planeada por ellos mismos. Incluso la portada, minimalista y abstracta, con círculos geométricos de colores sobre fondo rosa, es obra del estudio TDR, de Designers Republic, responsable habitual de la identidad visual de Fluke.

Para acompañar la publicación de este nuevo álbum de Fluke, el productor británico Daniel Avery preparó dos remezclas del que quizás sea el mayor éxito del grupo, su Atom Bomb, una canción que además de en el videojuego de la primera PlayStation, también se utilizó en los de Gran Turismo y Enter the Matrix, y además en películas como El Santo o X-Men, y en los trailers del Ultimatum de Bourne. Aquí va la primera de ellas. Daniel Avery remezcla Atom Bomb de Fluke en clave de verano nuclear.

0: No sé si conocéis esta versión, puede que la canción original sí. Es Hyper Ballad de Björk, de su segundo disco Post de 1995. Y fue su manera de explicar cómo canalizar la agresividad fuera de una relación en vez de descargarla sobre la pareja. Mientras desciende una pendiente, lanza todo tipo de objetos por un precipicio e incluso se plantea saltar ella misma. Una interesante reflexión para todos esos amos de su casa. El asunto es que esta remezcla del 96 fue la que hizo el grupo Fluke. En realidad, fue la segunda que le presentaron a Björk, porque la primera fue rechazada a doble tiempo, con un berimbau y mucho más progresiva.
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0: En cambio, al grupo Fluke sí que le pareció adecuado aquel descarte y para alimentar las pistas de baile. De manera que también en 1996 lo publicaron, primero como edición sin identificar, en una pequeña tirada. Y visto el éxito, a continuación, ya bajo el alias de Lucky Monkeys y con el título de Biango. Espero que paséis una muy buena noche y también el siguiente día. Y el fin de semana entero y el lunes e incluso el martes, que Filtro Hype no vuelve hasta el miércoles a la 1 de la noche.

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